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1: 10 con 56 minutos. 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
1: 10 con 57 minutos.
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1: 10 con 57 minutos.
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1: 12:58. 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
0: 2:29.

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1: 2:57. 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

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Hoy es un día muy especial porque hoy te voy a ayudar con una buena lectura de cartas del tarot. Vamos a ver sobre tu salud. ¿Por qué tantos años llevas enfermo? Ya te has ido un médico, otro médico, te has hecho limpiar, te has operado, has realizado muchos tratamientos, pero nada. Sigue el dolor de cabeza, esa desesperación, esa herida no se cicatriza. A cada momento, tu hijo se desmaya. Tu esposo ya no soporta el dolor a la espalda. Hoy día quiero ayudarte a recuperar tu salud. Aquí está la mesa curandera. Vamos a ayudarte. Vas a participar en una mesada. Quiero que recuperes tu salud, que es lo más importante. ¿A usted le gusta trabajar? ¿Le gusta el machete, el pico, la pala, la agricultura, el campo? ¿Te gusta cuidar a tus animalitos, las gallinitas, el chanchito, la vaquita? Pero se te están muriendo tus animales. ¿Te ha caído la mala suerte en la finca? Donde vives hay mucha envidia. Hay que tener cuidado. La envidia muchas de las veces está en la misma sangre, el mismo apellido. Ese primo que tienes es envidioso, solo él quiere tener. Esa prima que tú tienes habla de tu familia. Hay que tener cuidado. Amados hermanos, hoy voy a ayudarte en mi mesa curandera. Vamos a ayudarte con una buena limpia, un buen florecimiento. Vamos a limpiarte con el cuy. Vamos a limpiarte con la ruda. Vamos a soplarte con la buena agua florida, con la hierba de la plata, la hierba del amor. Usted, mi amigo, que me está escuchando el programa allá en Zumbi, en Zulbi, a mis amigos de Paquilla, Centinela del Cóndor, Nambija, San Carlos, hermanitos zamoranos, chichipenses, a diario me visitan, me llaman, me dicen: maestro Damián, estamos bien, ya encontré la veta de oro, me está yendo bien en la minería. Muy alegres ellos con su secreto que les he entregado personalmente. Ya están trabajando en la minería, ya están sacando orito, y eso es muy importante. 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Mis amigos de Catacocha, buenos días, buenas tardes, Chaguarpampa, buenas noches, Chuquiribamba.
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Estás mal en el hogar. Tu pareja ha cambiado demasiado. Tu pareja ya no es como antes. Ha cambiado incluso hasta con los niños. Ya no quiere venir a casa. Se queda trabajando allá en la minería. Se queda trabajando en la finca. Tu pareja ya no quiere volver. Y cuando llega a casa, ya ni te abraza, ni duerme contigo. Mi querido amigo, hermanita de la sintonía, ¿quieres recuperar a tu pareja? Tráeme la fotito. Tráeme la fotito de la persona que amas, que quieres. ¿Quieres casarte? Te prometió casarte. Novios, durante 5 o 6 años fue tu novio. Hoy cortó la relación. Ya no quiere casarse contigo. ¿Cómo te duele ver a tu hija? Tu hija está sufriendo porque ese hombre le engañó, le mintió, jugó con sus sentimientos. ¿Quieres que tu hija se case con ese hombre que cumpla la palabra? Tráeme la fotito. 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

0: mis amigos de Valladolid, San Francisco, Zumba, Chito, La Canela. 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Usted quiere hacer ver su salud. Estás cansado ya con esos mareos. Se te oscurecen las vistas, los nervios, esos calambres. Quieres recuperar tu salud, ¿verdad? Tráeme la muestra de la orina. Vamos a ayudarte con un buen tratamiento a base de plantas, de hierbas, de cortezas. Yo no te voy a dar un jarabe, una pastilla, no. Yo te voy a dar plantas, hierbas. Yo te voy a curar como me enseñaron mis abuelos. A curar con plantas, con hierbas, con montes. Usted, hermanito, me está escuchando el programa. Todo lo que comes te hace daño. Usted come un pollito, una carnecita, le hincha el estómago. Te da náuseas. ¿Qué es lo que está pasando con tu salud? Cuidado, cuida tu hígado, tu riñón. Hay que tener cuidado con la salud, ¿no? Hay que automedicarse. Hermanos míos, ustedes quieren participar en una mesada. Usted quiere curarse, ¿verdad? 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
1: 4:57.
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2: Buenos días. Buenos días, Luca, Ecuador. El mundo entero, buenos días. ¿Cómo estamos? Good morning, good afternoon, good night. Está un poquito oxidado mi inglés, hermano. Se ha oxidado, hermano, todavía está con chaunas mi inglés. ¿Cómo estamos? Buenos días, papitos lindos, mamitas hermosas. ¡Buenos días! ¡Aquí estamos! Aquí estamos, señoras y señores, en esta mañana para ponerles alegría, sabor y diversión donde quiera que usted se encuentre. Oiga, ¿qué dice? ¿Qué anda haciendo, por Dios? Mijos lindos, levante ya, por Dios, ya acabó las vacaciones. Ya el paro se levantó también, hermano. Así yo ya le dije a mi esposa, hermano. Yo ya, bueno, vamos a saludar primero de él, les cuento lo que igualito, hermano, le amenacé a mi esposa. ¿Cómo estamos, señor? Freddy Tigrillo Tumulle Saltamonte Salazar. ¿Cómo vamos? Buenos días.
3: Señoras y señores, ya estamos listos y preparados en este martes espectacular aquí en La Cariñosa. ¡Qué buena moza! Y por supuesto, en El Mañanero. Ya es hora de levantarse. Ya estamos martes, no te hartes, por supuesto, aquí en la 98.1 y 94.9.
4: Hola, ya volvimos, nos extrañaron.
0: Ya estamos aquí, señor Chalachar. ¿Qué tal su fin de semana? ¿Qué tal su fin de semana? ¿Cómo ha pasado?
3: Movido, ya sabes, movido. Pues estuvimos allá en Oña y pues qué chévere cómo baila la gente en Oña.
0: Qué lindo, por Dios, un fin de semana bastante. No, algunos dicen que ves que dicen estos vagos, marquesteros, no vienen a trabajar.
3: Moceros
0: no vienen a trabajar.
3: Imagínense lo que dice mamita, ya sabe, mamita Antonia.
0: ¿Qué dice mamita? Ah, sí, así no sabe decir vagos, dice, no levantan pronto. Por Dios bendito, ¿qué va a ser de humanos, por Dios, bailar hasta las 5 de la mañana? Y todavía contratar 2 horas más hasta las 7, por Dios, estar ahí zapateando domingo 7 de la mañana.
3: No es cierto.
0: Ya todavía ellos se van a dormir, a descansar, pobre DJ, pobre Tumulle, hermano, pobre Homero, estar cargando las cosas y ese rato, hermano, llamar al carro. Ese carro, hermano, que recién acabó de dejar la carrera de los cuches en la plaza, llega a llevar los equipos, por Dios. Y como ya no entró la gente, ya no alcanza, es chulla cabina esa camioneta. Hermano, toca ir uno como cuchi atrás con las cosas amarradas. No, pero qué linda mi gente hermosa. Qué linda mi gente, cómo ha sabido bailar, por Dios, qué lindo, cómo baila, cómo goza, cómo disfruta. Así como el señor, ese señor de la conchata, hermano, ya dice que ya la suegra prácticamente ha probado todo, dice hermano.
3: Ya la suegra
0: ha probado todo. Ya está probado todo, hermano, así que ya prácticamente estamos allá con la gente de la sociedad, pre-asociación Reina del Cisne. Ahí estamos, 5:15, hermano, todo el mundo está trabajando. Yo le dije a mi esposa, a ver, mi esposa me dice, hermano, no te voy a hacer desayuno, dice. Ahorita me voy a la fiscalía, te pongo una denuncia, le dije.
5: Y a la señora que vive conmigo, ya no me quiere ni abrazar, está bravísima.
0: Yo le dije, hermano, así. Le dije, ahorita voy y te doy 24 horas, le dije. 24 horas tienes para hacerme, le dije, las cosas en la casa. Hermano, rapito, se ha sabido funcionar, ve. Ya el malvado dice que está trabajando y ahorita ya. ¿Cómo estamos, mis amigos de la Fuerza Verde? ¿Cómo estamos, señores? También ya están reintegrados a sus jornadas luego de un lindo feriado, por Dios. Estamos listos, ahora sí, para arrancar, porque esto es El Mañana.

0: hermosa, sí señora. Este martes de viejitas, pero buenas, papi. Oye, sí señora, ahí estamos. Martes de viejitas, pero buenas, papi. ¿Cómo estamos? Buenos días, Estrellita. Good afternoon. ¿Cómo dice? Ya llegamos, dice. Aquí estamos. Puntualitos a los años que les vuelvo a escuchar, dice. Oye, digo, las mujeres sí son bien exageradas, por Dios bendito. Buenos días a todos los que estén despiertos, dice. A todos los que estén despiertos, que estén haciendo algo ya por la patria. Buenos días, ¿cómo estamos?
1: Ecuador, eso. Amazónico, desde siempre y hasta siempre. ¡Viva la patria!
0: ¡Y viva Gonzalo! ¿Cómo estamos? Buenos días, por Dios. Don Jorge Jaramillo, ¿cómo estamos? Papito lindo, buenos días.
2: Gonzalito, te amo.
0: Eso, hermano, fuertes declaraciones aquí en Chamañara. ¿Qué dice la gente? Dale chance, hermano, que la gente también quiere expresarse. Pero saludarán bonito, verán, no vayan a estar, hermano, bravísimos, mejor. Dale, mi.
3: Buenos días, mañaneros, buenos días. Aquí estamos, aquí seguimos. Y en la trabajación estamos ya en ruta, confírmalo. Quimbolito Bicola, Homero, Estrellita Estrellada, el lindo Salazacón, Chalachal, Chalachal. Buenos días, bendecido día. Saluda que no hemos dormido juntos, patas de kinder, pecho de paloma, cuerpo de pescado. Aquí estamos, bendecido día martes. Aquí estamos, martes de viejitas clásicas. Buenos días, bendecido día. Cornelius Moserus.
0: Cornelius, todavía, hermano. ¿Quién más anda por ahí? Dale chance nomás, mijo, eso, dale
4: buenos
0: chance.
4: Buenos días, magonetes, perebajos, mujeriegos, moceros, todos son ustedes. ¿Quién no me puede poner una música, por favor, de la... De por favor, del taxista, por favor.
0: El taxista.
4: Verá cuál amiga es. Ya saben ustedes. Gracias.
0: Gracias.
4: Bueno, me pone la música, ese es de Quito, bien viejas, por favor. Esas me pone esa música de Quito, pero bien viejas, por favor. Gracias.
0: Ya, mi amor hermoso. Ya le vamos a poner esas viejas, bien viejas, pero riquitas, ¿ya? Ya, corazoncito hermoso. ¿Quién más anda por ahí, papita? ¿Quién más anda por ahí?
5: El hombre de la contrata.
0: ¡Ve! ¡Ya ha llegado, oye! Ha madrugado hoy día, chuta, ya el pan está triste, sí. El pan así está triste. ¿No ves que ya estaba buceteando lindísimo, hermano? Y ¡pac! Es que ya se levanta el pan, hermano. Justo cuando le agarra, hermano, ya la... Le hagas el cariño a la buceteada, hermano. Paja, no vamos a hacer paro. ¿Qué dicen, mijo? Dale chance ya.
6: Buenos días, marquesteros, moceros. Ya se acabó el feriado, ya se acabó el paro. Ahora sí, a trabajar, se ha dicho.
0: Solo para decir eso, hermano, casi media hora de audio. Velo, ahí está, oye. Hermano, este sí está con pena. Este sí está con pena.

0: Que con lo que haya ganado es, no trabaja de aquí unos 2 meses.
1: ¡Mira!
0: ¡No, es el moreno, nomás! ¿Qué dice?
2: Buen día, Homerito, buen día, Fredicillo. Aquí estamos, hermano, en la ciudad del placer, dejando aquí una carrerita. Bendiciones en este martes. Martes de viejas. Tráncale nomás ahí.
0: Martes de viejas, pero bueno, sí señor, Cecilia Vices también está con nosotros. Efectivamente, sí, está con nosotros para ponerle la alegría, el sabor y la diversión en esta mañana. Así que, mis amigos, buenos días, estamos presentando lo mejor del mañanero con la cariñosa en este martes de viejas, pero buena.
3: Ahora ya no dice el morenito, no quieren un cafecito, nada, no quieren un pancito, nada, nada.
0: Ya no ofrece nada.
3: Es que es feo ofrecer y después no venir a dar.
0: Claro, pues, o sea, este es el único que es que le dice a la pelada, vamos a pasear, y la deja plantada. No, pues hermano.
3: Sí tendrá pelada.
0: Ups. Pelada la cabeza.
3: Ha sido monseñor.
0: Sigo con 32, señores, ataca con buena música, papito.

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2: Es la hora
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2: 5:59.
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1: Aquí estamos. Buenos días, buenos días, buenos días, buenos días, buenos días, buenos días, buenos días. Mis guaguas lindas, buenos días, por Dios. ¿Cómo estamos? Buenos días a la gente linda de la parte norte, sur, este y oeste de la patria ecuatoriana.
2: ¡Toma este para que juegue!
1: ¡Sí! ¿Qué dice, por Dios, muchacho? ¡Oye!
2: ¡Toma este para que juegue!
1: No, hoy estamos martes todavía. No toca el jugueteo cariñoso. ¿Cómo estamos, muchachos? Buenos días a la gente que nos sigue a través de las diferentes plataformas en digital, también en TikTok, también. ¿Cómo estamos? Buenos días. ¿Cómo estamos? Qué rico, hermano. La gente que ya está despertando. Ahora Don Quina ha ido a pelar el coche ya desde ahorita y además también. Aguante, hombre. O ese será para el día del niño. ¿Cómo estamos, chicos? Buenos días. Qué gusto, qué placer estar junto a cada uno de ustedes. ¿Qué dice? Llamándole a la Yuki hoy de adrede. ¿Cómo estamos? La gente que nos sigue en la parte del exterior también, buenos días. A Estrellita, buenos días. La gente en Paute, ¿cómo estamos? Qué dice la gente en Paute, mijo? Dale chance también.
3: Pero qué viejas, pero qué buenas viejas, mi querido Homerito Big Master, mi querido Fredicito Salazar. Espero que hayan tenido pues el mejor fin de semana junto a la familia y en cualquier actividad que ustedes se desempeñen también. Qué lindo poderles escuchar nuevamente. Nosotros desde la madrugada estamos al son de la cariñosa, qué buena moza. A través de la aplicación, mis chicos lindos, se les quiere full, full, porque ustedes alegran la mañana. Hacen levantar, por favor, mi querido Merito, ¿dónde está el sartén? Aquí disfrutando y recordando de esas viejas, pero buenas canciones.
4: Sí sabe la ruca.
1: Sí sabe la ruca. Le gusta el sartén, oye, por Dios. Buenos días, chicos. ¿Cómo estamos? A la gente en TikTok también, la gente que ya nos está siguiendo en TikTok. ¿Cómo estamos? Hoy estamos también a través de la página oficial de La Cariñosa en TikTok y en mi cuenta personal. Usted sígame ahí como Homero Beatmaster, ¿ya?
5: Tiki-tiki no da fuera de aquí.
1: Eso, vaya, dale tiki-tiki. Hola, Lisbeth, ¿cómo estamos? Buenos días. No le digas, oye, vamos, mijo lindo, ¿quién pasando por ahí?
6: Ataca Freddy Calazán.
7: Calazán. Dime, señor, con tu espíritu.
1: ¿Qué es, pues, vuelta, oye?
7: Dime, señor, con tu espíritu.
1: Vamos, muchachos, dándole tiqui-tiqui en la pantalla que esta mañana estamos de martes. Martes de viejas, pero buenas. Sí, señor. ¿Quién más anda por ahí, papito lindo? Nos vamos de cumpleaños, dice. Nos vamos de cumpleaños hoy día. Hoy día le rompemos la piñata porque le rompemos la piñata, ñaño lindo. Aguanta, pero súbelo un ratito a la base, súbelo un ratito.

hermano lindo. Hoy día nos vamos a romper la piñata, papi lindo, ¿no? Hoy hay rotida de piñata, hay rompida de piñata, hermano. Hoy le agarras el palo y... ¡Buenos días! Hoy está de cumpleaños también. Una fiel oyente, oiga, por supuesto. Hoy está de cumpleaños una fiel oyente. ¡Andreita, hoy está de cumpleaños! Y acá le cantamos, ¿eh? Súbele, súbele, súbele a la base, mijo.

0: Andreita, hoy cumple un añito más de vida y queremos enviarle un saludo cordial, un cariñito cordial en esta mañana, sí señor, que la pase bonito, que haya bastante pasteles y que sin duda alguna le pastan la torta. Bueno, o sea, la torta para comer, pues vos también que vas a darle entera ahí. ¡Buenos días!
1: Y hablando de las
0: cumpleañeras, vea.
1: Ahí está, vea, hablando de la reina de Roma, mire.
0: ¿Qué dice? Dale, a ver si le gusta.
2: Hola, hola, chicos, ¿cómo están? Felicito, Homero, ¿qué tal? Y aquí, reportando sintonía, como todos los días. Espero que hayan tenido un excelente feriado, que lo hayan pasado muy bien. Y ya saben, activada con la cariñosa, ¡qué buena moza!
0: ¡Eso y que viva la cumpleañera!
1: ¡Que viva! Es que de una vez un volador.
0: ¡Échate un puente, mijo!
2: ¿Cómo están, chicos? Por Dios, muchas gracias. De todo corazón, muchas, muchas gracias. En serio. Besitos, besitos. Gracias por ese festejo. Gracias, gracias.
0: Esa es, mijo.
1: Bueno, un cariñito de feliz cumpleaños para nuestra querida oyente. Sandreita, por supuesto, que siempre nos escucha allá en Ciudad Victoria. Le enviamos muchos cariñitos y, por supuesto, un feliz cumpleaños.
0: ¡Feliz cumpleaños, papi lindo! Vamos. Ahora sí, échale unita, mijo, antes de lanzarte el tema de guía. Échate unita, mijo.
1: Échale de una vez, mejor.
0: Ya. De una vez le enviamos. De una vez.
1: Échale.
0: No, ¿qué sin anastasia?
1: Échale rápido. Échale rápido.
0: Hermanos de Freddy quiere que le echen rapidísimo sin anestesia. Ay, Diosito, estamos en este martes, papi lindo. Y yo hoy día me he levantado con dolor de congatullo que ni te imaginas, hermano.
1: Ya.
0: Qué bestia, hermano. Es que uno cuando ya está entrando a estos años mozos, vea, y hablando de cumpleaños, ¿no?
1: Ya, sí.
0: Cuando está uno ya a esta edad llega, aparecen las señales, mijo, de que uno es señor ya. Yo ayer, no vas a creer, me voy en el bus.
1: ¿Ya?
0: Aprovechando, digo, voy a ver cómo está esto del servicio urbano. Y me voy en el bus.
1: ¿Ya?
0: Llenito el bus.
1: ¿Llenito?
0: Chamanga. Digo, bueno, por lo menos hay usuarios, van a ganar bastante, ¿no? Digo, me subo al bus.
1: ¿Ya?
0: Oye, y un guagua me viene y me dice, vea, siéntese, señor, me dice.
3: ¡Oh! ¡Siéntese, señor!
0: ¿Cómo me va a decir eso? Le digo, por Dios, quita de aquí, guagua. ¿Cómo? ¿Cuál, señor? Pues respete. Oye, uno llega a una edad donde uno ya comienza las señales de que uno es señor.
1: ¿Ah?
0: Por ejemplo, una que a usted le ha pasado, señor.
1: Ay, mejor ni diga. Hay señores que me dicen joven.
0: ¡No!
1: Y vuelta a los niños me dicen señor.
0: ¡No! Eso ya seguro, hermano, eso ya. Una vez saliendo, hermano, saliendo, cruzando por el parque.
1: Ya.
0: Las guaguas jugando con la pelota.
1: Ya.
0: Digo, qué bestia, yo también me acuerdo de esos tiempos, ¿no? Digo, voy a patear la pelota.
1: Vos también.
0: Me voy corriendo, hermano, esas guaguas cogen la pelota. No, señor, no nos quite, ya no le vamos a mandar dentro de su casa. Dice, no, señor. No, le digo, si vengo a jugar, yo también le digo. No, dice, otra vez me voy a jugar el boli. Hermano, unos jovencitos ahí jugando el boli.
1: Ya.
0: Hermano, dice, ya pues a ver, se formaron 6 incluyéndome a mí, pues. Y 2 pusieron a escoger.
1: Ajá.
0: No, dice el señor que juegue con vos. Dice, nada más. ¿Cuál señor? Pues hermano, así que vamos, chicos. 6:19, señales que ya eres señor o señora. Confirma. En este momento, sí, señora. Vamos con música, mijo. Buenos días, cariñito para Pedro Espinosa. Y una muchita de parte de Luchito. Un cariñito a Pedro Espinosa, dice a la distancia. ¡Vamos, papi! ¡Ay, ay, ay! Una señal que ya eres señor. Hermanos, que te gusta Jaime Tomás, a ver. Y su excelencia.

0: señales que ya eres un señor, que te redondeen el pasaje del taxi y te cabres. ¡Eso está buena, oye! Muy buenos días, cariñosos, que tengan un excelente día. Gracias, mi pana Floro también. Está en sintonía, mijos lindos. Oiga, y a propósito, ¿dónde va a ser la pela del coche?
1: ¿Por qué dice?
0: No me quedes, ¿qué va a ser la Andrea? No se pele un coche hoy día, hermano. Como que ella dice que le gusta caldo de gallina, un plato de cuy y una cervecita, no ha de faltar. ¡Échale, papi!
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0: ¡L!

0: estamos en Brooklyn.
1: Álvarez Internacional.
0: ¿Cómo estamos? Allá en Brooklyn, buenos días.
1: En su volumen 20.
0: Good morning, es allá.

0: Buenos días, DJ Zancudo. Buenos días, Barbas de Iguana. Hoy les festejamos el cumpleaños. ¡Al huevo!
1: Buenos días, 6:24 de la mañana, 6:24, papi.
2: Señor, cuando eres un señor, hermano, andas juntando pues los tornillos, fierísimo, poniendo una bola.
1: Diosito, oye.
3: Cada día yo veo más recurrencias, mi estimado Homero, mire, ve.
1: ¿Qué dice Dios?
3: Cariñitos para el día y cuerpo de taraya.
1: ¡Cuerpo de taraya!
3: Tráncale nomás, dice. Cuerpo de fideo escurrido.
1: ¡No!
3: ¡No puede ser!
1: ¡No!
3: Estoy vivo, mi estimado Marito. Un cariñito también. Mire, se reportan en el grupo Nelly Susana. Mire,
1: ahí está Nelly Susana.

0: Colombia, seguramente, hermano.
1: O María de Los Ángeles.
0: No, no, no es el marido de Los Ángeles. Cariñitos desde Los Ángeles, dice mi pana Franklin Macas también. Oye, ¿cuántos pana? Uno ya no puede, hermano, coger y desaparecerse un día de las redes sociales.
1: Otra cumpleañera tenemos, ¿sí?
0: No, no, yo te digo que no hay cómo desaparecerse de las redes sociales,
1: loco. ¿Por qué?
0: Uno se desconecta un día.
1: Ya.
0: Y ¡zas! Aparece un pan en los Estados Unidos. Por Dios bendito, vea.
1: No sé. Ve.
0: ¿Quién más anda por ahí de cumpleaños, hermano?
1: Otro.
0: ¿Quién más anda de cumpleaños? Por favor, ya, dale, mijo.
1: Homerito.
0: Dime.
1: Antes de nada, ya. Yo no sé por qué los oyentes son tan ocurridos.
0: Hermano,
1: ¿cómo es que me van a decir gallina con viruela?
0: Cuerpo de gallina con viruela, dice, por Dios. Un cariñito gordadita para la cumpleañera de hoy también es Paula Cabrera, que hoy cumple 5 añitos. Le cantamos.

0: ¡Échale, mijo! ¡Échale! ¡Ahora sí que Paulita va a bailar!
1: ¡Madre santísima! Ese sartén va a ser otro hueco.
0: ¡Otro hueco! Un cariñita para la familia Pilataxi también en Ecuador, de parte de José Pilataxi en los Estados Unidos. ¡Échale! ¡Eso!
2: ¡Bienvenidos a la casa!
0: ¡Allá en Paquilla! ¡En Los Ángeles de Paquilla nomás ha sido hoy! ¡Ja, ja, ja!

amiga. Hola, Rocío, buenos días. Mucha cariñita para ustedes, que nos alegra la mañana. Gracias, Rocío. Buenos días, aquí estamos, Homilito DJ Tubuy, en sintonía con la cariñosa. Camino a la trabajación.

Esposa del mundo para María Sacama, que la quiero mucho de parte de su esposo Darío Pinos. Qué lindo, hermano. Para mí que se saluda, hermano, se disculpa. Algo hay hecho ese Darío. Buenos días, buenos días, buenos días.

0: Acelerado es fundido. Ahí mismo en el Tahuantinsuyo. Se ha ido usted por allá al Cusco. Eso, allá, mijo, hay una batea grandota, una paila. Ahí un hueco, hermano. Ahí fue fundido este sartén, mijo. Por Dios bendito.
1: Sí, ese cara.
0: Esto no se pudo llevar el Gonzalo Pizarro. Y se lo vendió en el Gonzalito Mix. Buenos días, señores. Si no, pregúntenle a la Florcita Maldonado. Ella conoce el origen de este sartén, por Dios. Vamos, que dice por acá. Buen programa, cuerpo de cilindro peruano. Ya no hay respeto, Virgen Santísima. A ver, oye, te cuento que ya mismo se viene el segundo rosero también a Loja, mijo lindo.
2: Sí.
0: Por Dios. Te cuento que ya se viene el segundo rosero, hermano. Ya el Marquito nos está haciendo llegar ya las invitaciones. Sí, sí te gusta la música del segundo. Madre bendita, hermano.
3: Del primero, del segundo y del tercero.
0: Va a estar buenazo este concierto. Ya te voy a estar dando más detalles, hermano. El Chino Naranjo, suelta el cheque. Hermano, lanzamos la promo acá. Pilas, mijo, pilas. No, pila, papito, ahí está. Un abrazo enorme también para mi pana, el Chino Naranjo. Sí, señor. Les enviamos un cariñito enorme para todos ellos. Gracias por estar con nosotros siempre, acompañándonos de la sintonía.
3: Dice la Florcita Maldonado que sí lo va a mandar, pero volando, dice.
0: Buenos días. Ahora sí, papito lindo. Este segmento le encanta a la gente. Dale, mijo, ¿qué dice? Pero antes de yo.
3: El hombre de la contrata.
0: ¿Qué,
3: no,
0: dice, o sea, el hombre, ¿qué dice el hombre de la contrata?
4: Oye, solo ponte unita, solo de malvado, ponte una de segundo rosero. Cosa que el hígado ya escuché que viene segundo rosero, cosa que está que late como cipo de gallina.
0: ¡Qué cipo, señor!
3: Ya sabe, la retaguardia, la gallina.
0: Madre bendita, por Dios. Oye, yo creo que la Real Academia de la Lengua Española debería venir a poner una sede en Loja.
3: Yo creo que sí. Pero mejor cántele mejor.
0: Vamos ahí.
3: Yo te vi con mis propios ojos. Esta vez.
0: Es que le iba, hermano, entrar desde. Esta vez. Solo que me acordé de, ya sabes. Dice, ¿eh? Y hay que ir alistando el hígado, dice, por Dios. Es que no puedo dejar pasar ese concierto, hermano, por Dios. 5:41, hermano, vamos con nuestro segmento. Cariñosa, si yo fuera tu DJ, ¿ya? Vamos con este segmento que me encanta a mí porque la gente se pone bien creativa en este preciso instante. Es donde usted agarra su teléfono celular 09 82 981 981 y envía su audio diciendo, cariño.

0: por audio, edita todo por audio. Échale por audio. Cariñosa, cariñosa, si yo fuera tu DJ, te tocaría, ¿cuál le tocarías, mijo?
1: Cariñosa, si yo fuera tu DJ, pondría la canción Sueños de Amor de Anita Lucía Proaño.
0: Ay, ay, ay.
1: Gracias.
0: Hermano.

0: licencia y matrícula. Y permiso de la suegra para circular. ¡Buenos días! ¿Qué vas a dar por ahí, mijo?
1: Cariñosa, si yo fuera tu DJ, colocaría la de Lolita Echeverría, mi único amor. ¡No!

0: Se dice aquí llevando las bendiciones a la escuela. Un cariñito para Naomi y Gabrielito en sintonía también. En vacaciones me voy a Paute solo por esa mujer, ayudarle a cocinar. Dice qué lindo hombre, por Dios. Ese te pones comienzo, suelta la olla, hermano, de preparar. Su mujer te pega. Un cariñito también para mi señor padre en Nangaritza. Dice Bolívar Castillo, ¿cómo estamos? Querido suegro, buenos días.
1: Paga la pensión.
0: ¿Qué dice por acá? A ver, dice cariñitos desde Zamora, también en Guadalupe, la familia Pineda. Gracias también, qué lindo. Mi pana, don Jorge Suquilanda, ¿cómo estamos? Buenos días, a full sintonía en Hornados Lupita. Hermano, Hornados Lupita, qué bestia, mijo. Probar ese Hornados Lupita, qué lindo, mijo. Ese sí, ese es como probar el pecado, mijo. Uno prueba y quiere más, más, más, mijo. Pues Dios. Así que mis panas, invitados a comer allá en Hornados Lupita, qué lindo. Calla, hombre, dice. ¿Quién más anda por ahí, mijo?
2: Si yo fuera tu DJ,
0: échale,
2: pusiera el Botas Blancas. Saludos, aloja para mi amorcita en las pitas.

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0: sobre todo currucucú, currucucú. Uy, la palomita. Hermano, tal caso que vuele la palomita. Aquí estamos, señores. Aquí estamos. Nos vamos un ratito del live de la cariñosa. Ya nos quedamos solo en mi perfil. Pueden irme a guaitar. Ahí estoy como Homero Beatmaster ya. No sean malitos. Por favor. ¿Por qué? Usted dirá, ¿y por qué se van de TikTok? Porque no regalan nada. No, mentira. No, vamos porque vamos a escribir. Ya, ahí sí estamos listos.
1: ¡Habla! ¡Está el micrófono! ¡Habla!
0: Porque vamos a inscribir en este momento. Vamos a inscribir solo por llamadas con saldo, ha dicho el jefecito. Ya, velos, déjame ver. No está saliendo el audio, mijo. El audio nomás dame viendo, ¿ya? El retorno de acá. Y nos vamos de un solo, papi lindo. De un solo, nos vamos con las llamadas. Solo por saldo para inscribir a mamá, ¿ya? Solo por saldo, no, el audio de acá. El retorno que debería ser, ¿no?
2: Retorno.
0: El retorno para allá.
2: ¿Cuál retorno?
0: El retorno que retorna.
2: Ah, el retorno que retorna.
0: Ya, vamos rápido, solo por saldo, señoras y señores. Eso, vamos rapidito. Solo por saldo vamos a inscribir a mamá. Revisando. Pero pondránse pilas. Hola, buenos días. Hola, buenos días. ¿Cuál es la mamá de todas?
3: La cariñosa.
0: La cariñosa. ¿Desde dónde nos escucha, mamita linda? ¿Desde dónde?
3: Desde Zumba.
0: Desde Zumba. ¿Qué es? ¿Cómo suena la cariñosa allá en Zumba?
3: Muy bien.
0: ¿Si Zumba o no Zumba?
3: Sí.
0: Allá, esa es. ¿Fanático de qué programa es usted?
3: De todos.
0: De todos, muy bien. Me parece correcto para que no se pelee nadie. ¿A quién anotamos por el sorteo?
3: María Aleja.
0: A María Aleja.
3: Alejo.
0: María Alejo, ya, muy bien. Espere un ratito, todavía no coste. ¿Número telefónico si se ganan los premios?
3: 09.
0: Ya.
3: 85. Uh-huh. 91. Uh-huh. 35. Uh-huh.
0: 88. Muy bien. Gracias, mamita. Cerramos comunicación en este momento. Hola, buenos días.
4: Buenos días.
0: ¿Cuál es la mamá de todas?
4: La cariñosa.
0: Ele, qué lindo, papita hermoso. ¿A quién anotamos para el sorteo de los regalos para mamá?
4: A mi mami.
0: ¿Cómo llama la mami?
4: Guadalupe Cuenca.
0: Guadalupe Cuenca, muy bien. Doña Guadalupe, ¿dónde escucha la cariñosa?
4: Aquí en Loja.
0: En Loja, qué barrio, mijito.
4: En Carigán.
0: Qué lindo, doña Guadalupe, por Dios. Papito, si gana, ¿a qué número podemos llamarle?
4: 09.
0: Ya.
4: 81. Uh-huh. 17. Uh-huh. 98. Uh-huh.
0: 85. Gracias, papito. Cerramos comunicación. Vamos por ahí con una nueva llamada. Rapidito, solo anotamos el día de hoy por
2: saldo.
0: Saldo, hermano. Esa es, ¿ves la gente? ¿Cómo que no hay saldo, hermano? Hola, buenos días.
5: Buenos días.
0: Hola, mijita linda. ¿Cuál es la mamá de todas?
5: La cariñosa.
0: Ay, qué lindo. ¿Dónde escucha la cariñosa usted?
5: En el barrio La Guinza.
0: ¿En el barrio La Guinza?
5: Sí, claro.
0: ¿Qué tal suena la cariñosa allá?
5: Ah, Fulchito,
0: sí. ¿Sí, Guinza o no Guinza?
5: La Guinza.
0: La Guinza, ya, muy bien. A ver, ¿a quién anotamos para los premios para mamá?
5: A mí.
0: ¿A usted? ¿Usted es mamá?
5: Sí.
0: ¿Cuántas mamá bendiciones? Toda. Mamazota, ahí está por preguntón. ¿A qué número llamamos, mijita linda, si gana los premios?
5: 09.
0: Ok.
5: 69.
0: Dele.
5: 87.
0: 23. Ya.
5: 63.
0: L. Muy bien.
2: Repite el nombre.
5: Dayana Pineda.
0: Ah, el nombrecito, mamita.
5: Dayana Pineda.
0: Dayana Pineda.
5: Sí.
0: Ya, muy bien, Dayanita. Muchas gracias, mamita gracias. Linda. Vamos con otra llamada por acá. La gente hoy día amanecido con harto saldo, hermano. Hola, buenos días. Oli.
2: Hello.
0: Oli.
6: Hello.
0: Hola, mijo lindo, buenos días.
6: ¿Cómo estamos, Omerito?
0: ¿Cuál es la mamá de todas, mijo?
6: La cariñosa, pues, la buena moza.
0: Esa es, papito lindo. A ver, papito, ¿a quién anotamos para los premios de mamá?
6: Laura Guamán.
0: Doña Laura Guamán, muy bien. A ver, y si gana doña Laura, ¿qué número llamamos?
6: 099.
0: Ya.
6: 63.
0: Ok.
6: 88.
0: Ajá. Uh-huh.
6: 800.
0: Muy bien, mijo. Gracias. Sigue escuchando la cariñosa. Vamos ahí. 8 contactos rapidísimo. 8 contactos. Me avisan en TikTok si se escucha o no. Este tumulli me ha dejado bajando parejito el volumen. Oye. Vamos a ver. Buenos días.
7: Buenos días.
0: Hola, mamita hermosa. ¿Cuál es la mamá de todas?
7: La cariñosa.
0: Qué buena.
7: Ocho.
0: Esa es, viejita linda. ¿A quién anotamos para los premios para mamá?
7: Laura Morocho.
0: ¿A cuál?
7: Laura Morocho.
0: Laura Morocho. Muy bien. ¿A qué numerito llamamos si gana los premios?
7: 098.
0: Ok.
7: 81.
0: Uh-huh.
7: 59.
0: Ya.
7: 56.
0: 59, los últimos numeritos. 15-6. 15-6. Muy bien, mijita. Cerramos comunicación. Vamos con una nueva. Buenos días.
8: Aló, buenos días.
0: Hola, mijo lindo. Buenos días. ¿Cuál es la mamá de todas?
8: Radio La Cariñosa.
0: Eso, mijo lindo. ¿Desde dónde nos llamas?
8: Del Cantón Chinchipe.
0: Qué lindo el Cantón Chinchipe, mijo lindo. ¿A quién quieres anotar para los regalos para mamá?
8: A María Villasís Abarca.
0: María Villasís Abarca. Anótale ahí, mijo. María con M, mijo. Eso, ya, muy bien. El numerito, mijo, para si gana llamarle
8: al 0979 43 39 75.
0: Eso, muy bien, mijito lindo. Vamos ahí, ¿quién más sigue? ¿Quién más? Vamos, éxito, ocho más.
8: Chao.
0: Gracias, mijo, vamos, ocho, llamada nueva. Hola, mijo, buenos días.
9: Buenos días.
0: Hola, papito lindo, ¿cuál es la mamá de todas?
9: La cariñosa,
0: qué buena.
9: Osta.
0: Eso, muy bien, papito. ¿A quién quieres anotar para los premios?
9: A Caterine Rivera.
0: Caterine Rivera. Eso, si gana Caterine Rivera, mijo, ¿a qué numerito llamamos?
9: Al 09.
0: Ya.
9: 85.
0: Ya.
9: 64.
0: Ajá.
9: 81, 73.
0: Eso, muy bien, mijo. Ya, listo. Ahí estamos, vamos a hacer luego. Ahí nomás, pausa, mijo, ya. Virgen, tumulle, ya se le atumullan los dedos. Pausa rapidito, mijo lindo, porque nos vamos a tomar de la buena música. Buenos días, par de infieles.
2: Llegó.
0: Dice. Excelente martes, ya reportando sintonía.
10: El malvado.
0: Desde la unidad 1730, ya está sintonía elaborando, mijo lindo.
2: Ya era hora.
0: ¡Tranquilo!

pana Giovanni Sánchez, ¿cómo estamos, viejo lindo? A los tiempos, dice, por Dios. Usted que se pierde, oiga, ¿dónde anda? Vea, confíesme. No será bueno de levantar el feriado. 7:28 de la mañana. Cariñitos para mi pana Carlitos Guamán, también está en sintonía. ¡Buenos días!

0: funciona, Freddy. Ya la contrata, ve a esos dos guambras acá, Timón y Pumba. De una ponemos a bailar, pero con el Carlos Guamán. Nosotros ponemos a bailar a la gente y el Carlos Guamán les pone a saltar. Ya está, hermano, de un solo allá. Confirme, don José Ambuludí.
1: Sí, señor.
0: A ver, ¿qué dice por acá también? Cariñitas a la gente en Guadalupe. Qué lindo la gente también que está con nosotros acompañándose. ¿Qué dice la gente? Dale, mi cariño.
1: Llevará, mi Homerito. Junto con ustedes, Alcera, confirmen.
0: ¡Esa es! Ya tenemos, don Jorge pone los hornados.

escuchando y ha habido clases y recién suena la alarma. Dice, ahora, ¿cómo llegarán a clases, muchachos, tan atrasadazos ya? Buenos días. Aunque los años y las circunstancias cambien, hay algo que nunca cambia y es Dios. Dios sigue siendo Dios y Él es bueno. Siempre Él te ayudará en toda dificultad y ya verás su poder. ¡Qué chévere! Paolita, gracias. ¡Ahora sí, mijo! ¡Aguanta para probar instrumentos! ¡Eso! Dale, mijo, aguanta, aguanta para ver la guira. A ver si todavía vale. Ya, ahí estamos, mijo, ahora sí. Habiendo pasado la prueba de sonido, nos vamos con este segmento que le gusta a muchos y le encantan a todos. Porque aquí se viene en este martes el show.

desde la provincia de La Suey. Aquí andamos con la cariñosa, dice. Confirma, Chiri Willy, para que andes trayendo un mandado de la gavita. Confirma ya que estás allá. Esa es la musiquita, mijo, vea.

a tus mujeres. La gente allá en Ciudad Victoria, ¿cómo estamos? ¡Buenos días! Váyale dando la vuelta, denle

0: Ay, nomás, viejo, ¿qué ves? Virgen Santísimo, no para que estás pagando gimnasio.
1: Hasta aquí nomás dice el Esprías.
0: Hasta aquí nomás dice el señor cuetero.
2: El señor cuetero.
0: Ataca, compadre, siete vidas. Dice.
1: Señor. No, por aquí hay otro mejor. Ataca Don Candelario Cardación.
0: Señoras y señores, vamos, señor Salazar.
3: Saludos, saludos para los trompudos, trompudos de Namírez, de Namírez.
0: Allá están los trompudos de Namírez, mijo. Vamos.
1: Señores, qué chévere empezar esta semana, el día martes, por supuesto, con bandita y, por supuesto, con estas viejas. Yo les pagué por la sintonía, gracias a cada uno de ustedes. Y, por supuesto, aquí en la 98.1 y 94.9. Soy Freddy Salazar, un cariñito para todos los del grupo, ya sabe, todo así. Y feliz cumpleaños para todas las personitas que están cumpliendo años. Y especial para nuestra querida Andreita, que siempre nos escucha en Ciudad Victoria. Dios le pague. Soy Freddy Salazar, pórtense mal, pásenla bien y niéguenlo todo. Chao, chao, cariño. Para todos, estrellita también.
0: Señoras y señores, luego de ese gran preámbulo y despedida, yo también ya me paso a retirar. Gracias por tanto y perdón por tan poco. Soy Homero Beatmaster y nos vemos el día de mañana, 5 de la mañana en punto, porque esto fue El Mañanero con...

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10: En un mundo.
11: Mijo, ya, déjese de vaina, mijo. Todas las películas empiezan así, en un mundo. Ya, pero déjate de vaina, hoy.
10: Perdón, tía, sí, tiene razón. Vamos ahí.
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0: ¡Qué susto! ¿Cómo estamos, cariñositos? ¡Buenos días! ¡Hola! ¿Qué le pasa? ¿Qué tal, cariñositos? ¿Cómo ha pasado? ¿Qué tal el fin de semana? ¿Qué tal este feriado? Un poco medio larguito, ¿ah? Un poco medio nomás. No estaba tan largo como... Oiga, aunque será porque trabajamos, será porque no se nos hizo corto. Pero cuando no se hace nada, se hace larguísimo también, oiga. Imagínense. Así que bueno, queremos decirles a todos ustedes gracias, gracias por estar con nosotros una semana más de labores. Iniciamos la semana con lunes por feriado, pero sí con martes. Martes para que no te hartes de cariño, show, harta diversión y entretenimiento. No estoy sola. Dice que ha venido Brian Castillo, DJ, practicando vocalización, pronunciación, porque él ha llegado con todas las ganas de hablar en este martes. Ya no es como la semana pasada, tan calladito. Esta semana sí va a saludar, pero demasiado, ¿cómo se dice? Su saludo demasiado profundo y largo. Exacto. ¿Cómo estamos, Brian? Buenos días. Bienvenido a Carilla Show en esta semana nueva de labores.
1: Hola, hola. Muy buenos días, Abby. Muy buenos días, cariñositos. Aquí estamos para acompañarte. Bueno, nosotros iniciando la semana aquí.
0: ¿Ya? ¿Y a dónde le vamos a acompañar, Brian?
1: Hasta las 12 del mediodía.
0: ¡Ay, ay, ay! Yo decía, vamos a acompañar, digo, ¿cómo así? Pues, ¿cómo? ¡Qué lindo poder compartir con todos ustedes, cariñositos! ¿Qué tal ese feriado? ¿Qué tal ese fin de semana? Espero que le hayan pasado bien, hayan descansado lo suficiente, hayan dormido lo suficiente, hayan comido bien, hayan gainado bien, hayan paseado bien, para que esta semana usted, pues, esté trabajando con todo el ánimo y sobre todo escuche la cariñosa con la mejor energía, ¿sí? Yo que les diré, súper contenta y feliz, pero antes quiero saber cómo pasó, Brian, usted el fin de semana feriado. ¿Qué tal me lo trataron por ahí donde se fue a pasear, trabajó? ¿Qué hizo usted el fin de semana, Brian?
1: Bueno, en casita.
0: O sea, ¿usted no salió?
1: No.
0: ¿En serio? ¿No se fue ni a la esquina?
1: No, nada.
0: ¿Ni a comerse un maduro con queso o alguna cosa por ahí, o sea, en el parque, algo? No, todo en helado.
1: En casita nomás.
0: Vaya, Brian ha sido, pero no le ha gustado nada los feriados a Brian.
1: No, sí me gusta, sino que...
0: ¿Estaba cansado, Brian?
1: No hay plata con el
0: que... ¡Ay! Ya me acordé que Brian invierte miles de dólares en algunos proyectos, entonces... Claro. Él prefiere mil veces quedarse en casa que irse a gastar la plata que necesita.
1: Exactamente.
0: Para seguir generando plata. Esa es la actitud, Brian. Cariñositos, ustedes, ¿cómo ha pasado este fin de feriado? ¿Cómo ha pasado en estos días? Oigan, yo se los he extrañado, verán. No crean que yo no he pensado en mis oyentes. Yo he estado extrañando. Digo, ya quiero que sea martes para ir a trabajar también, para ir a saludar a mis oyentes, para andar en la joda, en la chacota aquí en la radio. Para ir a joderles un rato, para hacerles bullying, alguna cosa, oiga. Yo sí los extraño, ¿saben? Así que yo quiero saber qué tal este fin de semana, cómo la pasaron, a qué lugar fueron, qué lugares visitaron, qué hicieron, cerraron ciclos este fin de semana. Hay gente que cierra ciclos de la nada, sí. Abrieron ciclos, conocieron a alguien, están enamorados, despechados, tristes, felices. ¿Qué están haciendo, Dios mío? ¿Qué hicieron el fin de semana feriado? Oiga, feriado largo, larguísimo, larguísimo. Ya saben, 8 de la mañana con 16 minutos, es un placer para mí también es un placer poder compartir con todos ustedes este cariño show de martes hasta las 12 del mediodía, como lo dijo Brian. Aquí estamos para darles harta diversión y entretenimiento. Somos la cariñosa FM 98.1 y 94.9. ¡Ya aquí empezamos! Empieza a reportar sintonía 0982-981-981. No te olvides el número, por favor. 0982-981-981. Aquí estamos de regreso después de este larguísimo feriado. Y suena la música al ritmo de Las Manos Vírgenes de Brian Castillo, DJ. Eso. Dice que las manos de Brian Castillo son tan vírgenes que en su vida lo único que ha tocado es su controlador, nada más. ¿Ah? Para que vean nomás, escúchelo esto.

0: través de la señal 98.1 y 94.9. Qué felicidad poder saludarlos un día más con la bendición de Dios, una semana más junto a ustedes. Y los cariñosos empiezan a reportar sintonía. Mira lo que nos dicen por acá, Briancito. Abby, Brian, buen día. ¿Qué tal ese feriado? Oiga, yo les iba a contar mi feriado. Estuve primero con la peste. Madre bendita, casi me dan algo, Diosito Santo, qué bestia. Estuve fatal, fatal el día sábado. Pero me inyectaron, me llevaron a inyectar un, no sé qué medicamento fue, pero me paré, porque en la noche tenía evento del sábado. Trabajé el sábado y sí, el domingo y el lunes sí estuve paseando por allá. Por Zamora, les cuento que estaba por Yanzaza, por los encuentros. O sea, muy bonito, un fin de semana tranquilo, relajado, pero sí, también trabajando y por ahí pasando un momento tranquilo, ya que pues las responsabilidades que uno se tiene y que se vienen más adelante también no nos dan chance para estar paseando, ¿no? Pero esta vez pues estuve trabajando y después me fui a pasear un ratito. Pero bonito, ¿saben? Relajada. Yo ya estoy tranquila y suficientemente descansada para poder estar aquí la cariñosa. ¿Qué dicen los oyentes? ¿Qué tal pasaron su fin de semana feriado, ah?
1: Vení, DJ.
0: Hola, Moreno.
1: Estábamos reportando desde el Valle. Te voy a decir, sí, se los extrañó. Pero en todo caso, feliz martes. Martes de viejas. Tráncale y demás ahí, Brian.
0: Martes de hartas viejas, madre mía. Bueno, depende también. Yo varios días tengo de diferentes viejas. Todos los días ponemos viejas con Brian, ¿verdad, Brian? Así es. ¿Qué dicen los cariñosos?
2: 7-3, no hay fliata para irnos, no hay fliata para irnos de feriado.
0: Madre bendita, y ese gato aplastado. ¡Qué bestia! Madre bendita, seguimos reportando sintonía, cariñosos. No se olvide, por favor, 0982-981-981. A propósito, hoy lunes llegamos ya con la noticia. Bueno, ya fue el fin de semana mismo, pero para los que pues estaban atentos al paro local aquí en la ciudad de Loja, ya se acabó ese paro. Ya el juez les dijo, tienen 24 horas para ir a laborar y poner a circular esos pinches buses. No, mentira, esos buses. Porque si no lo hacen, de ley algún problema legal, multas, alguna cosa grave. Entonces, sí les dieron ese tiempo estimado. El precio del bus, o sea, de los pasajes, no se subió, se mantiene todavía en 30 centavos. Y pues vamos a ver qué pasa más adelante, pero por lo visto se mantiene. No pasa ningún problema ya con el pasaje de precios de buses, nada por el estilo. Y están circulando con normalidad desde el fin de semana. Oiga, más que yo estaba contenta con el paro. ¡Que vive el paro! Solita haciendo relajo por acá. Pero bueno, esos son los pequeños, ¿cómo se dice? ¿Cómo se dice? Los pequeños haberes y porvenires del fin de semana. Y claro que sí, en este nuevo inicio de semana. Cariñosos y cariñosas, a propósito, también la semana pasada estuvieron con clases online, vía online. Madre bendita, no, esos no. De verdad, mejor envíales a la escuelita a los guaguas. Es mucho mejor. Uno que sea dándose, aunque sea malabares, los lleva a la escuela, pero está ocupado uno en casa haciendo tareas. O sea, se tiene tiempo, pero más en la noche, a veces se llega cansado, es complicado. Entonces, pero bueno, vamos a ver qué pasa. Y esta semana, pues, ya tienen clases también con normalidad los niños. ¡Qué bonito! 8:37 en este martes 26 de mayo. ¡Olis!
3: Buenos días, Agustita. Buenos días.
0: Hola.
3: Aquí estamos, feliz lunes para ti, Aventurita y Brian, ustedes que están empezando la semana.
0: ¡Eso! ¡Qué lindo! Oiga, Bruno se vaya a dormir mientras habla. Cosa que mandan, despiertes, hijitos de Dios. Yo sé que es complicado regresar a las labores, pero que tengan, la pasen bonita. Digan, cariñosas, ¿qué tal? Que tengan un excelente inicio de, bueno, no inicio, bueno, excelente martes de trabajo, de cariñosa, de lo que sea. O sea, pon ese ánimo, para que su día también se sienta así, súper alegre. Cariñositos, 8:37, vamos con buena música en esta mañana de Cariño Show. Seguimos reportando sintonía. 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Ya volvemos, continuamos con más de la buena música. 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

0: 6 minutos, cariñositos, y la gente sigue reportando sintonía y nos sigue diciendo, sí, aquí estamos de nuevo con la cariñosa FM. Hola, buenos días.
1: Nada que ver, Abby, tu vida, nada que ver.
0: Cariñosa, ¿qué?
1: Estabas hablando en bajo tono, aquí estamos, feliz lunes para ustedes. Están empezando a laborar.
0: Qué bestia. Ese ánimo.
1: Ya no se aguante, presidente. Solo feriado, por todos feriados. Qué bestia.
0: Madre bendita, sin comentarios, dijeron alguien por ahí. ¿Oli?
2: Aquí estamos, Abitubita, la más linda, la más bella.
0: Hola, corazón.
2: La más hermosa. Y para DJ Brian, a ver si habla un poquito más, si no me va a tocar ir a hacerlo hablar. Bueno, aunque conmigo él habla.
0: Madre bendita.
2: Gracias.
0: O sea, solo con Albertito usted ha sabido hablar, señor Brian Castillo, sea tramposo.
3: Comenzar.
0: Hola, buenos días.
4: Un buen martes, Abitubita. Saludos a Brian también ahí, alguno de las mezclas. Bendiciones, talleres y soldadura Loján, aquí andamos, activos como el colectivo ya, cogiendo vuelo. Con la mamá de las radios, la cariñosa.
0: Eso. Con la mamá de todas, la 98.1, Olis.
5: Mis cariñositos bellos, muy buenos días, Avisita. Hola, Briancito, aquí ya reportando sintonía desde Turunuma Alto. Extrañando los full, sus programas, porque nos hacen alegrar el día. Aquí estamos, escuchando la mejora 98.1.
0: Muchas gracias, mi amor. Le quiero enviar un cariñito súper especial, para Lenita Quispe. Igual está full sintonía de la 98.1. Un abrazo a todos ustedes. Gracias por reportar sintonía. Es martes, un programa bonito que te va a poner en onda en este día. Y sobre todo vas a trabajar y hacer tus actividades de una manera chévere y relajada. Porque aquí estamos, somos Cariño Show. Vamos a una pausa y regresamos con más de La Cariñosa FM.
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1: Minutos, cariñositos. Aquí estamos de regreso. Somos Cariño Show. Somos tu programa favorito de las mañanas. Obviamente, corazón de melón. A ver, cariñositos, en este martes. Dios mío, bendito.

0: estamos anonadados acá con Brian Castillo, DJ. Ese Brian. Brian así se quedaron conmigo viendo, así qué le pasa, dice. A ver, cariñosito, les decía que estábamos súper felices y contentos de poderlos tener acá con nosotros otra vez. Una semana más y pues sí, vamos a compartir este programa divertido, sí, bonito. Y para que usted sea tenga un día, perdón, feliz en el trabajo, en su casa, en todos los lugares, en cualquier lugar, parte que usted esté. Aquí estamos, somos la cariñosa FM. Ahora sí, vamos, la dinámica. Ahora sí, Briancito, ya la tengo, no se preocupen. La dinámica, ya tengo. Es que le digo a Brian, envíame la planificación al celular, pero de la radio, o sea.
1: Malo que me asusta.
0: Lo que pasa es que le digo aquí, no encuentro en la computadora nuestra planificación, porque desde mi celular no lo puedo abrir. Y Brian me envía la de la semana pasada. Casi voto la dinámica de la semana pasada. Era otra, Brian. Madre bendita. Pero bueno, vamos con la dinámica. Vamos con la dinámica, Briancito. Oiga. Bueno, es una pregunta que yo siempre he querido hacerles. Y de hecho, a mí me pone a pensar de una manera más profunda la vida. Porque la pregunta es, si te dijeran que hoy es el último día, porque es el fin del mundo, ¿qué harías? ¿Ya? Si te dijeran que hoy es el último día de tu vida, porque es el fin del mundo, ¿qué harías? Por ejemplo, yo, a mí me digan, Abby, así que te digan a ti, Brian, digamos, usted, Brian. Póngase el micrófono, Brian, para ver si, cuál es su respuesta. Brian, digamos, si alguien le dijera, ¿sabe qué? Brian, hoy es su último, el último día de su vida porque hoy va a ser el fin del mundo. Tiene todo el día para usted disfrutar o hacer cualquier actividad, lo que sea. Pero hoy es el último día, quiero que lo tenga en cuenta. Digamos, son las 6 de la mañana cuando yo le anuncio eso, ¿ya? Hoy a las 12 de la noche se acaba el mundo. Y usted tiene, no sé, ¿qué puede hacer? ¿Qué haría usted, señor Brian Castillo?
1: Bueno, pues en mi caso sería, como a todos les gusta gratis, bueno, no a todos, un contrato gratis.
0: ¿Usted te daría un contrato gratis de DJ?
1: Efectivamente.
0: ¿En serio, Brian?
1: Exactamente. Para irse feliz.
0: Madre bendita. Usted, parejito, usted coge, da su último show de diyoqueada gratis.
1: Exactamente.
0: Ya, está súper bien. Pero verá que el show es de 6 horas. Sí le sobra tiempo.
1: Claro.
0: Ya, y eso, y otro resto del tiempo, ¿qué haría?
1: No sé, ahí sí no.
0: ¿No sabría?
1: No
0: sé. Dice que Brian se queda en cero, ya se le acaba el día porque no sabe qué hacer. Pero mire, es una pregunta interesante, ¿sabe? Yo no sé. Por ejemplo, bueno, yo a título personal, si me dijeran que hoy fuera el último día de mi vida, porque es el fin del mundo, ¿qué haría? Yo sí también me pegaría mi último programa de radio, primeramente iniciara con mi último programa de radio, porque querría hacer lo que amo el último día de mi vida. Después iría en busca de mi familia, de mi mamá, de mis hermanos, de mi papá, darles un abrazo, decirles que los amo mucho, a mis amistades, o si yo andara de la correteadera ese día saludando a uno y otro, agradeciendo a todo mundo. Publicar un estado en Facebook, le cuento, y les diría hasta una próxima, cacarotos, insectos, les diría, cacarotos Goku. Hasta una próxima, insectos, fue un placer vivir con todos ustedes y compartir este mundo bonito. ¿Qué más haría? A ver, obviamente, principalmente, le llevaría a un lugar muy bonito a mi hija, le llevaría a comer, le compraría lo que más le gusta a ella, la abrazaría, le daría mucho amor. Sobre todo, ¿saben qué? Bueno, ella es lo principal que yo pensaría en mi vida. Ese día la haría la niña más feliz del mundo. Y también compartiría con las personas que más amo, con varias personas que yo amo mucho. Y pues, ese día le dedicaría a las personas que realmente amo. Y para finalizar, cuando yo ya sepa que ya el mundo se va a acabar, le echaría una oración a Diosito y le diría, Diosito, gracias por la vida que nos diste y por este mundo tan bonito. Pero antes de eso, obviamente tengo que pegarme un gusto, la manga monstruoso. Me iría a un restaurante a comer y saldría sin pagar. ¿Ya? Eso es lo que lo que nunca he hecho en mi vida, lo haría en mi último día. O sea, no es que sea mala onda, pero es que ya es el último. ¿Para qué van a cobrar? ¿Para qué me van a cobrar? Si es el último día, ya es el fin del mundo. Pues ya, el dinero no va a servir de nada, pues también. ¡Ok! Si le dijeran que hoy es el último día de su vida porque es el fin del mundo, ¿qué haría usted? Esa es la pregunta que me ha venido rondando. Digo, ¿en serio qué haría la gente? ¿Aprovecharía de manera positiva o negativa su último día? Pero Bueno, quiero saber opiniones. Dinámica para esta mañana, 9 de la mañana con 21 minutos. Recuerden, por favor, la pregunta. Si le dijera que hoy es el último día de su vida, porque es el fin del mundo, ¿qué haría usted? Uy, Dios mío. Le quiero enviar un cariñito súper especial a la gente que está en sintonía en el mercado mayorista. Siempre la gente de allá conectándose con la cariñosa desde tempranito, sin pretextos. Dice que están trabajando y escuchando la 98.1. También le quiero enviar un cariñito muy especial al grupo de la cariñosa, de los oyentes. Por acá estaba enviando unos cariñitos el Moy a todas las amitas del grupo, oiga.
2: Hable, mijín.
0: Hable, mijín, dice Madre Santísima. A ver, por acá a todas las damitas del grupo estaba enviando el Moy. A ver, voy a leer el mensajito en contexto. Dice, hola, hola, hola. Buenos días, excelente martes, mis amores hermosas. Paola Luzón, Abitubita, Alex Arango, Alex Amorocho, Estrellita de Italia. Y así sucesivamente le enviamos este cariño también al Moy, que siempre es súper atento con las oyentes de acá del grupo de La Cariñosa. No se olvide la dinámica de hoy. Y vamos con más música, Briancito, ¿sí? Si le dijeran que hoy es el último día de su vida, porque es el fin del mundo, obviamente no porque se vaya a morir. Bueno, también se va a morir, pero no se va a morir de una manera natural, o sea, como que le dio una enfermedad, se pasó un accidente, le dio un infarto. No, se va a morir porque va a ser el fin del mundo, ¿ya? ¿Qué haría? Pueden ser cosas locas o cosas tranquilas o cosas lo que usted quiera, coméntanos acá solo con amigos al WhatsApp de La Cariñosa. Esto es Cariño Show, diversión total. Esta es la música que te encanta y a mí también, escúchalo.
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0: 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Eso, Brian, así de rápido es. 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

0: 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Ok, cariñositos, ¿se acuerdan que teníamos la dinámica de esta mañana? Yo les había dicho, si ese fuera el último día de su vida, porque le dice, esta es la pregunta. Atención, si le dijeran que hoy es el último día de su vida porque es el fin del mundo, ¿qué haría usted? Esa era la pregunta. Dice por acá, los cariñosos, escuchen bien esto. Hola, Abby. Un gusto escucharles a los tiempos, reportándome después de 2 semanas sin escucharles. Ya acabé mis prácticas preprofesionales de la universidad. Ahora sí, escuchar con locura. ¿Cómo sales? Dice Mauricio. Muchas gracias por estar acá con nosotros y la cariñosa FM. A ver, vamos a escuchar y les pregunto de nuevo, cariñositos. Si les dijera que hoy es el último día de su vida porque es el fin del mundo, ¿qué haría?
1: A ver, a visita, con respecto a tu pregunta, yo ese día hiciera maravillas, primeramente dándole gracias a Dios que ya va a llegar el fin del mundo. En segundo, les hiciera a mis hijos el día más feliz, los llevara a un lugar donde nunca los haya llevado, les pasaríamos unas horitas genial junto a ellos. Y al último, para terminar, hiciera lo que nunca he hecho, aceptar a esa persona que insiste y insiste, y lo llevaría a almas gemelas.
0: ¿Qué?
1: Para terminar este fin del mundo lo más genial.
0: ¡Bien! Bueno, esos son los gustos de la amiga, es su decisión y eso es como ella decide su último día de vida, porque ya es el fin del mundo, pues ya se va a acabar todo. Madre bendita, buena, Jerry. Dice por acá, bendecido día para ustedes, mis cariñosos, y un cariño para la persona más especial y que amo con toda mi vida, y en el mercado mayorista de la ciudad de Loja, para Marjorie Nayeli Carrión Plasencia, que la amo con todo mi corazón y que siempre será la niña y la princesa de mis ojos. Y porfa, una musiquita de Pipe Bueno, Dueño de Ti. Porfa, a visita de parte del flaco Vladis, que está enamorado el muchacho, ¿ah? Pero recuerden, no se olvide, por favor, la pregunta de hoy, de la dinámica. Si le dijeran que hoy es el último día de su vida porque es el fin del mundo, ¿qué haría usted? Oigan, eso me dio curiosidad. Digo, ¿qué haría la gente si le dijeran que es el fin del mundo el día de hoy? Dios mío, aquí estamos. Abby, buenos días, nos dice Jorge Suki Landa. Y también nos está saludando por acá varios amiguitos. A ver, le quiero mandar un cariñito a... Me habían dicho, Abby, envíanos un cariñito, déjeme revisar los cariños por interno. Dice, Abby, te quiero enviar un cariñito súper especial. Porfa, salúdanos a todos los que conformamos los taxis eléctricos en la ciudad de Loja, que siempre están a full sintonía de la 98.1. ¡Claro que sí! A ver, 9:47, dice por acá. Si hoy fuera el último día de mi vida, porque es el fin del mundo, definitivamente, dice, compartiría con las personas más especiales de mi vida. Oiga, interesante, ¿ah? Sí, de hecho creo que todos lo haríamos. Pero estoy segura que usted querría hacer algo más loco que no haya hecho, porque ya es el fin del mundo. Entonces usted va a decir, bueno, yo, no sé, me iría a tal lugar, me agarraría tal cosa. No, así no, Brian. Me iría con tal persona, vacilaría con tal, me gastaría la plata en tal cosa. Oiga, y de hecho yo creo que hay mucha gente que tiene dinero. Yo creo que si uno fuera millonario, pues yo ese día me gastaría el dinero en cualquier cosa, en lo que sea. Pero imagínese, es el fin del mundo. Entonces ahí va el detalle. Si hoy fuera el último día de su vida, porque le dijeron, si le dijeran que hoy es el último día de su vida porque es el fin del mundo, ¿qué haría? La pregunta de esta mañana dice por acá. Escuchen lo que dice por acá el mensaje. Buenos días, dice. Si hoy fuera el último día de mi vida porque es el fin del mundo, me iría a comer la comida, dice, más deliciosa del mundo. Me subiría, dice, a un avión y me iría al país que siempre quise ir con mi familia. Allá. Y dice, aprovecharía hasta el último segundo de mi vida con los seres queridos míos. Ok, mire, para que vea, hay mucha gente que tiene, ¿cómo se dice la palabra? Bonitas expectativas de, o sea, no, perdón, me equivoqué. Bonito pensamiento sobre ese día. Buenos días, cariñositos, desde Xalapa. Gracias por alegrarnos la mañana. Y me puedes mandar un cariñito a mi mamita Berito, a la mamá de Berito Quispe. Le enviamos un cariñito súper especial a Berito y Dios me la bendiga. ¡Olis!
2: Si fuera el último día, saliera a pasear con mis padres, le pegara el último polvo con...

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1: ¿Pero cómo los va a dejar si es el fin del mundo, señor? No, no se pase, Moreno, de verdad, usted se pase. Por acá, Ángela Romero dice, cariñosito, si fuera el último día de mi vida, me dedicaría tiempo para mí, haría todo lo que no podía hacer por dar prioridad a otras personas. Saludos desde el barrio Los Ciprés, en la ciudad de Loja, Lima. Esto me parece súper interesante, ¿ah? ¿Eh? Y ya me han dicho, oiga, siempre uno tiene que, claro, pensar en todos, pero también uno tiene que pensar en uno mismo. Ese es el amor propio. 9:49. No se olvida la pregunta de esta mañana. Si le dijeron que es el último día de su vida, porque es el fin del mundo, ¿qué haría usted? Ay, ¿yo sabe qué sería? Yo escuchara a la cariñosa si fuese oyente. Bueno, pues como soy locutora, pues el último día de mi vida lo que haría es hacer un programón de radio, como que le echaría con todita las ganas al último programa de radio de mi vida. Le metería full animación, full locura y todito mi talento. No me guardaría nada, nada, nada. Vamos, como la música, Brian Castillo, DJ, 9:50.

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1: Aquí estamos de regreso. ¿Cómo me haces falta, corazón de melón? Ay, bueno, a mí me hacía falta la cariñosa en realidad más que cualquier cosa. La cariñosa y el frío de Loja. Oye, así se extraña. Ya cuando se está un día, dos días fuera, se pasa bonito, pero se extraña el frío lojano, ¿ah? A ver, vamos a ver qué dicen los cariñosos para terminar con los mensajes de la dinámica. Dice por acá, si fuera el último día del mundo, saco un préstamo y me lo gasto en todo lo que quiera y le digo, jódanse que no les voy a pagar. Obviamente, pues ya se acaba el mundo. ¿Qué dice por acá los cariñosos?
2: Dice el hábito que si fuera el último día, se fuera a los Salts a pedir la mano de Alex en el mix.
1: Madre mía, sin comentarios, mijo. Yo como mujer y como dama que soy, jamás le pediría la mano a un hombre. O sea, el deber de las mujeres no es pedirle la mano a un hombre. El deber de las mujeres es poner la mano para que un hombre se la pida. Por favor. O sea, yo soy bien tradicional, por si acaso. ¿Qué dicen los cariñosos por acá?
3: Hola, visita preciosa. ¿Qué tal, DJ Pichón? Por aquí estamos. Full. Cariñosa, qué rica música, hermano.
1: Ok. Buenos días.
4: ¿Qué tal, chica insoportable? Bueno, pues sencillamente, si ya fuera el fin del mundo, jodido, simplemente arrepentido. Porque imagínate, oscuridad total. Ahí mismo escuchar en el cielo las trompetas. Madre, no hubiese servicios básicos, ni luz, ni agua. Todo se bloquea. Bendita. Ningún carro en la faz de la tierra, barco, lo que sea, que se mueva a gasolina, a diésel o a Kerex, se meneara. Ahí mismo hubiese gente que cae en depresión, ellos mismos se autoeliminan, se ahorcan, se matan. Chuta, ver a tus parientes, a gente que ya ha fallecido, conocidos, y nuevamente verlos. Ya no hay parentesco familiar. O sea, fue a un caos del hijo de frutas. No, que aquí que voy a viajar, voy a comer mi gado, amigo. Ahí
1: ¿qué?
4: Chinar de dientes, pero déjala más. Por ahí siempre hay un grupo de hijo de frutas que siempre está viendo la trompa en contra mío.
1: ¡Madre mía! ¿Qué le pasa? Tanto bonito se loco. Dice por acá, hola, buenos días. Saluda a María Fernanda Díaz desde el Panqui, escuchando la cariñosa full sintonía, full volumen. Le enviamos este cariño y este abrazo para usted también, corazón. ¡Olis!
5: Hermano, las trompetas, dicen, lo que vas a escuchar es en la noche los pedos de la hembra. Y si estás en algún lugar, los pedos de tu pana que está por ahí.
6: Comenzar.
1: Sí, la plena, ¿qué trompetas vas a escuchar, amigo? Bueno, depende como usted, cómo lo tenga previsto al fin del mundo también. Cada quien tiene sus creencias distintas, ¿ah? Bueno, cerramos la dinámica en este momento. Así quedó. Si fuera el fin del mundo, chuta, sería un caos la verdad ese día. Pero bueno, 10 de la mañana con 13 minutos. Nos vamos con un segmento bien chévere. Esto me suena como que a tran tran tran tran tran tran tran tran tran tran tran tran tran tran tran tran tran. ¿Sabe qué? Sí, suena el rock. Clarísimo, usted tiene que pedir su rock favorito a través de audios diciendo cariñosa, suena el rock. Oye, ya tengo mejor la garganta, ¿ya? A ver, señor Brian Castillo, póngase el micrófono. Si usted fuera oyente, ¿cómo pediría su rock favorito?
6: Cariñosa.
1: ¡Suena!
6: Suena el rock.
1: Como grito rockero, Brian. Más garraspiado. La garganta, por favor. Vamos, Brian. ¿Cómo pediría si fuera usted oyente? Cariñosa.
6: Cariñosa.
1: Suena.
6: Cariñosa, suena el rock.
1: De tal artista, tal canción. Así me va a pedir solo por audios. Cariñosa, suena el rock. Yo qué sé, Molinos de Viento de Mago de Oz. Ay, mire, solo rock latino, por si acaso. Oigan, y yo les quiero contar un chisme antes de irnos con el rock. ¿Usted sabía que el rock tenía su día? Sí, así como lo escuchaste. El rock, o el Día Mundial del Rock, se celebra el 13 de julio. ¿Ya? El 13 de julio se celebra el Día Mundial del Rock. ¿Por qué? Esa fecha conmemora el histórico festival benéfico Live Aid, celebrado simultáneamente en Londres y Filadelfia, perdón. En 1985, el evento fue organizado para recaudar fondos contra la hambruna de Etiopía y Somalia, marcando un hito en la historia de la música al reunir las leyendas como Queen. ¡Oigan, no manches! Queen era lo máximo. David Bowie, Led Zeppelin y The Wall, o sea, The Go, y así más bandas rockeras. Imagínense, desde ahí se celebra, se conmemora el 13 de julio. O sea, ¿cuántos días pasa? Falta para que ya sea el día del rock. Falta poquito, bueno, no días, mayo, no, pues falta más de un mes. Pero bueno, cuando sea el día del rock, yo voy a hacer un especial en este martes rockero, ¿ya? Así, porque cariñosa, suena el rock. Pero antes, vamos a pegarnos una rimadita a fondo de rock. Vamos, vamos, Ryan, sube el volumen. Y esto dice así. Eso. No me entendió Brian, iba a improvisar yo. Pero no pasa nada. Mande su audio corazón al WhatsAppito de la cariñosa 0982 981 981.

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1: Are we doing the get on fuerte la canción silueta de tu sombra?

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1: Cariñosa y suena el rock con el tema Altar de Pasiones de Ana Banda.

cariñosa, ponte un rock de Héroes del Silencio. Agosto.

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1: Cariñosa, ponme la canción Nada de Amor.
2: Comenzaste.

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1: Nada de amor, qué buen tema de bajo sueño. Sonando el segmento que a todos nos gusta del día martes, cariñosa, suena el rock. Pero antes de continuar, les quiero dar excelentes recomendaciones. Brian, ¿qué tiene para recomendarnos?
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1: 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Ahora sí, nos vamos con un segmento que a mí me encanta, Brian. Póngase la música de duelo. Pero no de duelo, de esa de tristeza, de que se le murió alguien, sino de duelo, así como que tran, tran, tran. Tran, tran, tran. Tran, tran, tran. ¡Se viene la pelea más esperada del martes! ¿Sé qué? Un versus. El tú a tú de dos géneros musicales que a muchos nos ponen a sonreír, a llorar, a recordar, a bailar, a beber, a todo. ¿Sabe cuál? Por una esquina tenemos al segmento que nos pone a tomar y a decir: lástima que tu resentimiento esté tan vivo, mientras te mandas. ¡Pare! Egipto una botella de whisky y por otro lado tenemos al cemento que nos pone a bailar así. Uno, dos, patada. Uno, dos, patada. A ese cemento, bueno, ese género musical que dice: no sé si has cambiado de opinión y no te vas. Si tu vuelo de las tres cancelarás, llévame contigo. Entonces, uno, dos, patada. Uno, dos, patada. ¡Sí! Este es el gran versus. Bachata versus vallenato. Y usted lo puede pedir en este momento, solo audios al WhatsAppito de la cariñosa diciendo: cariñosa, ponme la bachata. Llévame contigo versus el vallenato. Ojitos. No, perdón, no es ojitos, pues es. Espérese un ratito para recordar. Osito dormilón de binomio de oro. O cariñosa, ponme la bachata, me puedo matar del torito. Versus el vallenato. Bendita luna de Adriana Lucía. Así tiene que pedir los temas. Cariñosa, ponme la bachata tal versus el vallenato tal. En este martes.

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1: Cariñosa, ponme la bachata Dardos de Romeo Santos y el vallenato Osito Dormilón. Gracias.

cariñosos, buenos días. Póngame el versus, el vallenato, Sufriendo Estoy de Luis Mateus versus Me Voy de la Casa del Torito.

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0: 11 con 11 minutos. Regresamos con más de Cariño Show. Y bueno, anteriormente estuvimos hablando del segmento de Versus Vallenatos versus, bueno, bachatas versus vallenatos, sería al revés. Muchísimas gracias por sus peticiones musicales. Y bueno, continuamos con más de Cariño Show en esta mañana, 11 con 11 minutos. Y los cariñosos nos dicen lo siguiente. Enviamos cariñitos, dice, a todos los que están, bueno, los que conforman la Cariñosa FM. Se viene un segmento también bien chévere. A propósito, ¿cómo se dice la palabra? A propósito, ya se viene la hora de almuerzo, esa es. Ya se viene la hora de almuerzo. ¿Ya tienen hambre o todavía no? Brian, ¿qué dice usted? ¿Ya le ruge la pancita o todavía no le ruge la pancita?
1: Sí, ya está queriendo ya.
0: ¿Ya está queriendo rugir?
1: Sí.
0: Madre bendita. Ya está queriendo rugir, dice Briancito. Oiga, a propósito, dicen por acá los cariñosos. Hola, Abby, dice, chicos, buen programa y buena música. Gracias por complacernos. No, gracias a ustedes por siempre estar en sintonía de la 98.1 y por pedir sus temas favoritos. A ver, mire lo que dice el oyente. Hoy me subí al bus y me senté en la parte de atrás porque sé que en el fondo me amas. Mensaje de doble sentido, Dios mío bendito. Que no le digan migajera, dice. Madre bendita. Mil formas de no entender que tu ex ya no te quiere. Pero bueno, cada quien con su tema. Señoras y señores, hay algo que me llama la atención. Y es que hay temas, por ejemplo, en la hora de almuerzo, como yo les digo a usted. Brian, ¿tiene listo el temita del segmento? Ok, vamos. Les quiero contar una cosa. Se viene sin música a la carta. Y en este segmento de música a la carta solo se van a pedir mixtas. Y es que es martes musical. Así le hemos denominado al programa con Brian. Martes musical. Tenemos varios segmentos musicales en la cual el oyente participa y le contamos una como pequeña historia de cada segmento o una pequeña reseña de cada segmento. Imagínense que tenemos música a la carta y se piden en este segmento solo mixtas. Las mixtas es de dos canciones de cualquier género musical. Puede ser una bachata con un vallenato, una rocola con un reggaetón, puede ser un bolero con una salsa y así sucesivamente. Usted va a pedir canciones o bueno, los temas en ese segmento diciendo, cariñosa, ponme una mixta de una salsa, por ejemplo, ¿cómo se llama? Una salsa de Paolo Plaza podría ser, versus una rocola de Segundo Rosero de tal tema, ya. Así más o menos. Son dos temitas que piden en esta música a la carta, en estas mixtas. Pero antes, para continuar este segmento musical, obviamente, y es que es Cariño Show y estamos súper contentos de regresar de este feriado, y es por eso que hemos preparado esta musiquita. Quiero comentarles que hay canciones que usan la comida como metáfora. Y usted va a decir, ¿cómo así? Bueno, o ingredientes de preparar comida como metáfora. Es por eso que iniciamos este segmento con un temazo de Maroon 5. Sí. Corra, Brian, corra, corra, corra, corra. Claro que sí, Brian. Sí, Brian dice, lo que pasa es que Brian está bostezando porque dice que tiene hambre. No se preocupe, Brian. Más lejito voy a ver si pido unos tamales con cafecito y con eso ya, ¿ya? Hablando de comida, música a la carta, solo mixtas. Por favor, no se olvide, dos temas de cualquier género musical solo con audio, diciendo, cariñosa, ponme la mixta de tal tema con tal tema. 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Bueno, no importa, no pasa nada, les quiero contar rapidito y nos vamos con cualquier temita musical, Brian. Que sí, la canciones que utilizan la comida o ingredientes de cocina con o de comida para hacer comida o preparar comida, como usted quiera decirlo, como metáfora. Por ejemplo, uno de los temas, y yo les invito a que lo busquen, y de hecho más adelantito lo vamos a poner, el tema Sugar de Maroon 5. Y Sugar en español es azúcar. No sé a qué se refiere, pero y si el tema se trata sobre esto, ¿por qué utiliza este nombre del tema? ¿Qué tipo de metáfora quiere transmitir a su público? Pero bueno, vamos a descubrirlo más adelante. Mientras tanto, les presentamos rapidito en esta música a la carta, Cariñosa. Ponme esta mixta de...

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1: Hola, hola, ¿qué tal, cariñositos? Ayúdame con la cancioncita, me tengo que ir de los adolescentes. Y la rocolita minuto a minuto, de segundo, Rosero, por favor.

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1: Esta pongamos una mixta de Amor, cuánto te amo, de Grupo Galé, con la cancioncita

0: Eso, claro que sí, 11 de la mañana con 34 minutos y estaba sonando, bueno, está sonando de fondo el segmento Música a la Carta. ¿Usted qué es lo que tiene que hacer para poder escuchar sus temas favoritos a través del dial 98.1? Sí, pedir sus temas predilectos, los temas que más le gusta a través de audio diciendo, cariñosa, ponme la mixta de... En la mixta se piden dos canciones de cualquier género musical, ¿sí? Por ejemplo, cariñosa, ponme la mixta de... Del reggaetón Rakata versus el vallenato Me Ilusioné de Binomio de Oro, ya. De muchísimos vallenatos. O Llegaste Tú de Adriana Lucía. O sea, cualquier género musical. Dos canciones de cualquier género musical en cariñosa. Ponme la mixta de en Música a la Carta. ¿Qué le pasa, Marilleguita? Repasa y repasa, Brian, parejito. Pero bueno, antes de continuar con este segmento de Música a la Carta, yo quiero darte recomendaciones. 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
0: 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Por eso, escúchame bien, ya vamos a arrancar inscripciones en pocos instantes. Brian.
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0: 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Ahora sí, Brian Castillo, aliste esos dedos porque vamos a arrancar inscripciones en este momento. Y sí, activamos la línea telefónica 0982-981-981. ¿Qué es lo que tiene que hacer? Llamar al número de la cariñosa y yo le voy a decir hola, ¿cuál es la mamá de todas? Y usted va a decir la cariñosa. Nombre, apellido, número de celular y ya está inscrito, ¿sí? Rapidito, 0982-981-981. Sí, 0982-981-981. Rapidito, vamos con inscripciones, que los premios por el mes de mamá están increíbles. Hola, buenos días, ¿cuál es la mamá de todas? Hola, buenos días, ¿cuál es la mamá de todas?
2: La cariñosa.
0: Correcto, nombre y apellido, por favor.
2: Edwin Sánchez.
0: Edwin Sánchez, ¿desde qué zona nos escuchas, pana?
2: Desde aquí, desde Sauces Norte.
0: Número telefónico, por favor.
2: 09-85-29-33-12.
0: Lo tenemos, ya estás inscrito, amigo, chao. Hola, buenos días, ¿cuál es la mamá de todas?
3: La cariñosa.
0: Correcto, nombre y apellido, por favor.
3: Carmen Maya.
0: Carmen Maya, ¿desde qué zona nos escuchas, amiga?
3: Desde Guantánamo.
0: Correcto, ayúdame con tu número de celular.
3: 09-87-75-1600.
0: Lo tenemos, Brian, ya estás inscrita, amiga, chao. Ok, por acá nos están llamando también, claro que sí, línea telefónica activada, 0982-981-981. Accidentalmente se me acaba de cortar unas llamadas, pero bueno, otra vez activo la línea 0982-981-981. Hola, buenos días, ¿cuál es la mamá de todas?
4: La Cariñosa.
0: Correcto, corazón. ¿Cuál es tu nombre y apellido?
4: María Medina, por favor.
0: ¿Desde qué zona nos escuchas, amiga?
4: Desde Loja, Capulivia, Malacatos.
0: ¿Ya? Ya tenemos el nombrecito. Ahora ayúdanos con tu número de celular, por favor.
4: 098-15-66-29-4.
0: Repita el numerito, por favor.
4: 098-15-66-29-4.
0: Lo tenemos, Brian. Sí, amiga, ya estás inscrita, ¿ya? Chao. Gracias. Cuídate mucho. Miren, súper fácil inscribirse, 0982-981-981. Decirnos, bueno, yo le digo, ¿cuál es la mamá de todas? Usted responde a la cariñosa, nombre, apellido, número telefónico y se acabó. Recuerden que las inscripciones solo son hoy, martes, mañana, miércoles, jueves y viernes. Y después se va a realizar el gran sorteo de todos los premios por el mes de mamá. Hola, buenos días, ¿cuál es la mamá de todas?
5: Buenos días, la cariñosa.
0: Correcto, ayúdame con tu nombre y apellido, por favor.
5: ¿Puedes escribirle a mi esposa, por favor?
0: Sí, ayúdame con el nombre y apellido, por favor.
5: Yuli Zapata.
0: Yuli Zapata, ¿desde qué zona nos escuchas, amiguito?
5: Y aquí en Loja le estamos escuchando.
0: Correcto, amigo. Ayúdame con tu número de celular.
5: 0939-96-842.
0: Lo tenemos, ya estás inscrito, amigo. Chao. Ok, hola, buenos días. ¿Cuál es la mamá de todas? Aguante, se acaba otra vez de cortar sin querer. Hola, buenos días, ¿cuál es la mamá de todas?
6: La cariñosa.
0: Corazón, ¿le puedes bajar el volumen a tu radio, por favor? Es que se hace interferencia, amiga, ¿ya? Hola.
6: ¿Aló?
0: Siguiente llamada. Hola, buenos días, ¿cuál es la mamá de todas?
7: La cariñosa.
0: Correcto, ayúdame con tu nombre y apellido, corazón.
7: Ángela Romero.
0: Ángela Romero, ¿desde qué zona nos escuchas, amiga?
7: Desde el barrio Los Ciprés, de la ciudad de Loja.
0: Ciprés Loja, correcto, ayúdame con tu número de celular, perdón.
7: 096-754-2098.
0: Lo tenemos, Brian. Otra vez, repite el numerito, amiga. Pilas, Brian, por favor.
7: 096-754-2098.
0: Brian, ok, lo tenemos. Ya está inscrita, amiga, chao.
7: Gracias.
0: Hola, buenos días, ¿cuál es la mamá de todas?
8: La cariñosa.
0: Correcto, ayúdame con tu nombre y apellido.
8: Jonathan Pugia.
0: Jonathan Pugia, ¿desde qué zona nos escuchas?
8: Justo me encuentro en la zona militar.
0: Correcto, ayúdame con tu número de celular, Jonathan.
8: 099-47-49-812.
0: Lo tenemos, Brian, ya lo tenemos, amigo Jonathan, chao. Hola, buenos días, ¿cuál es la mamá de todas?
9: La cariñosa, buenos días.
0: Correcto, amiga, bájale el volumen a su radio, por favor.
9: ¿Ahí?
0: Sí, corazón, lo que pasa es que hace interferencia a la radio con la llamada, ¿ya? Ayúdame, amiga, ¿cuál es su nombre y apellido?
9: Anabel Patiño.
0: Correcto, Anabel Patiño. ¿Desde qué zona nos escuchas, corazón?
9: Desde aquí, desde la gallera.
0: Ya, corazón, ayúdame con tu número de celular, por favor, ¿sí?
9: 098-90-30-95-0.
0: Correcto, lo tenemos, Brian. Ya estás inscrita, amiga. Chao.
9: Gracias.
0: Ya, corazón. Vamos con la siguiente llamada. Es un ratito, Dios mío, bendito, se me ha cortado. Madre parejito. Ahora sí, se me cortan las llamadas. Hola, buenos días, ¿cuál es la mamá de todas? Hola, buenos días, ¿cuál es la mamá de todas?
10: La cariñosa.
0: Bájale el volumen a su radio, por favor, mi querido amigo, ¿ya?
10: ¿Perdón?
0: ¿Puede bajar el volumen a su radio?
10: No, estoy fuera de la radio.
0: Ay, ay, ay, sino que escuchaba un ruido medio raro. Pero no importa, ayúdame con su nombre y apellido, por favor.
10: Juan Carlos Cuenca.
0: Juan Carlos, ¿desde qué zona nos escuchas?
10: De Carigán, en Loja.
0: Ok, ayúdame con tu número de celular, por favor.
10: A ver, 09-89-24-81-91.
0: Correcto, amigo, ya estás inscrito, ¿ya? Chao. Ok, última llamada, ya no más, cerramos comunicación, Brian, ya una llamada, no vamos a coger más. Por cuestión de tiempos, corazones, se nos acaba el tiempo y usted sabe que...

0: aprovechando que... Aguante. Voy a hablar así como con vibración. Yo aprovechando que había una interferencia en el micrófono para hacer mis bañas, ¿no? Dios mío bendito. Ay, Diosito santo. A rato se me va la señal bien feo, gente. Me pongo media taca-taca, pero bueno, ya estoy acá de vuelta otra vez. Cariñosos, hemos llegado a la parte final de Cariño Show hoy martes, después de este gran feriado y largo feriado. Pues el día de mañana, miércoles, estaremos para acompañarles en la mitad de semana, en el pupo, en el ombligo, en la nariz de la semana. ¡Qué chévere! Brian Castillo, DJ, a la producción musical. Muchísimas gracias.
1: Claro que sí, espero que le haya pasado súper bien. Y bueno, nos vemos el día de mañana. Y ya se viene el postre, quédense de largo.
0: Uy, qué rico. Ya se viene la lista de ese rico y delicioso postre. Ya la veo por acá, Liz, lista para regalarles un poquito más de la cariñosa FM 98.1. No se vayan, por favor, que programación hay de largo. Programas como el postre en pelotas, los metidos de la tarde, regresando ando y así sucesivamente. Gracias a todos ustedes por su atención. Un cariño súper especial y nada, hagan un almuerzo delicioso. Hoy, como está medio templadito el clima acá en Loja, a mi parecer me dio ganas de sancocho de res. ¡Qué bestia! Con unas yuquitas. Ay, no, no, no. Dios mío, bendito Brian. Ya me dio hambre. Mejor se ve que vamos, Brian. Dejemos apagando la radio y vámonos ya a comer algo. ¿Y qué les diré también a tú? A todos ustedes les envío un abrazo, un fuerte beso. Les deseo que tengan un bonito martes. Pásenla bonito, trabajen, hagan sus actividades tranquila y relajada. Y no se olvide sintonizar La Cariñosa todos los días de 8 a 12 para escuchar este tu programa, Cariño Show. Soy Abituita. Hasta una próxima. Chao, chao. Bye, cariñositos. Chao. Chao.
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2: 11 con 57 minutos.
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12: Gente hermosa de La Cariñosa, bienvenidos al postre con La Cariñosa, el espacio perfecto para acompañarte mientras almuerzas, trabajas, manejas o simplemente quieres desconectarte un ratito. Soy Lisbeth Rueda y te acompañaré estos 60 minutos con excelente música e información. Te recuerdo que te puedes contactar conmigo al 0982-981-981, te lo repito, 0982-981-981. Sintonízanos al dial 98.1 y 94.9. Quédate con nosotros porque este postre se disfruta hasta el final.

0: 10 minutos y arrancamos este martes. Bueno, ya iniciamos la semana con feriado, pero aquí estamos con los mejores ánimos y la mejor predisposición para llevarte excelente música. Yo espero que estos días hayan sido de descanso para ustedes, mis cariñositos, y que lo hayan podido compartir en familia, lo hayan podido compartir con sus amigos, y lo más importante es que hayan podido disfrutar, pero sobre todo descansar. Eso es muy importante, mis cariñositos. Recuerden que se pueden contactar conmigo al 0982-981-981. Tenemos una semana de labores chiquita, así que la vamos a aprovechar, le vamos a sacar el jugo a todo lo que tengamos que hacer, mis cariñositos, y ya en contados minutos les voy a comentar el tema del día de hoy. Son 6 preguntas, ya les voy adelantando, son 6 preguntas que todos deberíamos hacernos durante, bueno, en el transcurso de nuestra vida, creería yo, y bueno, también en el transcurso, obviamente, de este año, para saber cómo vamos avanzando, mis cariñositos. Eso es súper importante, saber cómo estamos, saber si es que hemos logrado esos objetivos que nos hemos planteado para este año 2021. Pero sobre todo y muy importante, cuidar nuestra salud mental. Ojo, mis cariñositos, antes de continuar con el programa, me encantaría que escuchemos algunos audios que nos hacen llegar esta mañana.
1: Hola, mi hermosa Liz, que tenga un buen inicio de semana. Y por favor, desde Yanzasa pedimos esa canción de Los Prisioneros, Estrechez de Corazón. Pilas, Liz.
0: Claro que sí, mi cariñosito. Nosotros aquí estamos súper pilas y obviamente nosotros estamos para complacerlos. De hecho, con Brian ya la tenemos a la canción seleccionada y ya mismo sale. Así que muchos cariñitos a la gente hermosa que nos escucha en Yanzasa a esta hora de la tarde. También a la gente linda de Zamora, que también está a full sintonía del postre con la cariñosa. ¿Tenemos más audios?
2: Hola, Mildis Bella, muy buenas tardes. Ya escuchando el postrecito. ¿Me puede poner la canción, por favor? ¿No me enseñaste a olvidar de Thalía? Gracias.
0: Excelente tema, claro que sí, mi corazón. Nosotros te la vamos a ubicar después de la canción que nos están solicitando. Nosotros obviamente la estaremos ubicando. Y tenemos otro audio que me parece que lo vamos a escuchar en el siguiente bloque, porque tenemos un cariñito que me gustaría leer a esta hora. Y me dice, creo que viene acompañado del audio que lo acabamos de escuchar, y dice lo siguiente: soy fiel oyente, cariñositos, para Elenita Quispe. Así que cariñitos para mi hermosa Elenita Quispe, que a esta hora de la mañana ya está en sintonía del postre con la cariñosa. 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Nos vamos con las sugerencias musicales que ustedes nos están recomendando y ya en el siguiente bloque vamos a empezar a tratar el tema que el día de hoy hemos traído con mucho cariño para todos ustedes.
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0: algunos cariñitos de ustedes, mis cariñositos, que nos hacen llegar a esta hora, aún de la mañana. Y por acá, un cariñosito que nos estaba pidiendo una canción de Los Prisioneros, nos envía un videíto y nos dice desde Yanzaza City. Así que muchas gracias por estar en sintonía del poste con la cariñosa. Esperamos que esta canción que tú nos has sugerido haya sido de su agrado y que la hayan disfrutado de inicio a fin. Recuerden, mis cariñositos, que se pueden contactar conmigo al 0982-981-981 y dejarme saber cuáles son sus sugerencias musicales. Por acá me dice otro cariñecito, lo siguiente. Saluditos, cariñitos, Liz. Si se pudiera colocar el temita de Samo, Solo por Amor, aquí en sintonía desde la banda. Claro que sí, mi cariñosito. De hecho, ya lo tenemos al tema seleccionado y con todo gusto lo vamos a ubicar para ti. Por acá también me comentan lo siguiente. Hola, niña Liz. Hola, mi cariñosito. ¿Me podrías complacer con el tema musical una canción que hable de ti? De Jorge Correa. Gracias. Excelente programa. Bendiciones. Con todo gusto la estaremos ubicando más adelante, mi cariñosito, para complacerlos. Hoy día, martes, estamos iniciando la semana de labores, una semana bastante pequeñita porque hemos iniciado con feriado y de pronto todavía estamos con esa perecita porque aquí con los chicos decíamos, oigan chicos, ¿sí descansamos? Y, no, y decíamos, nunca será suficiente, pero aquí estamos para cumplir y para llevarles siempre una excelente programación de inicio a fin. Nosotros nos debemos a ustedes y obviamente tenemos que llevarles siempre la mejor música, la mejor programación, la mejor información e inyectarles ese ánimo y robarles una sonrisita. Esa es nuestra labor y lo hacemos siempre con mucho amor y con mucho cariño para todos nuestros cariñositos. Oigan, mis cariñositos, quiero comentarles, hoy martes tenemos un tema súper interesante. Yo les había comentado al inicio del programa, en el primer bloque, que definitivamente hay preguntas que todos nos tenemos que hacer en algún momento de nuestras vidas y que de pronto nos incomodan un poquito, pero creo yo que cuando algo nos incomoda o una pregunta nos incomoda, yo creo que esa es esa banderita que nos está motivando y que nos está diciendo, oye, tienes que trabajar en este aspecto que de pronto te está incomodando, por eso te incomoda. Entonces, hoy hemos traído 6 preguntas que todos deberíamos hacernos, ¿ok? Pero tampoco quiero que nos incomodemos y tampoco quiero que nos pongamos intensos, no, sino más bien quiero que nos acompañen con total sinceridad y que nos respondan estas preguntas con sinceridad, con honestidad, como es la característica que a ustedes, que ustedes siempre tienen con nosotros. Y bueno, la primera pregunta de este bloque que me gustaría saber es la siguiente. ¿Qué me dio o qué les dio verdadera alegría el año pasado y qué de pronto se las quitó? Vamos a retroceder un poquito el tiempo, vamos a regresarnos al 2025 y vamos a recordar qué es eso que te dio mucha alegría y qué es eso de pronto que esa situación que tú viviste y que de pronto dijiste, sabes que esto no me gustó y no lo quisiera volver a repetir. Ya sabes que te puedes contactar conmigo al 0982-981-981. En cada bloque del programa vamos a ir hablando de diferentes preguntas y nos vamos a ir sincerando, mis cariñositos, ¿ok? Parece que tenemos un audio, por acá me dicen que tenemos un audio, así que lo vamos a escuchar.
1: Hola, ¿qué tal, Liz hermosa? Buenas tardes, ¿qué tal, DJ Brian? Silencioso. Aquí estamos reportando sintonía desde la Juan de Salinas, 18, para deleitarnos un rico y delicioso postre junto a la mejor a la cariñosa. Claro que nos pegamos unas ricas y deliciosas vacaciones y disfrutando con mi hija, Dana Quiñones. Aquí estamos, a ver si nos puedes poner la canción. Me quedaré contigo, gracias.
0: Ok, mi cariñosito, muchos cariños y un abrazo muy grande para Danita, que seguramente nos va a estar escuchando a esta hora ya de la tarde. Por acá me dicen lo siguiente, tengo otro cariñito que dice así. Liz, buenas tardes, aquí estamos a full sintonía en Hornados Lupita. Oigan, un cariño muy especial para Hornados Lupita porque siempre está interactuando con nosotros y siempre nos deja sus cariñitos. Muchísimas gracias, déjenos también sus sugerencias musicales, por favor. Por acá también me dicen lo siguiente. Buenas tardes, un saludo desde San Cayetano Alto. Por favor, ¿me puede ayudar con la canción de Luciano Pereira? Porque aún te amo. Gracias, excelente tema. Yo creo que ese es un tema, un clásico que vale la pena recordar y con todo gusto lo estaremos ubicando. Ya tenemos algunas sugerencias musicales, mis cariñositos, y las vamos a ir colocando en el orden respectivo. Así que, por favor, tengamos paciencia, ya las vamos a colocar. Nos vamos a esta hora ya de la tarde, 12:28, ya casi la tarde, con nuevos temas que ustedes nos están pidiendo.
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0: Muchas gracias por estar en sintonía del Puzzle con la Cariñosa y yo hoy martes tengo excelentes recomendaciones para todos ustedes. 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
3: Con 46 minutos y el tiempo avanza sumamente rápido, mis cariñositos, y la pregunta que hemos traído para todos ustedes es la siguiente. Recuerden que en el segundo bloque la planteé y es así. ¿Qué fue lo que el año pasado, bueno, básicamente te trajo alegría y de pronto qué situación viviste con alegría y cuál fue esa situación que de pronto te quitó esa alegría un poquito? Te había mencionado que por favor hagas un pequeño recorder y sí que me comentes cuáles son esas situaciones, esas experiencias que a ti te traen alegría y cuáles son las que te roba. Yo creo que al final del día siempre nos terminamos dando cuenta que una llamada, de pronto una salida con nuestros amigos, el dormir tranquilo, el tener paz, o el disfrutar con familia, con nuestra familia, son esos momentos que nos regalan alegría y que nos llenan de paz, ¿verdad? Pero también hay situaciones que de pronto nos apagan un poquito, así que me encantaría saber cuáles son esas situaciones que de pronto a ti te han apagado un poquito, y cuáles son esas situaciones que a ti te llenan de energía, cuáles son esas situaciones en las que tú de pronto sientes tu corazón un poquito apagadito, pero cuando tú vas con tu familia, vas con ese amigo especial, con esa amiga especial a la cual le tienes mucha confianza, o de pronto contigo mismo, vas contigo mismo y compartes un tiempo de calidad, no con otras personas, sino con uno mismo, te recargas de energía. Ya sabes que te puedes contactar conmigo al 0982-981-981. Tengo cariñitos a esta hora ya de la tarde y dicen lo siguiente, por acá me mencionan lo siguiente. Hola, Milis hermosa, qué rico que está el postre, bien jugosito. Un saludo muy especial para el personal de la copiadora Digitech, full sintonía. Oigan que la copiadora Digitech siempre está full sintonía del postre con La Cariñosa. Muchas gracias, mi reina, por estar en sintonía de la 98.1. Por acá me dicen lo siguiente. Buenas tardes, Milis hermosa, bendecido y feliz inicio de semana. Dios me la bendiga siempre. Muchas gracias, corazón. Igualmente para Briancito. Aquí seguimos en la trabajación acompañando a La Cariñosa. Qué buena moza. Un mega abrazo de oso rompe costillas. Me pueden complacer con la canción de Patti Cantú, Afortunadamente no eras tú. Ya te la ubicamos, corazón. Espero que haya sido de tu agrado. Cariñitos para mis amigas Paola Luzón, Alex Cita Morocho, que las quiero mucho, mucho, mucho. Claro que sí, mi reina, les hacemos llegar muchos cariñitos para Paola Luzón y Alexita, que estoy segura que nos están escuchando a esta hora de la tarde. Con respecto a la pregunta, ¿es lo romántico que dejó de ser mi pareja y nada de nada que es romántico? Bueno, ella nos está comentando, mi bella Ale, que esa es una situación que de pronto a ella le apaga un poquito el corazón, pero recordemos que esas situaciones, bueno, nos vuelven a nosotros mismos y nos recuerdan en primer lugar, quien tiene que darse el amor es uno mismo, así que recordemos que la luz está dentro de nosotros, mis cariñositos. Y segundo, pues, siempre podemos aprender de cada situación de la vida. Ya saben que cada situación que se nos presenta está aquí para que nosotros aprendamos una lección y depende de cada uno de nosotros, pienso yo, mis cariñositos. Ya me dirán ustedes cómo me les va. Por acá me dicen lo siguiente con otros cariñitos. Allá. Buenas tardes, porfa. ¿Y no puede ser Madrid territorio de La Cariñosa? Te comento, mi cariñosito, que si tú nos estás escuchando a esta hora del día desde Madrid, lo puedes hacer a través de radiolacariñosa.com, ¿ok? Así que para todos nuestros compatriotas que nos escuchan desde diferentes partes del mundo, lo pueden hacer a través de radiolacariñosa.com. Quiero comentarles que el día de hoy vamos a estar subiendo un video bastante bonito a nuestras redes sociales, en TikTok, también en Instagram y también en los estados que nos manejamos aquí en la 98.1. Así que vayan a darle mucho amor, mucho cariño, porque es un reto que estamos desarrollando aquí en el poste con La Cariñosa. Y por acá un oyente, bueno, un cariñosito me dice lo siguiente: visita Cariamanga, un lugar de encanto natural y gastronómico. Nuestro emblema, el Cerro Aguaca, y su sazón maravillosa te envolverá. Los envolverá. Muchas gracias, mi cariñosito. Él nos está respondiendo a propósito del reto que hemos planteado para todos ustedes. Así que vayan a ver los estados que tenemos en nuestros grupos de WhatsApp y también en nuestras redes sociales. Denle mucho amor, compártanlo y por favor también dennos sus comentarios, que nos ayuda bastantísimo para saber qué destino turístico vamos a visitar el equipo de La Cariñosa en compañía del poste. Nos vamos con más

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0: encantaría saber qué están haciendo a esta hora, si ya están almorzando. Buen provecho, mis cariñositos. ¿Cómo está el clima desde donde nos están escuchando? Saben que a mí me complace bastante y me llena de alegría cuando ustedes me envían sus reportes del clima, cuando me envían sus fotitos de lo que están haciendo, cuando me envían sus videitos y me están diciendo: Liz, estoy yendo al trabajo, de pronto estoy preparando un delicioso almuerzo. A nosotros, a mí personalmente, me complace bastante, bastante poder leerlos. Oigan, por cierto, recordarles que el día de hoy vamos a estar subiendo un video muy bonito a TikTok y a nuestras redes sociales también de Instagram acerca de un reto que estamos desarrollando aquí en el poste con la cariñosa. De hecho, ya lo subimos como estado en nuestro número de WhatsApp 0982981981. Por favor, vayan a darle mucho amor, déjennos sus comentarios, déjennos los lugares a los cuales nosotros podríamos ir y visitarlos, porque la idea, el objetivo de este reto es promocionar los lugares donde cada uno de ustedes, mis cariñositos, viven, promocionar el tema de los lugares donde nosotros vivimos, sentirnos orgullosos de nuestras raíces y obviamente desarrollar el turismo, que eso es muy importante, esa es una fuente de ingresos para todos nosotros, mis cariñositos, así que no nos debemos de olvidar de eso, así que vayan a darle mucho amor, mucho cariño, déjennos sus comentarios y nosotros con todo gusto los vamos a estar leyendo. Por acá me dice un cariñosito: ¿podrían ubicar la canción Tu Jardín con Enanitos? Ya la ubicamos, mi corazón, así que espero que haya sido de tu agrado. Por acá nos dice un compatriota ecuatoriano que nos escucha desde Madrid: muchas gracias por el cumplido, yo les escucho todos los días en Madrid, bendiciones cariñosos, muchísimas gracias, mi cariñosito. Por favor, déjanos saber el día de mañana si es que los tiempos coinciden, obviamente, tu sugerencia musical, y si no, por favor, déjamelo el día de hoy y yo con todo gusto la ubico el día de mañana. También quiero enviar a un cariñito a una bella compatriota que nos escucha también desde Madrid, y ella es Gabriela Fernández, mi hermosa Gaby, muchísimas gracias por siempre estar en sintonía del postre con la cariñosa. Una en punto de la tarde, ya se viene En Pelotas con la cariñosa, con todo el acontecer deportivo a propósito de que ya se acerca la gran inauguración del Mundial. Soy segura que Duval nos tiene los pormenores de cómo va esa inauguración del Mundial, y aquí me dice Silis, efectivamente, estoy con toda la información lista para todos ustedes. Oigan, rapidito me dicen: Milis, aquí seguimos trabajando y no se acaba. Y no se acaba aquí por el sol de los Andes. Está triste la tarde. Está un poquito triste el clima, pero nosotros tenemos que ponerle actitud y aptitud, mi reina, ¿ok? Así que por más que el clima esté triste, nosotros le vamos a poner una sonrisita y vamos a dar siempre lo mejor de nosotros, dejando una huella bonita donde quiera que vayamos. Y rapidísimo: hola Liz, no te olvides de mí, a full sintonía. No me olvido de ti, mi cariñosito. Siempre estoy pendiente y muchísimas gracias. De hecho, ya extrañamos tus reportes del clima desde donde nos estás escuchando. El día de mañana, por favor, déjame tu sugerencia musical que tendré mucho gusto en colocarla. Estuvo con ustedes su amiga que los quiere muchísimo, Lisbeth Rueda, y en cabina Brian Castillo. Y con nosotros será hasta el día de mañana. Bye, bye.
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1: Hola, hola, hola, ¿qué tal? Buenas tardes, ¿cómo les va? Queridos amigos, amigas, amantes al deporte, nosotros acá estamos saludándoles en el día martes 26 de mayo del año 2026. Qué gusto me da saludarles, enviarles cariñito a cada uno de ustedes. Gracias por la sintonía, quienes están almorzando, buen provechito. Acá estamos junto al señor Mauricio. ¿Qué tal, Mauricio Ambuledi? Buenas tardes.
2: ¿Qué tal, compañero? Muy buenas tardes. Ya listo para dar la mejor información de este fin de semana, ya que hay bastante información deportiva.
1: Full información bastante deportiva. ¿No sabe algo de lengua mocha?
2: No sabría decirle nada. Solo sé que por ahí está con las aguas locas.
1: Sí, ha ido de feriado de largo el hombre.
2: De feriado.
1: Bueno.
2: No contesta ni el celular.
1: No contesta, ojalá esté vivo. Me da miedo que le hagan fritada. Eso es lo que yo más temo, que le hagan fritada ahí en Belén.
2: Le van a hacer un cochecito a la cervecé.
1: Ya está bien adobado. Bueno, aquí arrancamos 1:07 p.m. Habilitado el WhatsApp para ustedes, el 0982-981-981. 0982-981-981 para sus mensajes, su WhatsApp. Lo que ustedes quieran opinar, aportar acá en el programa, todo es bienvenido. Mi estimado Mauricio, como siempre, los martes arrancamos con el gol de la fecha. Para usted, ¿cuál fue el mejor gol de este fin de semana?
2: Para mí, uno de los golazos, el del señor Damián Quitu Díaz contra el Mushuruna, la viveza del tiro libre. Por encima de la barrera, nada que hacer para el portero, totalmente estático, no tiene reacción alguna el portero de Mushuruna.
1: Ese era el empate, ¿no?
2: El empate, 2-2.
1: El 2-2.
2: 70 más o menos.
1: Oiga, en el fútbol le manda mucho la viveza, viveza criolla.
2: Claro, y la experiencia también.
1: La experiencia de
2: Díaz para enseguida. Siente el balón, la barrera medio se acomoda y toma a guardar.
1: No recuerdo si fue en campeonato ecuatoriano o Libertadores, que hizo un gol con Barcelona del tiro de esquina. Estaba un poco distraído el arquero.
2: Libertadores también.
1: Libertadores me parece que era. Estaba distraído el arquero y hizo un bonito gol por piso, a ras de piso. Hizo un lindo gol ahí también.
2: Tres dedos. Y nos tiene acostumbrados Díaz.
1: Golazos.
2: Barcelona ha hecho chilenas, olímpicos, de tiro libre. Tiene una clase todavía intacta, a pesar de los años que tiene Díaz.
1: Sí, ha habido una bastante producción de goles en este fin de semana. 26 goles se han marcado.
2: Claro, pero ahí estaba escuchando que dicen que por más que haya goles, el fútbol en sí no se ve tan vistoso. El fútbol. No hay mucha técnica, no hay mucho juego asociado, cosas sí. Así.
1: Los para mí,
2: entendidos que los que analizan este tipo de situaciones en el fútbol hablan y dicen eso del fútbol ecuatoriano, a pesar de que hay bastantes goles, pero
1: No es tan vistoso. Para mí el partido más bonito fue el de Independiente con Libertad, que vamos, claro, a hablar acerca, obviamente, de ese. Ese fue un lindo partido, fue bastante vistoso, se vio buen fútbol ahí.
2: Buen fútbol.
1: En ese partido. Listo. Para mí, entonces, ahí está el gol de la fecha para Mauricio, es el gol del Quitu Díaz en el empate frente al Mushuruna, 2-2. Oiga, ¿y el Mushuruna, qué, Paul Vélez se fue ya o qué pasó? Porque le dieron la chance de que saque 6 puntos y ha sacado solo 1. Porque perdió con Leones del Norte y ahora empató de local con Guayaquil City. De los 6 sacó solo 1 y Chango lo dijo, sacas 6 puntos si quieres seguir acá en el Mushuruna, dirigiendo al Mushuruna, le dijo al cuencano Paul Vélez. Listo, para mí la verdad que hubieron muchos goles bonitos, pero yo me voy a quedar con el gol de... Y uno de los goles que me gustó fue el gol de Redes en el empate 1-1. De liga, no sé si quiso hacer ese gol o se le chispoteó, como se dice. Para mí que quiso centrar y se le mete y le sale un golazo, le baña al arquero y no pudo hacer absolutamente nada en el empate del Deportivo Cuenca con Liga de Quito 1-1. Fue un lindo gol. También me gustó los goles que hizo el Mushuruna en el empate con Guayaquil City, pero me quedo con el gol de Libertad, el tercero, el gol de Billington Branda. Un contragolpe letal, iban 2-2, un pase largo del señor Hansen Batalla, recepta el balón Billington Branda, Oiga, qué jugada. No tenía compañero. Solito hace el drible, se saca de.

0: encima.
1: Se la fabrica.
0: La solo. Defensa y remata cruzada abajo. Casi la tapa Quintana, pero no pudo. Con la fuerza que sacó el disparo, rozó también un poquito en el vertical y adentro. Gol también, de 3 puntos.
1: Será también por la importancia que le da, porque es el minuto 90.
0: Claro.
1: El gol.
0: 90.
1: Son 3 puntos.
0: Exacto, y 3 puntos.
1: Le gana al puntero.
0: Y en casa, o sea, fue la sorpresa.
1: Totalmente.
0: Fue la sorpresa y yo me quedo con ese gol.
1: Claro, sí, es un buen gol, ya que el pase parte desde el área de Libertad.
0: Claro, porque Independiente estaba volcado a buscar ataque, también, claro, el gol de la victoria.
1: A ganar,
0: y de ahí sale un contragolpe letal. Y anteriormente, Branda entró muy bien. Me parece que entró el minuto 70, yo voy a chequear. Pero hizo el gol del empate, el gol de cabeza y después el 3-2. Y antes del 3-2, por ahí tuvo otra jugada clarísima. A ver, vamos a chequear a qué hora entró Billinto Branda. Los cambios que hizo el señor Buch fue que salió Cortés, salió Cortés, ingresó Branda. Al minuto 75, mire. 75. Estamos hablando que en 15, bueno, más los adicionales, resolvió el partido en 20 minutos Billinto Branda. Después también otro cambio que se hizo al minuto 75, salió Caicedo, ingresó Coronel. Salió Zambrano al minuto 88, ingresó Corozo. Salió Batalla, que fue el que dio el pase para el tercer tanto, ingresó Castro. Los goles de este compromiso, que fue la sorpresa de la fecha, empezaba ganando el equipo lojano al minuto... A ver, pongas por acá la cancioncita de Libertad, porque estamos con esa alegría de que ganó el equipo lojano. No tengo, yo voy a buscar la canción de Libertad.
1: Más que todo, compañero, es por la situación difícil que estaba viviendo Libertad. Y que estaba pasando, bueno, y sigue pasando, porque consigues un resultado de visitante, pero no por eso ya refleja que ya esté bien. A veces el fútbol también juega un poquito la suerte.
0: Pero no cabe duda.
1: Y esta vez, pero Libertad se mostró muy diferente. Nada de un equipo temeroso, nada de... Fue a buscar el partido como debe de ser siempre. Ir a jugar de igual a igual, porque, claro... le tocaba contra Independiente, que es el equipo que está prácticamente que imparable, y llega Libertad y le dice, a ver, aquí estoy yo.
0: Exacto.
1: A mí no vas a pasar por encima, y le termina ganando el partido y en casa.
0: Y cada vez nos va quedando más claro el panorama, Mauricio, de que juega mejor Libertad de visita. Lo ha demostrado, no solo ahora con Buch, sino también con Pechón León. Siempre le ha ido mejor de visita, como no sé, ¿qué pasa acá en Loja? Cuando le toca proponer parece que se complica, ¿no?
1: Me parece que es eso el problema, que le toca salir a proponer y en el retroceso es en donde no puede hacer los deberes bien, ya que siempre le marcan goles acá, o la mayoría de partidos le marcan goles.
0: Exacto. Vamos a escuchar lo que dijo Juan Pablo Buch después de la victoria, para seguir analizando acá el partido. Escuchemos al técnico colombiano que está frente de Libertad de Loja.
2: Es estar alegres por una victoria que la trabajamos de muy buena manera. Nuestra mente está en terminar esta etapa y obviamente el próximo partido asumirlo de la misma manera, pero estas victorias hay que gozarlas, hay que celebrarlas, porque es un rival enorme, es un rival enorme. Nos convencimos de venir acá a ganar, no estaba por la mente de nosotros ni siquiera venir a empatar. Cuando conseguimos el empate en el 2-2, el equipo siguió intentando para ganarlo, nunca nos conformamos. Un equipo valiente, un equipo que mostró dignidad, orgullo y mucha competitividad, capacidad, actitud, aptitud. Entonces pienso que ahorita hablar de lo que va a ser la otra etapa, déjeme disfrutar este triunfo, que la verdad nos ha costado mucho, me ha costado mucho, he sido blanco de críticas por los resultados, recién llegado. Entonces pienso que ahorita es disfrutarlo y ya serán 24 horas para pasar la página y enfocarnos en lo que va a ser el próximo rival, un rival como Manta.
0: Ahí están.
1: Ahora tiene que salir a proponer también el partido e intentar ganar ese partido para poder tratar de salir de la zona.
0: Le toca otro de visita. Y el Manta que anda muy mal. O sea, ahí tenemos que ir a aprovechar a sacar los tres puntos.
1: Estamos,
0: Mauricio,
1: empezando ya pues la segunda etapa. Empezaría pues obviamente la segunda etapa con de visita. Termina de visita y empieza de visita. Entonces la siguiente etapa terminará de local.
0: Exacto. Estaba por acá buscando. Quiero revivir lo que fue el tercer tanto, a ver si lo podemos reproducir. Sí, le ha tocado dos partidos de visita, el que jugó frente a Independiente del Valle para cerrar, como dices Mauricio, la etapa, y le toca arrancar esa segunda etapa de visita con el Manta. Entonces, hay que ir a sacar los tres puntos, hay que ir a sacar. Juegan el día sábado a propósito frente al Manta. Vamos a ver si por acá podemos reproducir lo que fue el tercer gol del equipo lojano, que fue una locura el gol de Brand, el tercero. Es de un contragolpe.
3: ¡Gol de Yuri Ochoa! Estaba listo para abandonar el campo de juego y el cabezazo de Branda. 2-2.
4: Bueno, los goles lo dejaron.
0: Ese fue el 2-2 que fue Branda.
4: También termina siendo incidentes. Miren el centro que pone. Y al segundo poste, ganándole a todos. Se le va, suelta la pelota. Candy Velasco tampoco marca. Acá Cortés y termina venciéndolo, ¿no? Qué fuerte cabezazo acá del jugador de Libertad.
3: Fuerte abrazo a todos quienes nos siguen en la pantalla de Zapier Sports. Con la producción del Showtime Liga Pro. Balón atrás, recibe Perello, arma la carabina, remata Perello. El rebote le queda el mismo después de que respondió la saga del equipo de Libertad. Ahora el centro de Rodríguez para la réplica lojana. Se viene Billington Branda, prende motores Branda por izquierda. Balón para Coronel, el remate abajo, el rebote de Aldair. Branda y el balón afuera.
0: Ese fue el minuto 84, que estuvo cerquita del 3-2, que fue Branda. Estaba ya cocinándose el gol.
3: ¡Mira! ¡Qué contragolpe metió Libertad! Lucas, en la derecha, gana Hansel Batalla. Pelotazo para Billington Branda. Y agárrense que viene Libertad a lo profundo. Billington Branda, mano a mano con Velasco. Branda se saca Velasco. Con derecha define. ¡Golazo, señores! ¡Golazo, señores! ¡Golazo de Billington Branda! Que implica el triunfo por ahora para el equipo de Libertad. 3-2 en el Valle de los Sueños. Batacazo, cae el superpuntero Independiente ante Libertad con una soberbia presentación de Billington Branda y este gran pase de Hansel Batalla.
4: Y fue la tercera la vencida, ¿no?
0: Golazo,
4: viernes de la noche, vengo por acá, le saco por allá. Para levantarse y aplaudir lo que acaba de hacer, ¿verdad?
0: Andy Velasco es el que no le puede contener.
1: Lo llevó a pasear.
0: ¿Usted cree?
1: Lo sacó a pasear y lo volvió a la casa.
0: ¿Usted cree que ahí pudo haber hecho algo más Andy Velasco? Lo pone a bailar, ¿qué puede ser?
1: Claro, lo que pasa es que le hace un quiebre de cintura.
0: Porque Carvajal, muy molesto, le reclama ahí a Andy Velasco. Es jovencito, me parece, este Andy Velasco.
1: Sí, es jugador de la cantera todavía.
0: Uno de la cantera, pero es un golazo el que convierte. Sobre todo hay que ver de dónde sale el pase. Qué buen pase que pone Batalla. Hansel Batalla, un pase largo y el resto lo hizo todo el jugador Billington Branda. 13 puntos de oro que se trajo a casa y de aquí a trabajar ya para el partido del sábado frente al Manta. Vamos a recordar los resultados que se dieron, todos los resultados en el cierre de la primera etapa en la fecha número 15. Vamos a recordar los resultados entonces. Este partido era el que...
1: Viernes.
0: Este partido era el que abría la fecha número 15.
1: Sí.
0: El día viernes, el marcador, como ya les habíamos dicho, de este partido fue 3-2 a favor del equipo lojano. ¿El otros resultados, Mauricio, tienes por ahí?
1: El día sábado, Muyurruna recibía Guayaquil City y empataron 2-2. Ahí están los dos goles
0: de
1: Quito Díaz.
0: También el día sábado jugaba el Orense, le recibía a la Universidad Católica. No pudo el Orense de local, perdió 1-2 frente a la Universidad Católica de Quito.
1: Así es, el día sábado también, por la noche, Deportivo Cuenca recibía a Liga de Quito y el partido terminó igual, empatado a un tanto por bando.
0: 1-1. Ya el día domingo el técnico universitario recibía a Leones del Norte. El resultado fue 2-1 a favor del equipo de Ambato.
1: Así es, el día domingo el Club Sport Emelec recibía al Macará y a los tiempos Emelec se acordó de ganar.
0: Dos golcitos.
1: Dos tantos por cero.
0: Con el, los dos goles fueron del hijo de Klimovic.
1: De Luka Klimovic.
0: Luka Klimovic. Estaba a propósito ahí su...
1: Al minuto 20 y al minuto 38 de la primera etapa. Le bastó 40 minutos prácticamente para ganar el partido y sentenciarlo.
0: Y los dos goles fueron bonitos. El primero fue un cabezazo contra el piso. Y el segundo como que le pica ya cuando el arquero sale. Le pica con su pierna zurda. Es zurdo me parece este Klimovic.
1: Sí me parece.
0: Y ganó 2-0. Delfín no pudo de local frente a Barcelona. El partido terminó 1-2. Barcelona hizo el gol y al minuto 97 adicionaron 10 minutos en ese partido.
1: Así es.
0: 1-2 ganó el Barcelona de visita.
1: El día de ayer en la noche el Aucas recibía al Manta y se iba a hacer la victoria. Aucas 3-1.
0: Muy bien, entonces, ¿sabe quién se alegraba también de la victoria del equipo lojano? La gente de Liga de Quito, pero no aprovechó para ganarle al Cuenca.
1: Claro.
0: Sí aprovechó Barcelona para acercarse un poquito al puntero. A ver, la tabla está así, atenti, una vez terminadas las 15 fechas, en esta etapa está así. Primero es Independiente del Valle con 34 puntos más 12. La Universidad Católica, que ganó también aprovechó la Universidad Católica en la caída de Independiente del Valle, ganó, tiene 26 más 13. Estamos hablando que está a 8 puntos del puntero. Barcelona también tiene 26, está a 8 puntos, 26 más 6. Cuarto está el Aucas, que tiene 25 más 3, está a 9 puntos. Aparece Liga de Quito, que tiene 24 más 3, está a 10 puntos.
1: Está a 10 puntos.
0: Está a 10 puntos. El Deportivo Cuenca, 24 y 0, también está a 10. El Orense tiene 22 y 2. Octavos el Macará con 19 menos 3. Aparece Guayaquil City, noveno con 19 menos 3. Emelec es décimo con 19 menos 4. El técnico universitario, décimo primero con 17 y 0. Muyurruna, 17 menos 2. Mire dónde escaló el Iber. Libertad, claro. y escaló el puesto número 13. Tiene 17 menos 5. Aparece Leones del Norte, que tiene 16 menos 3. Delfín, que tiene 16 menos 6. Y el último es el Manta, 9 menos 13. Los dos coleros son los equipos de Manaví.
1: De Manaví.
0: El Delfín y el Manta. Ya estamos en 13º. Qué bueno. Si de aquí se logra ganarle al Manta, mire dónde subimos.
1: Imagínense que le gane al Manta, prácticamente.
0: Estaríamos saliendo de la zona de descenso.
1: Estaríamos por encima de Melec, dependiendo obviamente el resultado que tenga Melec el fin de semana.
0: Mire, vamos a soñar un poquito, Mauricio, que le ganemos al Manta haríamos 20 puntos.
1: Sí.
0: Nos pondríamos octavos por debajo del Orense, porque el Macará tiene 19.
1: Y esperando, tendríamos que ver ahí.
0: Y esperando que el Macará y Guayaquil City no ganen. Emelec también. Hay un pelotón de tres que tienen 19. Claro. El Macará, Guayaquil City y Emelec. Veamos la próxima fecha, Mauricio. Esto está interesante. La fecha completa, la fecha número 16. A ver, el Manta juega frente a Libertad, que ya les habíamos dicho, este partido está programado para el sábado a las 2 de la tarde.
1: Si le gana el Manta, si le gana Libertad, hace 20 puntos.
0: 20, y se pone por encima
1: del Macará. Puede ponerse desde el puesto 10 hasta el octavo, se puede meter.
0: Exacto.
1: Libertad.
0: Liga de Quito recibe a Lorense. Bueno, esos están más arriba de Libertad.
1: Claro.
0: El Deportivo Cuenca ahí recibe a Delfín.
1: Que el Cuenca le gane al Delfín.
0: Tiene que ganar, le juega de local. O sea, el Cuenca tuvo dos partidos de local, en cambio.
1: De local.
0: Porque ya jugó de local con Liga de Quito y ahora toca con Delfín.
1: Pero la situación es que ahorita es la segunda etapa.
0: Claro, la segunda etapa. Por eso se dan estas coincidencias. El día domingo, el Muyurruna recibe al Aucas. También aquí nos conviene una victoria del Aucas, porque el Muyurruna y otros están en zona de descenso.
1: Claro.
0: Guayaquil City juega frente a Independiente del Valle, mira.
1: Y el Independiente.
0: Que gane Independiente del Valle. Que le gane a Guayaquil City para que no sume y se quede con los 19. Emelec juega frente a la Universidad Católica. hay un empate o de pronto que gane la Católica.
1: Claro, porque a la Católica le conviene ganar también para poder seguir escalando posiciones y que el Independiente no se le vaya mucho.
0: Y mira, y el otro que tiene 19 es Macará, que juega de visita frente a Leones del Norte.
1: Claro.
0: Un Leones del Norte que va a querer ganar porque está ahí en la parte baja. Mira, Mauricio, que tranquilamente nos podemos poner en octavo lugar. Pues octavo, noveno.
1: Entre décimo y el octavo podemos escalar en posiciones ganando el partido contra Manta. Prácticamente es el rival directo.
0: Es el rival de descenso, claro.
1: Igual que nosotros.
0: Yo tengo la convicción que va a ganar, porque juega bien de visita, lo ha demostrado, le ganó al poderoso Independiente del Valle y vamos por el Manta. Obviamente un Manta que tampoco se va a dejar porque está en la zona de descenso y necesita ganar sí o sí. Ahí está la próxima fecha.
1: El fin de semana, entre sábado y lunes, es la última fecha del campeonato por la para del Mundial.
0: Y de ahí viene una para.
1: De ahí viene la para de un mes, dependiendo cómo escale Ecuador en el Mundial.
0: Porque había, había escuchado, Roberto me pasó esa información, si está escuchando en la radio, Roberto, de que no iban a parar el campeonato ecuatoriano.
1: Hoy en la mañana yo escuché que sí.
0: Sí se va a parar.
1: Dependiendo hasta dónde Ecuador llegue en el Mundial.
0: Hasta dónde avance.
1: Hasta dónde avance.
0: Mientras más lejos, entonces ahí claro, más para.
1: Es que la situación también es otra que el campeonato, por el mismo hecho de que el Independiente está adelantísimo, lo deja más relegado de ver el o sea, si es que el Ecuador lo eliminan, ojalá que no pase, lo eliminan tempraneramente. Ajá. Se reanuda el campeonato, ¿usted qué va a querer ver? ¿El campeonato o el Mundial?
0: No, pues obviamente el Mundial.
1: Ya, entonces ese es el tema, de que incluso por el mismo hecho de que el Independiente le saca de 8 a 10 puntos a los inmediatos seguidores, se les hace un poquito menos vistoso,
0: atractivo
1: de ver el campeonato. En cambio, exacto, que si estuvieran peleando con 2 puntos, que si pierde el Independiente, gana Liga o gana Barcelona o la misma Católica, estaría un poquito más de morbo a ver qué es lo que pasa.
0: Claro. Alguien por ahí me decía, pero que sigan jugando, no tienen nada que ver, no, claro, no tienen, no tienen no seleccionados, pero la gente va a estar más pendiente del Mundial.
1: Obviamente.
0: Yo desde mi punto de vista se debería parar todo el Mundial, que es un mes, pero vuelta por otro lado también hay que analizar de que se van a acumular muchos partidos, porque todavía faltan 15 más 10.
1: Claro.
0: Son 25 partidos que todavía faltan, eso también hay que analizar.
1: Y eso poniendo los equipos que juegan Libertadores también, les faltaría más todavía.
0: Exacto.
1: Por ejemplo, falta la última fecha, que sería ese partido, más los 2 de octavos, y si van siguiendo en la Copa, entonces van a tener muchos más partidos. Entonces estamos hablando, por ejemplo, bajito entre Liga de Quito e Independiente, que van a tener 30 partidos.
0: Claro, exacto. Bastantes partidos todavía le quedan en este, sobre todo estos dos equipos que ya están clasificados a la siguiente fase en Copa Libertadores. A propósito de Copa Libertadores, esta semana se define ya todos los...
1: Hoy juega la Liga.
0: Hoy juega la Liga y vamos a hablar de eso. Hoy se define todos los clasificados y el día viernes es el sorteo para ver quién con quién se enfrenta. Entonces, obviamente, me imagino yo, digo, ¿no?, que irán a un bombo los que terminaron primeros y a otro bombo los segundos.
1: Claro.
0: Y de ahí vamos a ver quién con quién se cruza. Entonces, es la situación. ¿Qué dice por acá los oyentes? Vamos a escucharlos, a ver.
5: Buenas tardes, Mauricio. Buenas tardes, Duarte Jaramillo.
0: Hola, hola.
5: Estamos en Pelotas con la Cariñosa. Aquí estamos avisándote. Para mí el mejor gol fue el de Wellington Grande, de Libertad, el tercer gol. Y de ahí otro punto, pues, Juan Jaramillo, sabes que de hoy ya tu equipo Liga de Quito tiene ganado ese partido. Y queda nuevamente dentro de los octavos. Ya está, pues sí, ya está. Háblame de eso del Cuenca. ¿Qué tiene que pasar con el Cuenca hoy? ¿Qué tiene que pasar?
0: Hoy juega el Cuenca también, sí, vamos a analizar eso. El Cuenca que está complicado.
1: Sudamericana también.
0: Sí, es Sudamericana. Vamos entonces a meternos, primero vamos a recomendaciones y después ya nos metemos de lleno a lo que tiene que ver a Sudamericana, a lo que tiene que ver a Copa Libertadores. También ya hay algunas ligas que tienen campeones, vamos también a repasar eso rápidamente, pero yo quiero decirte que Net Plus En un mundo que no se detiene, tu conexión tampoco, con Wi-Fi 360 en el Plus, disfruta internet sin límites dentro y fuera de casa, en tu sala, en el parque o en cualquiera de nuestros más de 800 puntos de conexión, siempre conectado con GoMax 360. 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
0: Muy bien, tenemos más recomendaciones para ustedes que les damos acá, por supuesto. 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
1: Yo creo que por ahí está Lengua Mocha.
0: Por ahí creo que anda Marcelo. Por ahí creo que anda Jorgito, que no da señales de vida el hombre. Listo, vamos a irnos a Sudamericana, mi estimado Mauricio. Vamos a ver quiénes. Se me pasaba por alto, me decían quiénes hicieron todos los goles de Libertad. Claro que sí, ya ahorita mismo les repito rapidísimo. A ver, los goles de Libertad fueron al minuto 40. En la primera etapa quedaron 0-0.
1: Claro.
0: Al minuto 47, recién arrancando la segunda etapa, el gol fue de Iván Zambrano tras un pase de Pata. Qué lindo pase que puso Pata también para el primer gol. Se cruza todo el área, ese balón, y cierra la pinza al otro costado por la parte izquierda. Llega Iván Zambrano, el capi, para poner el 1-0. Después, al minuto 52, duraba poco. Oiga, estoy trabándome así como Lengua Mocha hoy día. Duraba poco la felicidad del pobre, digo, la alegría del pobre no dura mucho. Solo pasaron 5 minutos y empató el equipo de Independiente del Valle. El gol lo hacía Mateo Carvajal, un frentazo. Iban ya 1-1. Se adelantaba Independiente del Valle al minuto 66. Bueno, aquí un poco de responsabilidad de David Cabezas, que no agarra bien el balón, deja rebotando, y llega Yuri Ochoa para marcar el 2-1. Las cosas se ponían complicadas, y eso es lo que destacamos de Libertad, que no se dio por vencido. Fue en busca del empate que lo consiguió el minuto 77 con Billington Branda, un certero cabezazo después de un centro de Jackson Rodríguez, y al 90+1 el gol de la victoria nuevamente lo hizo Billington Branda. Sin duda alguna fue el... Fue la figura de este compromiso. Hablando un poquito de datos estadísticos, ya para cerrar el tema de Libertad, 68% fue de posesión de balón para el equipo de Independiente del Valle, solo 32 para Libertad. Total de remates tuvo 29 Independiente del Valle, 10 Libertad. Remates al arco tuvo 8 Independiente del Valle, tuvo Libertad solo 4. Y de esos 3 fueron goles, solo uno fallaron. En cuanto a chances, grandes chances, tuvo 5 Independiente del Valle, Libertad tuvo 3 y los 3 fueron goles. Saques de esquina, 12 para Independiente del Valle, solo un hito para Libertad. Fueras de juego, 1 para Libertad, 0 Independiente del Valle. Pases completados, 502 de Independiente del Valle, 212 de Libertad. Ahí nuevamente uno se da cuenta de que no siempre el que tiene más posesión de balón, más opciones de gol, va a ganar, sino el que tiene efectividad.
1: Claro, y más que todo le hizo un partido inteligente Libertad, pese mucho a recibir los dos goles. Hizo un partido inteligente, ya que jugó a la contra y cuando estuvo perdiendo no se desesperó y siguió jugando como si estuviese empatando o como si estuviese ganando, y al final tuvo la recompensa de llevarse los 3 puntos por el tremendo gol.
0: Justamente lo que declara Juan Pablo Buch. Bueno, yo aquí quería hablar un poquito de las declaraciones de Juan Pablo Buch. No sé si se acomoda después del resultado. Obviamente dice siempre quisimos ganar, siempre

0: fuimos al frente. No sé si hubiese perdido si
1: dijera lo mismo.
0: A veces también yo pienso que los técnicos se acomodan a lo que sucede.
1: A lo que sucede.
0: Las declaraciones van en base a lo que sucede.
1: Como siempre he dicho, o sea, yo creo que el análisis en sí sería bueno de que, por ejemplo, no quedaría en menospreciar el trabajo cuando usted salga a proponer el partido.
0: Claro.
1: Si gana el partido es porque yo lo busqué y salí a proponer. Y que sea la tónica y el juego de siempre, en cualquier cancha.
0: Y puedes perder también, siempre salir a jugar.
1: Y nadie le va a cuestionar, no, pues ahora intentó jugar, claro, y ganó. Exacto. Y el otro partido solo se dedica a defenderse y lo terminó ganando. Porque es suerte también. Pero cuando sale a proponer el partido en todas las canchas, ahí le van a decir, no, siempre sale a proponer y por eso son los resultados que se le dan ahora.
0: Y es lo que queremos que haga Juan Pablo Buch. Ojalá siga así, claro, con ese ímpetu, con esa forma de jugar. Y así, ¿qué vamos a conseguir? Ganar más partidos, se va a conseguir más ganar que perder. La hinchada va a ir al estadio porque no es el técnico, claro, si juega bien. Y la gente se motivó mucho con esta victoria, claro, frente a Independiente del Valle. Entonces se motivan y dicen, vamos al estadio.
1: Mucho más va a ser cuando le gane. Si le gana al Manta va a ser mucho mejor. La gente va a estar,
0: claro,
1: con eso.
0: Obviamente
1: ahí la para y todo eso. Pero al final sabemos que Libertad quiere reaccionar o está reaccionando. E incluso que hasta un empate le quedaría bien, porque sacaría de 6 puntos posibles 4.
0: Estaría perfecto.
1: Pero al final queremos que gane. Si le ganó al Independiente, que
0: no
1: está, que es puntero absoluto, ¿por qué no al Manta, que es prácticamente el último en la tabla?
0: Y mira también estas coincidencias, Mauricio. Tocó jugar con el primero y ahora nos toca con el último.
1: Claro.
0: Y ojalá se saquen los 6 puntos.
1: Sería
0: un datito también que estuve analizando es que a Independiente del Valle solo le ha ganado Liga de Quito en este año, de visita.
1: De visita.
0: Y ahora Libertad. Liga le ganó 2-0 y ahora Libertad 3-2. Y otra derrota que ha tenido, es la tercera derrota del equipo de Independiente,
1: claro,
0: del Valle.
1: Porque
0: frente a Melec.
1: También de visita.
0: 2-0, ahí fue de visita. Entonces tiene una de visita y dos de local que ha perdido Independiente del Valle.
1: Menos 9 puntos que el Independiente ha perdido durante todo este tiempo.
0: Claro, mira, y eran factibles porque Melec, claro, venía muy mal.
1: Claro.
0: Yo lo personal dije, hay que llevar un saquillo para traer los goles. Yo estaba bien, bien incrédulo.
1: Ahí es en donde el fútbol no tiene lógica, ¿no? Porque sea el puntero, sea el que no le pueden ganar, y llega un equipo que está al final de la tabla, no por eso quiere decir que el fútbol sea lógico. Tiene que ganar Independiente, ¿no? El que gana es el que hace los goles y punto, se acabó.
0: Por eso el fútbol es el deporte más bacano, claro, más chévere. Nada está dicho en el fútbol.
1: Así es.
0: Por ahí me decían que no jugó con los titulares en Independiente del Valle.
1: Estaba en equipo mixto.
0: A ver, saltaron así. Quintana en el arco, que es el titular. En la defensa estuvo por la parte izquierda Cortés. Los centrales fueron Viacava y Velasco. Tengo acá. Por la parte derecha, Espinosa. En el medio sector estuvo Méndez, haciendo de 5. Más adelante, Perello por la parte izquierda. Por la parte derecha, Guagua. Briones, Ochoa y en punta Reasco. Sí, es un
1: equipo mixto.
0: Un equipo
1: más
0: mixto.
1: Más o menos. Pero hubo más jugadores de banca.
0: De banca, sí.
1: Al segundo tiempo ingresa
0: después
1: Carvajal,
0: ingresó,
1: por eso es el gol.
0: Al minuto 46 ingresó Carvajal por Viacava. Salió Guagua al 68, ingresó Aarón Rodríguez. Salió al 68 Ochoa, ingresó Sornosa. Al minuto 81 salió Méndez, ingresó Alcíbar. Y al minuto 81 salió Reasco e ingresó el Cocolizo González. Bueno,
1: mire,
0: pero no pudo sacar la victoria, ni siquiera el empate. Ahora sí, ya cerramos, nos dimos bastante tiempito de hablar de Libertad porque se lo merece.
1: Así es.
0: 3 puntos de oro. Ahora sí vamos a meternos a Copa Sudamericana. Vamos a los partidos de hoy.
1: El día de hoy juega Palestino contra Deportivo Riestra a las 5 de la tarde.
0: A las 5 de la tarde, Palestino con
1: Deportivo Riestra.
0: Perfecto. ¿Qué otro partido hay el día de hoy?
1: El día de hoy también a las 5 de la tarde, Millonario recibe al O'Higgins.
0: O'Higgins de Chile.
1: De Chile.
0: Sao Paulo también a las 5 recibe a Boston River.
1: Así es. Gremio recibe al City Torque a las 5 de la tarde.
0: Gremio al Torque.
1: Sí.
0: ¿Qué otro partido?
1: Hoy es el partido del Cuenca.
0: A las 7:30.
1: 7:30, le toca, ya está en suelo brasileño.
0: Claro, ya están allá. Vamos a analizar la posible, claro. Qué es lo que tiene que hacer el Cuenca, es la última fecha. El Santos, a ver, veamos cómo está. Primero vemos la alineación, la posible alineación. El Santos iría con Brazao, iría con Escobar, Verísimo, Frías, Igor, en el medio sector Enrique, Arao, más adelante Ronnie, Bontempo, Miguelito y Gaby. No está Neymar.
1: No lo está ponen. Cuidando, creo que a Neymar para el Mundial.
0: Seguramente, porque imagínate una lesión ahorita.
1: Claro, y más que Chao. Todo, más que todo también el Santos. A ver, si gana el Santos, se podría meter también como segundo, porque el Cuenca se quedaría con 6 puntos. Bueno, dependiendo también lo que haga el Deportivo Recoleta, porque tiene 5 puntos el Deportivo Recoleta.
0: Por eso es un partido vital. A ver, vamos con la posible alineación del Deportivo Cuenca para esta noche. 7:30 será el compromiso. A ver, por acá tenemos la cancioncita del Cuenca. Ahí está la tradicional música de Cuenca. El Deportivo Cuenca iría en el arco con Ferrero. En la defensa iría con Enrique por la parte izquierda, por la parte derecha Mosquera. Los centrales son Piedra y Bolsen. Más adelante Macari junto a García. Vega va por la parte derecha, el veterano Vega. Ordóñez por la parte izquierda. González, este argentino que es muy bueno, le hizo el gol acá a Libertad en Loja. Iría como enganche. Y Klimovic, el otro hijo de Javier Klimovic, el que juega en el Cuenca, va en punta. Los dos le han salido delanteros, no ha salido ningún arquero como el papá.
1: Sí.
0: Listo, ahí está entonces el posible 11 del Cuenca. ¿Cómo está la tabla de posiciones en este grupo, mi estimado Mauricio? Vamos. Está San Lorenzo, tiene 7 puntos.
1: Por eso le digo, está apretado el grupo.
0: 7 más 2. El Deportivo Cuenca tiene 6 menos 1. Recoleta tiene 5-0 y el Santos tiene 4-1. A ver, el Cuenca juega de visita con el Santos.
1: Sí.
0: Si el Santos gana, hace 7 también. Se pondría con los mismos puntos de San Lorenzo y claro. El Cuenca lamentablemente se quedaría con 6. Hoy día una derrota del Cuenca, chao. Y ya no le Gracias. Da chances ni siquiera a quedarse como segundo.
1: No.
0: Porque San Lorenzo ya tiene 7 y el Santos haría 7. Entonces,
1: la situación es
0: chao
1: que,
0: Cuenquita.
1: El Cuenca tendría que, digamos, si empatara.
0: ¿Y si empata?
1: Si empata,
0: hace siete.
1: Y si, y claro.
0: Pero esperando que el Deportivo Recoleta no le gane a Santos.
1: A ver, San Lorenzo.
0: ¿El Recoleta juega de visita o de local? Debiendo ese dato para analizar qué va a pasar en este grupo. Cuenquita, vamos Cuenca con todo el día de hoy. Te apoyamos desde Loja para que avance a la siguiente etapa.
1: Volvemos. De visita juega Recoleta. Esa es la ayuda que le...
0: De visita.
1: Entonces, así gane... bueno, San Lorenzo ya está prácticamente
0: clasificado. Vamos a ponerle a San Lorenzo que gana. Haría ya los 10 puntos.
1: Claro. Ya. Pero acá el empate le sirve al Cuenca.
0: Y el Deportivo Cuenca que empate con el Santos.
1: Haría 7
0: y clasificaría como segundo.
1: Ojo, pero si gana Santos...
0: Si gana Santos, hace 7. Y por eso ya se queda el Cuenca sin nada.
1: Claro, si gana Santos, se mete con 7 puntos, porque tiene... El 4. Cuenca tiene 6 y el Santos tiene... A ver, Cuenca tiene 6 menos 1 y el Santos tiene 4 menos 1.
0: Exacto.
1: Si gana el Santos, así sea 1-0...
0: Por eso te digo,
1: ya
0: solo...
1: clasifica.
0: A Cuenca le sirve el empate.
1: El empate.
0: Pero siempre y cuando San Lorenzo le gane al Recoleta. Porque si empata el Recoleta con San Lorenzo...
1: Hace 6 también.
0: Pero no le alcanza igual al Cuenca.
1: No le alcanzaría.
0: No le alcanza.
1: Pero o sea, si empata el Cuenca...
0: Sí, tiene chance.
1: Tiene que buscar el empate o el triunfo.
0: Y cualquiera de los dos le sirve para clasificar. A ver, y vamos a suponer que el Cuenca da la sorpresa. A ver, y le gana al Cuenquita. Haría los 9 puntos. Haría 9 puntos y vamos a suponer que Recoleta le gana a San Lorenzo. ¿Cuántos haría? 8.
1: 8. Se queda San Lorenzo y clasifica.
0: Y clasificaría
1: Recoleta como segundo.
0: Clasificaría como puntero. El Cuenquita quedaría. Para clasificar directamente a la siguiente etapa, tiene que el día de hoy ir a ganarle al Santos y esperar que Recoleta le gane a San Lorenzo. Un poquito medio complicado. Claro.
1: No, pero ojo, que si San Lorenzo va a buscar su resultado, va a ganar. ¿Por qué? Porque ellos saben que si pierden el partido Recoleta se pone puntero y si el Cuenca le gana al Santos, se queda sin pan ni pedazo. Claro. San Lorenzo. Entonces yo creo que San Lorenzo va a salir a buscar su partido.
0: Hoy día puede pasar cualquiera de estos tres casos. Quedarse el Cuenca puntero. E incluso

0: Sí, esos son todos los partidos de Sudamericana para el día de hoy. Sí, ahora vamos a meternos a Copa Libertadores, queridos amigos. Nos vamos a Copa Libertadores. Fecha hoy 6, hoy juega
1: Liga de Quito a las 5 de la tarde. Recibe al Always Ready.
0: Es la última fecha de esta fase de grupos. Así el es. Día de hoy Liga de Quito recibe al Always Ready a las 5 de la tarde, partido que lo vamos a transmitir acá en La Cariñosa. Ya todo está coordinado para irnos con este partido. Liga de Quito frente al Always Ready. A ver, alineaciones probables. Liga de Quito iría en el arco con Valle. En la defensa iría con los dos Quiñones, Yerlin por la parte izquierda, Ade, Ayala, Quintero. En el medio sector, Villamil, Pretel, Cornejo, Estrada y Daverson. Por acá tengo otra alineación que me dio Roberto. A ver, déjeme ver la que me pasó el colega Roberto, que anda muy, el amigo Roberto, muy atento al deporte. Me pasa la alineación con Valle en el arco. En la defensa con Ade, Mina, Lionel Quiñones. Línea de tres. Más adelante iría Quintero por la derecha, por la izquierda Yerlin Quiñones, Cornejo, Pretel, Tobar y en punta Corozo y Estrada. Janner Corozo, los tiempos aparece Janner. Janner Corozo. No sé si vamos a ver, pero ahí están las dos alineaciones posibles que se van a dar el día de hoy. El Always Ready jugaría con Baroja en el arco, en la defensa con Rodríguez, Suárez, Gómez, Rodríguez, Cuellar. Maraude, Torrico, Saucedo, Nava y en punta Triverio. Ahí están los 11 que pone Marcelo Estracia, se llama el entrenador, que es argentino. Partido para las 5 de la tarde. ¿Qué piensa usted que va a pasar aquí, Mauricio?
1: Tiene que ganar Liga de Quito y más seguro que le está ganando al Always Ready.
0: A ver, ¿Liga de Quito puede ponerse puntero? Me preguntaban. Vamos a analizar.
1: Podría ponerse puntero.
0: A ver,
1: el gol diferencia tendría que...
0: Exacto, mira, Liga de Quito en este momento está con 9-2 en el segundo lugar. El que es puntero tiene 12-4. Y tercero es Lanús, que tiene 6-5. Y el último es el Always Ready, que tiene 3-1. Para que Liga de Quito quede puntero, tiene que suceder lo siguiente. Liga de Quito el día de hoy ganarle al Always Ready... Vamos a suponer que le gana por un gol. Ya, haría 12 más 3. Ya, y el Mirasol...
1: Que pierda 2-0.
0: Lanús juega de local con el Mirasol, ¿verdad?
1: Sí, Lanús recibe
0: a Mirasol. Vamos a suponer que pierde 2-0. Se quedaría con 12-2. Y la Liga con 12-3, mira. Claro. Si se dan estos resultados, Liga de Quito el día de hoy puede terminar puntero. Porque Lanús si gana hace 9... hace 9 y tiene 9-. Acá tiene 6-5. O sea, Lanús, para que Liga de Quito se quede fuera y Lanús se clasifique, tendría que perder a Liga de Quito por goleada y Lanús ganarle al Mirasol por goleada. Entonces, esa es la ventaja. Entonces, ahí están lo que puede suceder. Liga de Quito, para terminar puntero, tiene que ganarle al Always Ready y Lanús ganarle al Mirasol, algo que sí es posible, algo que sí es factible que se dé.
1: Porque Lanús va, bueno, a pesar que con el empate le sirve para meterse a Sudamericana igual.
0: Claro, con el empate estaría siendo 7.
1: Ojo, el Always Ready va a buscar también su resultado, porque está con 3 puntos y tranquilamente se podría meter, bueno, no, tendría que golearle a Liga para que se meta como mejor tercero.
0: Tiene 3-1. Claro. Pero mira donde Lanús llegue a perder. Claro. Lanús tiene 6-5. Y el Always Ready, supongamos que le gana 1-0, claro, hace 6-1. Claro. Tiene menos gol diferencia.
1: Menos gol diferencia.
0: Entonces ahí se metería el Always Ready.
1: Claro, como tercero.
0: Va a ir con todo entonces también el Always Ready el día de hoy.
1: Complicado, la tiene complicado.
0: Complicado, difícil, pero vamos a ver qué sucede. Ahí también ustedes, amigos, pueden ir dejando su pronóstico. ¿Qué creen que va a pasar el día de hoy? ¿Gana Liga de Quito? ¿Gana el Always Ready? ¿Termina puntero o no termina puntero? ¿Qué otros partidos se juegan hoy?
1: El día de hoy también a las 5 de la tarde Lanús recibe a Mirasol.
0: Sí, ese es el otro partido del grupo de Liga. Los dos partidos son a las 5 de la tarde.
1: Así es.
0: Vamos con otros partidos.
1: El día de hoy también a las 7:30 de la noche Nacional de Uruguay recibe a Coquimbo Unido.
0: A las 7:30 de la noche. A las 7:30 también el Flamengo recibe al Cusco. Ahí favorito me parece Flamengo para ganar este compromiso. Otro de los partidos, Estudiantes de La Plata recibe a las 7:30 también a Independiente Medellín.
1: Así es. Y otro compromiso, Universitario de Colombia, de Perú, recibe al Deportes Tolima de Colombia.
0: Esos son los partidos para el día de hoy.
1: Mire que está Coquimbo Unido, puntero.
0: Puntero.
1: Con 10 unidades.
0: Este va a ser un lindo partido.

0: El Tolima con 7.
1: Deportes Tolima con 7.
0: Se puede meter todavía Universitario porque tiene 5 puntos.
1: Y juega de local.
0: Juega de local contra Deportes Tolima.
1: Ay, ay, ay. Donde gana hace 8.
0: Claro. Mire, ese es rival directo. Ese va a estar partidazo.
1: Claro.
0: El que gana,
1: clasifica.
0: Obvio. Obviamente a octavos, pero y se mete a. El tercero se mete a Libertador,
1: a
0: Sudamericana.
1: Pero el Nacional también tiene chance.
0: También tiene chance Nacional.
1: Porque si gana hace 8.
0: Claro, ganándole. Y también se puede meter a. Ahí el gol diferencia.
1: Vamos a suponer que se dé un empate entre Universitario y Deportes Tolima. El Deportes Tolima haría 8. Y que gane el Nacional haría 8. Pero el gol diferencia lo jode. Tiene menos 3.
0: Menos 3. Y
1: Tolima tiene más 1. Pero bueno, aquí este grupo también está bastante disputado.
0: Está hasta la última fecha, por eso es horario también
1: unificado. Todo puede suceder. Miren, el grupo C ya está. Vamos a analizar por grupos. En el grupo A está ya clasificado Flamengo. Tiene 13 puntos, más 9. Y hoy, si le gana al Cusco, que es más posible que le gane, haría 15. Y ya hace rato adentro. En el grupo B, el que ya está clasificado es Coquimbo Unido. En el grupo C, el que ya está clasificado es Independiente Rivadavia. Este equipo, aquí la sorpresa es que se está quedando fuera Fluminense en ese grupo C. En el grupo D, el que ya está clasificado es la Universidad Católica, donde está el grupo Barcelona, clasificado sí. Ya la Católica, y está disputándose el otro cupo entre Cruzeiro y Boca Juniors. En el grupo E está clasificado ya Corinthians a los octavos. En el grupo F está clasificado ya Cerro Porteño. Aquí está Palmeiras. Palmeiras todavía no está clasificado. Tiene que asegurar su último partido.
0: Ojo, en el grupo, compañero de Barcelona, la Católica está clasificado, pero también tiene chance de bajar de posición. Porque mire que la Católica tiene 10 puntos, más 3 de gol diferencia. Cruzeiro tiene 8. Y le toca contra Barcelona.
1: Y le va, bueno, supongamos que va a ganar Cruzeiro.
0: Ya,
1: haría 11.
0: 11.
1: Y
0: va, digamos, quedaría la segunda posición Católica. Y si Boca le gana a la Católica,
1: hace 10.
0: Que le gane 2-0, hace 10 más 4 de gol diferencia y la Católica se queda tercero.
1: Aquí está apretadísimo este grupo. No, claro, aquí todavía no está clasificada la Católica, entonces.
0: La Católica.
1: Está puntero, pero todo puede pasar.
0: Claro,
1: porque la Católica va a jugar con el Boca Juniors.
0: Claro, le toca visitarlo a Boca Juniors.
1: Vamos a suponer que gana el Boca Juniors, llega a 10.
0: Claro.
1: Supongamos que gane 1-0. Ahora tiene 7-2. Sí. Harías 10 más 3. Y ahí perdiendo 1-0, la Católica haría 10 más 2.
0: Ahí clasificaría y quedaría la
1: ¿Y regla Cruzeiro le gana a Barcelona?
0: La regla que estaba comentando Jorge.
1: Ahí hay que ver si quedan empatados en puntos y en goles.
0: Claro.
1: Quedan
0: empatados en puntos. Digamos que gane 1-0 Boca Junior a la Católica. Haría 10
1: más
0: 3.
1: No, y pero
0: la Católica también tendría
1: 10. No, pero la Católica resta el 1, que no es que va a perder.
0: Va a perder
1: 1-0.
0: Claro, sí.
1: Claro, hace 10 más 2.
0: Claro.
1: Clasifica directo el Boca y el Cruzeiro que le gane al Barcelona.
0: Haría 11.
1: Entonces se metería Cruzeiro con 11. Boca Juniors con 10 y la Católica se quedaría a Sudamericana.
0: Y haciendo 10 puntos, mire, en toda la competición.
1: Y esto puede pasar, Mauricio, claro. ¿Por qué? Porque la Católica va de visita con el Boca.
0: Ojo.
1: Y Cruzeiro juega de local con Barcelona.
0: Claro.
1: Se puede dar esto y quedarse en Sudamericana.
0: Ahora que Barcelona, sin tener chance, vaya y le gane a Cruzeiro, ahí sería el colmo. Ya.
1: Y puede darse
0: también. Puede darse también.
1: Porque ya no tiene esa presión Barcelona.
0: Ojo, porque Cruzeiro tiene que ir a ganar su partido. No puede estar especulando.
1: Obligado.
0: Si gana Boca, Cruzeiro se queda como tercero, va a Sudamericana y se meten a Libertadores Católica y Boca Juniors.
1: Exacto. Sí, entonces
0: a octavos de Libertadores.
1: Si ahí va Barcelona y le gana, se queda Cruzeiro con Sudamericana.
0: Claro.
1: Bueno, todo puede pasar. En el grupo E, como te decía, está clasificado ya el Corinthians, tiene 11 puntos. En el grupo F está clasificado Cerro Porteño, también bien este equipo, que está con 10 puntos. En el grupo G está clasificado ya Mirasol, y también ya lo ponen como clasificado a Liga de Quito. Matemáticamente ya está, solo tiene que perder con goleada del día de hoy para quedarse fuera.
0: Es imposible.
1: En el grupo H ya están clasificados Rosario Central y está clasificado Independiente del Valle. A propósito de estos equipos, mañana juegan por la punta. Analicemos este grupo. A ver, mañana Independiente del Valle recibe a Rosario Central en su estadio a las 5 de la tarde. También estamos coordinando para transmitir ese partido porque es muy importante. Mire cómo está actualmente la tabla. Rosario Central tiene 13 más 9. Independiente del Valle tiene 10 más 4. ¿Qué tiene que pasar aquí? Ganarle por más de 5 goles.
0: Claro.
1: Complicado, Mauricio.
0: Complicado es, porque igual harían la misma cantidad de puntos, pero por gol diferencia clasificaría igual Rosario Central como puntero.
1: Rosario Central. Acá en este grupo, la Universidad Central de Venezuela ya está en Sudamericana porque Libertad ha sacado 0 de 0.
0: Imagínese.
1: En el último lugar.
0: Un ex campeón de Libertadores.
1: 0 menos 8.
0: Imagínese, 0 puntos.
1: Una campaña para el olvido, este
0: para
1: equipo.
0: Para el olvido. Y ojo,
1: Paraguay.
0: Es uno de los equipos de renombre
1: internacional.
0: Internacional y que no ha hecho un solo punto.
1: Una vergüenza, oiga.
0: Claro.
1: Y eso habla de que el fútbol paraguayo está, no, está pasando por un mal momento.
0: Imagínese que siquiera no le ha podido sacar a Universidad Central de Venezuela, no le ha podido sacar por lo menos
1: nada.
0: Un punto.
1: Claro. Y el último partido, no sé con quién juega, dame viendo con quién juega el último Libertad, a ver si saca siquiera algún puntito en la última fecha. Y
0: última fecha, le toca.
1: Entonces, amigos, para que Independiente del Valle quede puntero en su grupo, tiene que ganar por 5 goles.
0: Mañana recibe a Universidad Central y tal vez pueda hacer unos 3 puntos.
1: Recibe Universidad Central, sí. Bueno, ahí, ojalá gane siquiera ese partido, porque la Universidad Central ya no tiene nada,
0: tiene
1: también
0: chance,
1: ya no, está clasificado a Sudamericana,
0: claro.
1: Ni así pierda, no lo alcanza porque tiene 6, Libertad tiene 0.
0: Claro, Arias recién 3 puntos.
1: ¿No crees que es factible ganarle a Rosario Central por 6 goles?
0: No, complicado es.
1: Con Di María viene Rosario Central.
0: Claro, pero complicado es, a pesar que en el fútbol nunca se sabe, Independiente es un equipo que ha goleado a los grandes del continente, como a Flamengo, lo goleó 5-0.
1: Claro. Hasta el momento, entonces, los dos ecuatorianos que ya están en octavos están en segundo lugar.
0: Así
1: les
0: es.
1: Toca enfrentar a los más fuertes.
0: A los más fuertes.
1: Liga de Quito, si hace bien las cosas, se puede poner puntero hoy. Y Independiente del Valle le veo bastante complicado. Pero ya está también clasificado Independiente del Valle a los octavos. 1:00 p.m, 58 minutos. Ha pasado el tiempo, mi estimado.
0: Rapidísimo.
1: Mauricio, algo más por ahí que se le quede. El fin de semana le ganó Belgrano de Córdoba a River.
0: Se quedó sin...
1: En la final del campeonato Apertura. Allí hay dos campeones al año.
0: Claro,
1: Apertura y Clausura.
0: Claro.
1: Oiga, qué partidazo que hizo Ubitas Fernández. Fue la estrella. Estuve viendo esta final. Ubitas Fernández fue la estrella de este compromiso. Por ahí para el empate, un penal bastante polémico que le dieron a Belgrano. Ubitas Fernández había ingresado recién al minuto 70, dijo yo voy, yo cobro, cobró el penal y después se puso el 3-2 para el título a Belgrano. Es el primer título de este equipo de Córdoba.
0: Claro, y lo vende el poderoso River.
1: Imagínense. Exacto, frente a River.
0: Claro.
1: Jugó Kendry Páez, lo metieron al minuto 90, jugó como unos 6 minutitos por ahí, casi ni tocó el balón, uno tocó y dio mal el pase. Lamentablemente no está bien Kendry Páez y River perdió esa gran opción de ser campeón.
0: Belgrano se consagró campeón del fútbol argentino por primera vez en la historia al vencer por 3-2 a River Plate en una épica final del torneo Apertura disputada en el estadio Mario Alberto Kempes en Córdoba.
1: Yo me alegro por
0: claro,
1: Belgrano,
0: obviamente,
1: porque es el primer título y tiene más de 100 años este
0: claro,
1: equipo, estaba viendo.
0: Ahora imagínense.
1: Tiene como 120
0: tiempo,
1: años.
0: Y la gente, ¿cómo sigue apoyando? Claro, en Argentina el fútbol se lo vive de otra manera, no es como aquí en Ecuador.
1: Exacto.
0: Allá, por ejemplo, hay equipos de la ciudad, lo apoyan al equipo de la ciudad.
1: Bastante gente.
0: Por más que sean amores y toda la cosa compartidos con otros equipos, siempre lo apoyan a los equipos de la ciudad. Y tiene bastante hinchada. Bueno, también la población de Argentina es
1: claro,
0: mucho
1: es
0: más
1: grande.
0: Grande, pero Belgrano le dio prácticamente en el ego a River. Porque imagínense, más de 100 años y primera vez que vaya y le gane a River.
1: Claro, y estaba ganando el River 2-1 y ya hasta el minuto 70, por ahí, 70-75, y ahí le dio vuelta con el ingreso de Ubitas Fernández. En Perú también hay campeón, el equipo de los ecuatorianos, el Alianza Lima, campeón del Clausura. Ahí están los ecuatorianos, la Culebra Castillo, está Gaibor y también está Vélez, que no sé si decirle ecuatoriano o peruano, porque ya jugó para Perú. Se nacionalizó, pero es nacido acá en nuestra tierra.
0: Claro.
1: Los tres.
0: ¿Hizo gol el fin de semana, me parece que la Culebra?
1: Me parece que sí. En Uruguay quedó campeón el Racing. En Paraguay quedó campeón el equipo de Vitamina Sánchez, que no lo querían acá en Ecuador. Olimpia quedó campeón. Otro país que tiene campeón ya me parece este fin de semana o en junio se va a resolver el campeón en Colombia. Atlético Nacional con el Junior van a jugar la final. Se van definiendo los que tienen este formato de apertura y clausura.
0: En Perú es el clausura.
1: Clausura,
0: déjame ver.
1: Vamos a escuchar, ahí están por acá los compañeros, rapidísimo, audios para que no se nos quede.
2: Buenas tardes, señores de En Pelotas con la Cariñosa. Estamos contentos porque ganó Libertad y va sumando para que no descienda.
3: Duval, mijo, yo sí le critiqué a Libertad de Loja hasta la saciedad, pero le ganó al Independiente y me dio, mijo, un guachazo en el hocico, en el tortero, mijo. Así que, mijo, ya, sencillamente, mijo, así es el fútbol y bueno, pues, a meterle ganas, mijo, a las pilas.
1: Y ese Milagro Duval que van a transmitir a Liga, que solo Barcelona transmiten, estaban como ya están eliminados, ahora sí se acuerdan de Liga, dice por acá Lionel. ¿A qué hora juegan los tres equipos brasileños? Dice por aquí.
4: Ya no tiene que ver los goles de diferencia lo tienen que ver, sino simplemente los dos encuentros que ellos tuvieron. Claro. Los dos cómo quedaron, tanto en el partido de ida como en el partido de vuelta.
1: Exacto, sí, buen dato. Cuando se empatan en puntos y en goles, es claro. La revisión de los dos directos. De los dos, que el primero y el segundo.
5: Saludos. No sean tan manueles. Liga ya está clasificado. Así como se llama, pierde por goleada Liga. Igual Lanús gane por goleada. Liga está clasificado por la nueva regla de la Conmebol. Alzando pelito.
1: No, lo que analizábamos acá es la situación de que se meta primero. Y de ahí clasificado ya está. Nos vamos, Mauricio.
0: Claro. Despídase de mañana. Esperamos que ya mañana dé señales de vida.
1: Lengua mocha. Jorgito Eduardo. Un abrazo para Roberto Balaínez, que está en sintonía en la radio, y para toda la gente que se ha reportado con nosotros. Cuídense mucho. Buen provecho a quienes están almorzando. Ya se vienen los metidos de la tarde con Jairito Dávila y Gonzalito Mix. Chau.

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1: 2:03.
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0: Señoras y señores, ¿cómo están? Buenas tardes, ¿qué tal? Qué gusto, qué placer saludar a todos y cada uno de ustedes, mis cariñosos y cariñositas también. Buenas tardes, un gusto. ¡Feliz Martes de Clásicos! Y estamos aquí a través de la cariñosa 98.1 y 94.9 saludándoles a todos y cada uno de ustedes. Gracias por estar con nosotros en esta linda semana, luego un feriado increíble. Estamos acá ya en la cariñosa. ¡Qué buena moza! ¿Cómo va, mi querido Jairo? Buenas tardes, bienvenido, feliz Martes de Clásico.
1: Martes de Clásico, segundo día de la semana, primero de labores en esta por el feriado que estuvimos pasando por el 24 de mayo. Así que bienvenidos, bienvenidas acá al mejor día de la semana en Los Metidos de la Tarde, donde suena la mejor música que nunca pasará de moda en todos los géneros. Martes de Clásicos, así que bienvenidos, bienvenidas a disfrutar junto a nosotros hasta que en punto sean las 18 horas.
0: Oiga, qué coincidencia, justamente llegamos un martes, ¿no? Un Martes de Clásicos.
1: Así es, qué mejor manera de empezar la semana de labores. Un Martes de Clásico con buena música, como lo dije anteriormente. Ya saben, los martes por acá suena la música que tú quieres escuchar.
0: Esa es, ya saben, WhatsApp cariñoso, como siempre, los canales de comunicación habilitados, 0981-981-981. 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Sí, así como la escuchan, o sea, Jairo tiene chance de inscribirse. ¿Hasta cuándo?
1: Hasta el día jueves.
0: Efectivamente,
1: 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Así que 2 días y medio más, hermano.
0: Muy bien, entonces tienen chance el día de mañana, miércoles y el día jueves se cierra esto, Jairo, ¿no?
1: Así es, el jueves 28 cerramos inscripciones en el último programa de la radio. Así que pilas, no deje afuera mamá, inscriba, que se puede ganar un espectacular premio gracias a la mamá de todas, la cariñosa.
0: Esa es, amigos, una vez más, bienvenidos, buenas tardes, un placer inmenso. Pasen, sean todos bienvenidos. Ya sabe, a subirle simplemente el volumen, que nosotros acá te acompañamos con la buena música. Rumbo hasta las 18 horas aquí en La Cariñosa, y en el programa más aburrido, pero el más escuchado. Esto

Alejandra Cueva, ¿cómo estás? Más conocida como la Panterona. Y Anita Carmo, conocida como la Chomerita. ¡Un camello! Con la querillosa, un cariño grande por ese grupo, ese grupazo. ¡Ay, ay, ay! Es el menor saludarles a todos ustedes. Bienvenidos al programa.

de la cariñosa, los amigos de la costa ecuatoriana también, que no viene ecuatoriano. Buenas tardes, buenas tardes. Se terminó el feriado, ya se terminó, así que pilas, a cabellano, seguir cabellano. ¿Y a quiénes se quedaron? Pues obviamente cabellano, esa es. Y sigue cabellando, ¿eh?

0: los amigos, los taxistas eléctricos también están escuchando la radio. Muchas gracias. Y para Marquito Carrión, la Fuerza Amarilla, cariño. ¡Vamos, chaval! ¡Actívate, actívate!
1: ¿Qué más, vocero?

la gente que le hace también acero, pinchos y a metro. Le enviamos un cariño grande, recomendadísimo. Si les gusta algo grande, ya saben. 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Le enviamos mucho cariño por ese personal que está escuchando la radio.

14:58 y nos vamos a los operadores. Queremos primero un cariño para la cachuda, ese Dios mío, para la más cachuda. Ella es Noemí Rogel.

0: Jairito. Todo bien, ¿qué es lo cariñoso? Buenas tardes, lo escuchamos un ratito, por favor. ¿Qué dice nuestro cariño oyentes?
1: Este feriado estaba fumado, sí. Confirmen, cariñosos.
0: Hola, ¿cómo estamos, chicos? Buenas tardes. Feliz martes de viejas.
2: ¿Qué tal, señor gerente propietario? ¿Qué tal, señor obispo? Por aquí estamos muy cariñosos. Qué rica música, hermano. Qué rico martes de viejas, hermano. Martes de viejas. Linda. Viejas integrantes del grupo.
0: Linda viejita, nada que hacer. Reportando sintonía desde el Valle del Eterno Sol Catamayo. En copiadora D&D. Está en sintonía de la cariñosa. ¿Cómo está mi querida Leslie? En sintonía de la cariñosa en Catamayo City. Hola.
3: Buenas tardes, jefecito. Buenas tardes, Jairito.
0: Hola.
3: Aquí estamos reportando ya territorio de la cariñosa en Belén. Un full volumen por acá. La rica música dijo por ahí. Eso.
0: Chico, también burlándose ya, hermano, bendita. Lobo falso, por ahí le andan preguntando. Dice, aguante la U. A propósito, hoy juega la Liga de Quito. Pilas ahí, un cariño para todos los hinchas de la Liga que están, en sintonía de la cariñosa. Qué buena moza. Hola, buenas tardes.
4: Hola, hola, ¿cómo están?
0: Aquí estamos.
4: Martes de viejas, así como mi vieja costumbre de escuchar siempre la cariñosa. Qué buena moza. Excelente tarde, chicos.
0: Bien, ¿cómo estamos, mi querida Andreita? Tú querías saber para Luchito Guamán, en sintonía, dice, en sintonía, full sintonía en Cuenca, ¿no? Dice por acá, full sintonía en Cuenca, ¿o dónde? Confírmeme, querido, ya me emborrachó allá, dice full sintonía Cuenca, y me envía una ubicación de Loja, Argelia, vuelta con él. ¿Dónde vivo está, chico? Por favor. Hola, buenas tardes.
5: Martes de viejas, como la ex de Don Quina. Aquí estamos, mijo, aquí estamos, chablito, aquí estamos. Camellando en Uber, pero ahí valiendo tres atados, pero ahí vamos.
0: Esa es, su cariño dice para el suco, para el super de parte de Jimmy en Lacto Fino. Ya que también es italiano de la cariñosa, ahí para Jimmy, de parte de el suco, con mucho cariño, pilas ahí, para toda la gente que nos está escuchando en Lacto Fino, están a full cariñosa.
6: Dele vuelta, papeto lindo, Virgen Santísima del Señor, hombre, que estamos aquí, seguimos y no nos vamos. Aquí estamos, hombre, sin feriado, nosotros trabajando, pero bueno, pues así ha sido la vida del trabajador. Saluditos, Gonzalito, Jairito, qué buena música, Jairito. Mejo lindo, nada que hacer.
0: Marciano dice, dele play a Ojo de Tigre, dice Jairo. El duro del Patucho Rosero. Oh, dele
7: eso
0: play,
7: le iba a decir. De tigre. No la carré en Rocola, tal vez.
0: Confirma, chico, Ojo de Tigre. ¿Qué es esa canción o nos está tomando el pelo?
7: Sí, es la de... Ya le vamos a ubicar ya antes de irnos
0: ahí
7: a la
0: pausa. Este es Ojo de Tigre. Diría,
7: después bueno, de que terminemos con los audios, todo eso, vamos con la con el Ojo de Tigre.
0: 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Tienen chance hoy martes y el día miércoles y el día jueves se cierra, porque ya el viernes estaremos con el gran sorteo de los premios para ti, mamá, con mucho cariño de parte de la cariñosa. Hola.
8: Aquí estamos, cholo, chico fierísimo, aquí estamos. Decaídos un poquito, pero hay que echarle, hermano, hay que echarle, hermano. Yo diría que son clásicas, imagínate irte al Manhattan, al California, mijo, ya sabes, hay que echar cabeza nomás.
0: No quiere de otro, simplemente échale, métele ñeque, nada más, como todo ecuatoriano, bien arre, ya sabe lo demás. Juanito Pineda, ¿cómo estamos? Desde Zamora, en sintonía de la cariñosa, chavito Ojo de Tigre.
4: Hola, Gonzalito, hola, Jairito, muy buenas tardes.
0: Hola,
4: ya
0: bebé.
4: Escuchando la mejor, la 98.1 y 94.9, la cariñosa, qué buena moza. Hoy martes de viejas, pero buenas, como la que ya sabemos.
0: Esa es. Están en sintonía de la cariñosa, muchas gracias. Por acá me dice lo siguiente. Hola, un cariño muy especial para todo el personal de la Junta de Riego de Zapotillo, que estamos a full sintonía, alistando material para la rendición de cuentas, tiene que ser, ¿no? Le enviamos el cariño entonces para toda la gente linda que nos escucha en la Junta de Riego de Zapotillo, Jairito. Allá debe estar un solazazo, ¿no?
7: Una calor terrible, hermano.
0: Allá se merita una vieja heladita, ¿no?
7: De ley, ella ni hacerse de rogar.
0: Claro, alistando materiales para la rendición de cuentas, dice por acá. Muchas gracias, qué chévere. Gracias a la gente linda que nos escucha allá en Zapotillo. Jairito Lávila, se vino un tigre, ¿no?
7: Sí, efectivamente, antes de eso déjeme enviar un cariñito.
0: ¿Para quién?
7: En Panupali, en Panupali, la ciudad de Piña, sí, para César Loaiza y todos los que están camellando por allá. Así que cariños especiales, nos escuchan a través de la magia del internet.
0: Esa es, muchísimas gracias a toda la gente linda que está con nosotros en este martes con cara de lunes, pero hoy es martes de viejas sonando aquí en la...

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0: 30 minutos. Aquí estamos en este martes con cara de lunes. Pero hoy martes de clásicos, aquí hay la canilla, si ya sabe. 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
0: Tu querida hermana Richard Chamba, en sintonía de La Cariñosa, en su taxi, haciendo like también, ahí mostrando las calles de la ciudad de Loja y escuchando La Cariñosa. Así que un cariño para todos los que están ahí también observando. Dele tiquitica en la pantalla, ya sabe. Jairita Dávila, por cuestión de tiempo, escribamos a mamá. ¿Le parece? Hay chance hoy, martes, miércoles y el día jueves. El día viernes tenemos obviamente acá nosotros ya premiando a mamá con los premios que tenemos acá, los celulares, la cocina, las gafas, este y mucho más con mucho cariño. ¿Le parece?
1: Así, solo el viernes 29 tenemos el gran sorteo de todos estos premios para mamá.
0: Póngase pilas, señoras y señores, este viernes un programa especial y el día sábado hay final de Champions, señores, madre bendita. Se viene la gran final de la Champions, que también lo vamos a transmitir acá en La Cariñosa. Entonces tenemos una semanita, Jairo, con bastante movimiento.
1: Así es, fútbol esta semana, claro. Para que usted escuche a través de La Cariñosa con el equipo de En Pelotas con La Cariñosa. cariñosa.
0: Muy bien, póngase pilas, señores, gracias por estar con nosotros. Como siempre, el número de la cariñosa habilitado, 0982-981-981. Pilas, solamente tiene que contestarnos diciendo, nosotros acá le preguntamos a Jairo, ¿quién es la mamá de todas? ¿Y cómo tiene que contestar?
1: La cariñosa.
0: Nada más, y obviamente nos deja los datos de la mamita que vaya a escribir y nosotros acá lo vamos a registrando, ¿ya? Pasemos ahí, te lo avistan ahí, lo que no se quede nada. Hay que mandarle todo acá. A ver.
3: Aquí estamos, Gonzalito, hola. Como todos los días. Qué buenas viejas que se ponen en este martes.
0: Muy bien, listo, esa es. Gracias por la sintonía.
4: Oye, Jairito, pones esa música. Oye, Jairito, pones esa música, mi pana, el Sin. Ese se requema con esas músicas. Y comienza a gritar que quiere pelear, que de ahí lo cachete. Se vuelve loco ese. Quítale mejor esa canción.
0: Madre bendita, Dios mío. Bueno, 0982-981-981. ¿Qué dicen los cariñosos? Buenas
5: chico,
0: tardes.
5: Chico, pecho de chifre, ya, mi. Oye, chico, pecho de chifre, no. Ya, mijo, envía las preguntas que vas a hacer en el sorteo, chico, ya. Entonces, mijo, ya, todos la tenemos resueltas. Llamas, haces el sorteo, mijo, y par toques, mijo, pilas.
0: Pero cosa que se va a preguntar es, las preguntas son cosas de la radio. Tienen que grabarse cosas de los auspicios. ¿Quién regala una cocina, Jairo?
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0: Ya, muy bien. ¿Quién le regala los celulares?
1: Gracias a Stuart Tech, un celular, y el otro gracias a Víctor C.
0: Tiene que grabarse de eso nada más y...
1: Nada más de la asesoría.
0: Y cosas de la radio y todo eso. Y unas gafas hermosísimas para mamá, que no sabe Duolens. Dirección, es cosas muy sencillas lo que se viene el viernes, Jaira, ¿no?
1: Así es.
0: Demasiado, pregunta es fácil. Demasiado fácil.
1: Bueno, de aquí de la radio. Claro. Lo que usted ha escuchado en las publicidades de los... de los que están regalando los premios para mamá también. Nada más, así que pilas a eso.
0: Muy fácil.
1: Tienen 3 días para estar repasando.
0: Claro, ya falta poquito, Jairo, ya.
1: Efectivamente, entonces tienen para repasar. Ya digamos, mañana, este miércoles y jueves tienen para repasar, día y noche.
0: Listo, pilas, hoy voy a servir solo una sola vez. Si te los que desean llamar, está habilitado el número de la radio. Ojo, pero por saldo.
1: Exactamente. Hola.
6: Gracias. Verás, papeto lindo, yo no estoy participando para el Día de la Madre, pero para el viaje a Galápagos, hermano, me apunto doble.
0: Sí, ya. Más adelante vamos a concentrarnos. Eso es para diciembre ya. Claro, los premios grandes, gigantes están para diciembre. Pero vamos paso a paso, Jairito, ¿no?
1: Exactamente. Deshagámonos primero de mamá.
0: Eso es. Vamos con ese. Buenas tardes.
7: Hola.
0: Buenas tardes. ¿Cuál es la mamá de todas?
7: La cariñosa.
0: Correcto. ¿A quién vas a escribir?
7: A mi esposa.
0: ¿Cómo?

0: Se llama su esposa.
1: Maribel Poma.
0: Maribel Poma, muy bien. Territorio de la Cariosa, ¿dónde, mi amigo?
1: Por ser a Nocero.
0: Esa es. Número de contacto, por favor.
1: 0968.
0: Bien.
1: 35. Uh-huh. 83 33 33.
0: Muy bien, listo, que tenga una buena tarde. Así, Jairito, por saldo, nada más. Muy sencillo. Solamente llámanos por saldo. La gente, oiga, ¿cómo insisten a WhatsApp? ¿No? Todo quieren fácil, Dios mío. ¿Aló, buenas tardes?
2: Buenas tardes.
0: Buenas tardes, ¿cuál es la mamá de todas?
2: La Cariñosa.
0: Correcto, ¿a quién vas a escribir?
2: Yo.
0: Usted misma, ya, muy bien. ¿No hay quien escriba?
2: No.
0: ¿Su mamita, sus hijos de repente? ¿O no hay nada de cariño?
2: No estoy aquí.
0: Ah, ya, bueno, ahí se le entiende ya. Vamos, su nombre y apellido, por favor.
2: María Fernanda Poma.
0: María Fernanda Poma, muy bien, listo. ¿Número de contacto?
2: 09-98-37-42-35.
0: ¿Cuándo es el día del sorteo?
2: El día viernes.
0: Vamos a hacerle una pregunta. Vamos a suponer que ya estamos en el sorteo y usted se va a llevar la cocina. 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Pingerman.
2: No lo sé.
0: Estamos mal ya. Pilas, a repasar. Dijo Jairo, tiene 3 días. Martes, miércoles, jueves. Hasta 4 días ya contando con el viernes. Pilas ahí, señores. Este programa arranca desde la madrugada. Pilas, se viene un viernes fenomenal, Jairito, ahí. Vamos a ver si la... A ver qué dice. Buenas tardes.
3: Las preguntas son más fáciles que examen con pollo.
0: Sí.
3: Sí, que Gonzalita.
0: Sí, sí. Muy fácil. Hola, buenas tardes. Aló. No se escucha. Nada, Jairito, me va a hacer doler el chiquito. Esa es. 3 de la tarde con 39 minutos. Se inscribe a mamá, pilas, para que se lleve los premios este día. Viernes estaremos más regalones que nunca. Póngase pilas. No se ve malito, se llamando, pero por saldo. Pilas por saldo. 0982-9898. Un dato importante, Jairo, que le baje un poquito el volumen cuando llame para poderles escuchar mejor.
4: Así es, escúchenos solo por el celular.
0: Sí.
4: Que ahí va a escuchar clarito y no va a dar interferencia acá. Y nosotros también, así poder anotar rápidamente sus datos y pueda participar bien.
0: Buenas tardes.
2: Buenas tardes.
0: Buenas tardes. ¿Cuál es la mamá de todas?
2: La Cariñosa.
0: Correcto. ¿A quién vas a escribir?
2: A mi mamá.
0: ¿Cómo se llama su mamita?
2: Lorgia Valores.
0: Muy bien. ¿Desde dónde nos llamas?
2: Desde Loja.
0: Loja City. ¿Número de contacto, por favor?
2: 0985.
0: ¿Ya? Yeah.
2: 2284.
0: Otra vezita. 09. Algo se cortó por ahí.
2: 0985-235284.
0: Ahí fue, dijo ese soplete. Muchísimas gracias, linda tarde, ¿ok?
2: Gracias.
0: Muchas gracias, cerramos comunicación. Era de tomarle la lección a la señora también. Chuta, se me olvidó, Jairito. Bueno, señoras y señores, así estamos inscribiendo a mamá. Aprovechen porque el tiempo pasa volando. Tienen chance de inscribirse estos últimos días. 0982-981-981. Siguiente comunicación al número de la radio, pero ya sabe, por saldito, no sean malitos, por favor. Aló, buenas tardes. Hola. Aló. Se fue, creo. Siguiente. Hola, buenas tardes.
5: Hola, buenas tardes.
0: Buenas tardes. ¿Cuál es la mamá de todas?
5: ¿Aló?
0: Sí, buenas tardes. ¿Cuál es la mamá de todas?
5: La Cariñosa.
0: Correcto. ¿A quién vas a escribir? Buenas tardes.
5: A mi hermana.
0: ¿Cómo se llama su hermana?
5: Doris Viñamagua.
0: Doris Viñamagua.
5: Sí.
0: Ok. ¿Desde dónde nos llamas?
5: Loja.
0: Loja City. Muy bien. ¿Número de contacto?
5: ¿Aló?
0: El número de contacto, por favor, 09.
5: 09-88-55-19-38. Uh-huh.
0: Muy bien, listo. Que tengas una buena tarde, que te vaya bonito. Pilas el día viernes de sorteo, ¿ok?
5: Gracias.
0: Ok, gracias. Muchas gracias. Cerramos comunicación, Jairito Dávila. 0989-981-981 es el número para que usted se inscriba, para que usted inscriba a mamá. Vamos con esta. Aló, buenas tardes.
6: Hola, buenas tardes.
0: Buenas tardes. ¿Cuál es la mamá de todas?
6: La Cariñosa.
0: Correcto. ¿A quién vas a escribir?
6: A mi mamá.
0: ¿Cómo se llama su mamita?
7: Cristina Palacios.
0: Cristina Palacios, muy bien. ¿Desde dónde nos llamas?
7: Desde Xalapa.
0: Xalapa. ¿Número de contacto?
7: 09-91-14-00-25.
0: Vamos a suponer que estamos ya a punto de que se lleve la cocina a tu mamá. 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No. Ya se quedó sin cocina. Vayan a practicar, tienen chance todavía. Estén pilas con la publicidad. Cada vez que se va la publicidad en la radio, tienen que estar pilas ahí con las cuñas que suenan al aire, ¿ok? 0989-98-98, Jairito. La gente tiene que ponerse pilas para el sorteo.
4: Así es. Son pocas las direcciones que tienen que aprenderse.
0: Muy poquita. Oiga, el celular de Stuart Edge, valorada, en $300. Es un bonito celular que tenemos acá ya. Y el otro igual. Entonces, váyanse a grabar pilas, estén pilas a las cuñas cuando Jairito se va a la pausa y nada más, ¿no?
4: Ahora sí pongan más atención a las cuñas que
0: al
4: resto del programa.
0: Efectivamente, pilas, tienen chance todavía, tienen bastante tiempo para que usted se ponga a grabar las cuñas de la cariñosa. 3:43 y así mismo Jairo para diciembre. Ya saben, a los que son oyentes ya como la Magali Arroba, así ya antiguas. Ya saben. A ver, lo quería para Carlitos Guamán también en sintonía de la cariñosa en la Huangora, si no estoy mal. Aníbal el Chino Larrea, Chalomán full sintonía, escuchando desde el sector minero, con Winnie. 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A full sintonía y a full trabajo de la cariñosa, nos comentan por acá. Muchísimas gracias por escucharnos. Lo escuchamos en la capital de los ecuatorianos, Quito. Muchas gracias. De pasito también por ahí para mi pana Cristian Ordóñez en sintonía de la cariñosa. Jairito Dávila, Chalo dice, yo le llamaba por saldo solo que en San Cayetano no hay señales. Pues la plena es que ese sector no hay nada. No hay cobertura ahí. Tiene que salir a lo más alto. Ahí sí ya tiene cobertura ya. Voy a cerrar con esa ultimita ya. Buenas tardes. Hola.
8: Hola, buenas tardes.
0: Buenas tardes. ¿Cuál es la mamá de todas?
8: La cariñosa.
0: Correcto. ¿A quién vas a escribir?
8: A mi mami.
0: A su mamita. ¿Cómo se llama?
8: Flor Nancy Pugli Espinosa.
0: Correcto. Muy bien. Ayúdanos con el número de contacto.
8: 099-018-3896.
0: Eso es correcto. ¿Desde dónde nos llamas?
8: De la ciudad de Loja.
0: Bacano, que tengas una buena tarde. ¿Alguna preguntita okay. que quieres que te haga de repente, salga suertudo?
8: No.
0: Para que vayas practicando ya.
8: Ya voy a escucharla más. Gracias.
0: Muy bien, ahí nomás Jairito Dávila. Ya van a poner más atención a las Bueno, Jairito Dávila, continuamos con más de la buena música. Y en las 3:45, nosotros aquí estamos en este martes en clásico. Solamente reggaetón clásico suena acá. Mira, solamente con Auli, diciéndome cariñosa. Mis caderas piden el reggaetón de pila. Ya sabe usted cómo suena. ¿Cómo es este segmento bacano? Reggaetón clásico sonando aquí en La Cariñosa.

0: hermosa.
1: Jalito, Miss Jairito, buenas tardes, buenas tardes. Aquí estamos. Ya sabes, no estés triste, estás triste. Alégrate escuchando la cariñosa, qué buena voz. Jairito, Jairito, mis caderas, pide el reggaetón de Don Omar, el conteo.
2: Tu marido.

0: 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Señores, el reggaetón clásico se te presenta acá un ratito en esta tarde. Hermosa, hermosa. No se olviden que Jairo que tiene que prestar atención a la pauta comercial de la cariñosa. Grabarse todito, hermano.
1: Efectivamente, así que
0: pila, papel y lápiz.
1: Estén pendientes ahí, ya saben, los que son auspiciantes, más que todos los que van a regalar los premios con la cariñosa, vamos a hacer preguntas sobre eso. Así que pila, vamos a escuchar qué nos dice Moisés antes de irnos.
0: Ya no hay problema.
2: Si no, Jairito, no te quiere. Gracias.
0: ¿Y ese mecánico dónde salió? Madre bendita. Bueno, señores, vamos a la pausa. Regresamos con las pilas. Hoy también se transmite el partido de Liga frente al equipo boliviano. ¿Cómo se llama? Me olvidé ahorita.
1: Si usted no sabe.
0: Madre bendita, deje nomás. Ya, listo, vamos a investigar lo que tiene que ver con ese partido. ¡Pilas! Volvemos más adelante con más en este martes.
1: Liga versus Aguas Rey.
0: Es Aguas Rey, algo así creo que es.
1: Sí, bueno. Y las 17 horas del partido estaremos con la previa unos minutos antes. Así que invitados, hoy día nos ponemos en pelotas con la cariñosa nueva.
0: ¿Qué suena, Jairito? Bachatita
1: clásica. Sí, bachatita, ¿no? Clásica vamos a dejar poniendo. Así que pilas, nosotros volvemos ya con la previa de la Copa Libertadores, esta vez apoyando al equipo de la Liga de Quito. Bueno, ya está clasificado, pero hoy día va a asegurar más su clasificación. Así que cordialmente invitados a escucharnos.
0: Sí, señor. Pila Liga, Agua Ready. En la cancha de la cariñosa. Ya está para acá. Chicos, todos y con madre. Pila, Dios mío, no se confunda con nada. Este muchacho.
3: Que no sabe ni con quién juega el equipo de él. ¿Qué? Padre mío, yo de vos cojo, me cago un hueco en el entierro yo mismo.
2: Disculpen,
0: no hay
2: como
0: soy callado,
2: hijo de
0: puta. Magali, ¿qué dice? Suegra, buenas tardes.
4: Por gusto, dicen, después ni transmiten nada.
0: No es así, Copa Ecuador está muy feo.
1: No hay ni dónde verse. No,
0: me da ira, se entrega nomás. Libertador es el Libertador.
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2: Hola, hola, buenas tardes. ¿Qué tal, mis amigos, amigas? ¿Cómo están? ¿Cómo les va? Buenas tardes. Estamos ya listos para una transmisión más en Pelotas con la Cariñosa. Hoy vamos a transmitir la última fecha de la fase de grupos de la Copa Libertadores 2026, donde tenemos representación de equipos ecuatorianos. El caso de Liga de Quito, que juega el día de hoy 5 de la tarde con el Always Ready de Bolivia. Otro de los representantes ecuatorianos que sigue en pie, que sigue y ya está clasificado, es el Independiente del Valle, que jugará mañana. También vamos a transmitir ese partido mañana, Independiente del Valle frente a Rosario Central. Y el otro equipo que estaba en Copa Libertadores, porque ya no tiene opciones a nada, es Barcelona, que cierra también su participación el día jueves de visita frente a Cruzeiro. Son los tres equipos representantes de Ecuador en Copa Libertadores en este 2026. Tenemos representantes también en Copa Sudamericana. El día de hoy a las 7:30 juega el Cuenquita. Juega el Cuenca, esperemos que le vaya muy bien. Un partido bastante complicado. El Cuenca tiene que ir a buscar la victoria o mínimo sacar un empate, porque si pierde se queda sin nada. También que va a visitar al Santos, un partido dificilísimo para el Deportivo Cuenca. Juega en Brasil frente al Santos. Y el otro equipo que está en Sudamericana es el Macará, que también se complicó ahí un poco al no poder ganar de local. El Macará también estará jugando esta semana. Pero vamos a meternos de lleno al partido de esta tarde, que lo vamos a transmitir aquí en La Cariñosa, el partido de Liga de Quito frente al Always Ready, el equipo boliviano. A 8 minutos de que arranque el partido, estamos equipo completo, Jairito Dávila en la parte técnica, mi persona en los comentarios, también en la parte de la publicidad, y por supuesto, ya se viene Gonzalito a la narración, el Chalo del Gol. 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

0: 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Sí, señor. También te adelanto que vamos a transmitir la final de la Champions el día sábado aquí en La Cariñosa a las 11 horas. La gran final de la Champions con la participación de los ecuatorianos. Ahí estará William Pacho en el Paris Saint-Germain y Pierito Hincapié en el Arsenal de Inglaterra. La gran final también se viene aquí en la cancha de La Cariñosa y el sábado juega Libertad. En la fecha 16 o la fecha número 1, como ustedes quieran, de la segunda etapa, le toca otro partido de visita, muy motivados. Después de haber ganado de visita en Independiente del Valle, van a jugar frente al Manta. En 5 minutos arranca el compromiso, queridos amigos. Vamos a contarles las alineaciones de Liga de Quito. Atenti, Liga de Quito va con la siguiente, los 11 titulares que pone Thiago Núñez.
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0: Muy bien, el señor Gonzalito Valle va en el arco con la camiseta número 1. En la defensa pone Thiago una línea de 5. Está Gerlin Quiñones por la izquierda. Por la derecha está el Choclo Quintero, que es el capitán. En el centro de la defensa está AD junto a Quiñones, Ayala. Más adelante, 3, Tobar, Pretel y Cornejo. Un poco tirada a la banda derecha, a la izquierda Tobar, Pretel en el centro. Y adelante, por la parte derecha juega Redes y por la parte izquierda Estrada. Son los 11 que pone Thiago Núñez, 5-3-2. Se va a defender un poco, va a defenderse y a salir al contragolpe. Una línea de 5-3-2. Y el Always Ready pone una línea de 4-1-4-1. El técnico Marcelo Estracia. A propósito, un dato importante, este técnico llegó recién lo está conociendo al equipo del Always Ready. Llegó en este mes de mayo, Marcelo Estracia. Ese puede ser un punto a favor para el equipo de Liga de Quito. Entonces, así salta la gente del Always Ready con Baroja en el arco. En la defensa con Medina, con Suárez, Gómez, Rodríguez. En el medio sector está Lima, el hombre de contención. Maraude por la parte izquierda, por la derecha Banaba. Saucedo, que es el capi, tiene el número 20. Collazo, el número 33. Y en punta con el número 9, Triverio. Son los 11 que pone el señor Marcelo Estracia, el técnico del Always Ready. Muy bien, queridos amigos, ya están los árbitros en el terreno de Casablanca. ¿Qué les puedo decir en cuanto a la hinchada? No hay mucha hinchada. De pronto la hora también complica. Todavía están en los trabajos. Calculamos un 40% del estadio, que está un 60% vacío. Los árbitros para este compromiso, rápidamente acá les cuento cuáles son los árbitros que van a pitar este partido. El árbitro principal es el señor Fernando Béjar, es chileno. Los asistentes, asistente 1, Carlos Poblete, también de Chile. Asistente 2, Leslie Vázquez, también de Chile. El cuarto árbitro es Dione Ricios, también de Chile. En el VAR está Miguel Araos, es chileno. Y asistente VAR está Reinerio Alvarado. Todos son del país de Chile. Señoras y señores, ahí intercambiando los banderines, los capitanes de los equipos, tanto de Liga de Quito como del equipo del Always Ready. Esto va a iniciar, queridos amigos. El capitán de Liga de Quito, repito, es el Choclito Quintero. De Always Ready es Saucedo, el número 20. el señor Fernando Saucedo. Estamos listos para llevarte la emoción del fútbol. Hoy es un partido muy importante. Si bien es cierto, Liga de Quito ya está clasificado a los octavos de la Libertadores, pero quiere asegurarse el primer lugar para que le toque con un rival más accesible. Recordemos que los primeros se enfrentan a los segundos, así. Y si queda en segundo lugar, le tocará aún más fuerte, obviamente. Si terminas primero, es porque eres más fuerte. Liga de Quito tiene 9 puntos más 2. Y el Mirasol tiene 12 más 4. Si hoy gana Liga de Quito, vamos a poner que gana por un gol, haría 12 más 3. Y vamos a suponer que Lanús le gana al Mirasol por 1-0. Mira aquí lo que va a pasar. Liga de Quito y Mirasol quedarían con 12 puntos más 3. Ahí hay que utilizar el reglamento de desempate, porque se daría igualdad en puntos, igualdad en goles. Ojo, si gana Liga de Quito 1-0 y Lanús gana 1-0, los dos quedan con 12 más 3. Y para evitar estos inconvenientes, por así decirlo, esperemos que Liga de Quito gane por más de un gol, ganando 2-0, y que Lanús le gane 1-0 a Mirasol, pasaría directamente y ya a la siguiente fase, quedando en el primer lugar. Entonces yo creo que las cosas son favorables para que Liga de Quito en esta tarde quede como puntero de su grupo. Vamos a ver si así se dan las cosas, si así sucede. En el fútbol nada está dicho, por eso es el deporte más lindo. El Always Ready también, ojo que se está jugando, no es que ya no tiene nada. Tiene 3 puntos menos 1. Si hoy gana, hace 6 puntos. Los mismos que tiene Lanús, en el caso de que Mirasol le gane a Lanús, pero Lanús tiene -5. Entonces, mire, le quitaría ese puesto el Always Ready a Lanús. Lanús puede quedarse hasta sin nada si hoy el equipo brasileño va y le gana en Argentina. Esto va a arrancar, señoras y señores. Nos ponemos pilas, nos ponemos listos. Nos ponemos listos. Esto va a arrancar el compromiso en Casablanca. Nosotros estamos acá listos con Gonzalito para contarles. El señor ya pone su cronómetro en cero. El árbitro de este compromiso pone cronómetro en cero, el chileno, el señor Fernando Béjar, poniendo cronómetro en cero. Está esperando para que arranque también el otro compromiso. Ya, ahora sí, se viene el partido en Casablanca. Nosotros acá estamos para contarte junto a Gonzalito, el Chalo del Gole, fecha número 6, Copa Libertadores. Fecha número 6, Copa Libertadores 2026. Buenas tardes, bienvenido Gonzalito Mix.
1: Aquí estamos. ¿Cómo está mi querido Duval? Buenas tardes.
0: Todo muy bien, acá con toda la energía del mundo.
1: Solamente el nombre del árbitro, por favor, lo más rápido.
0: Fernando Béjar.
1: Fernando Béjar.
0: Chileno.
1: Fernando
0: Béjar, chileno. Todos son chilenos, tanto en cancha como en bar. Todos chilenos. Arrancó el partido y acá estamos con Gonzalo.
1: Señoras y señores,
2: arranca el partido.
1: Estamos listos, ya juega la Liga de Quito para Copa Libertadores de América versus Always Ready, el equipo boliviano, el señor Fernando Béjar o Béjar.
0: Béjar.
1: Béjar.
0: Con A, Béjar.
1: Ok, listo, el señor Fernando Béjar dice, juegue muchachos. Aquí estamos, amigos, en pantalla, Tiago Núñez. ¿Cómo se llama el DT del equipo boliviano?
0: Y ya, a ver,
1: chequeando, te compañero. Enseguida. Y la pelota con la Liga de Quito, tocando está Cherning. Quiñones con la pelota. La pelota está con el cuadro de la Liga de Quito, señoras y señores. La pelota recupera rápidamente el equipo boliviano. Acá nosotros estamos contando la emoción de la Copa Libertadores de América. ¿Cuál es el nombre?
0: No me sale. Recién lo di, pero a ver. Déjeme buscar, acá está.
1: Marcelo.
0: Sí, Marcelo.
1: Traxia. Don Marcelo.
0: Exacto, el Don Marcelo.
1: Don Marcelito.
0: No sé por qué acá me salió otro entrenador. Marcelo se llama el entrenador del Always Ready.
1: El argentino, ¿no?
0: Y justo en la previa comentaba Gonzalo que es un técnico que llegó recién, en mayo llegó. En este mes llegó al Always Ready. Entonces está reciencito en el equipo equipo boliviano. Arrancó también ya el partido entre Lanús y Mirasol. Arrancó los 12 partidos, se juegan en horario unificado.
1: Bueno, señores y señores, la pelota con el equipo boliviano. El Always Ready con la pelota. Cambia todo por la parte derecha. Atención, se viene Enrique Trivero. Llega la pelota, no, el pase muy largo. Hay sacre portería para Gonzalo Valle, el portero ecuatoriano, que estará también en la Copa del Mundo. ¿Cuántos días estamos, compañero, ya? Exactamente, para que arranque el mejor campeonato del mundo.
0: Estamos a 16 días, Gonzalo. Nada más y nada menos que a 16 días se acerca la hora cero.
1: La hora cero, amigos, amigas. Jerny Guillón con la pelota, toca por el medio. Con Tomar, no llega a Tomar la pelota ahí. Hay un saque lateral para el equipo boliviano. Por la parte derecha se viene Carlitos Rodríguez para ejecutar el cobro de toque de primera. Con Fernando Nava, Nava con la pelota. Devuelve nuevamente por el centro con el Laie Lima. Lima con la pelota. Ray Lima cambiando por la parte izquierda con Damián Medina. Medina con la pelota. Levanta el centro del zaguero central. Arriba buscándole al argentino. No va a llegar. Cruza bien Ricardo D. Y va saliendo la línea de Quito con Tomar. Cristian Tomar con la pelota. La media vuelta de redes. Avanza la liga buscando la primera en esta tarde del martes de Copa Libertadores América. Se lanza el ataque. Jerly ya está en el área. Levanta el centro. ¿Quién para cerrar atrás? Mal centro, compañero. Absolutamente para nadie. Rebote. Llega nuevamente Jan Ayala. La prueba con pierna derecha. Rebota en un cuerpo de un jugador boliviano. Y hay tiro de esquina para la Liga de Quito.
2: Viene el tiro. El tiro de esquina.
0: Qué linda jugada que hizo el ex Libertad de Jerlin Quiñones. Qué velocidad que tiene por la parte izquierda.
1: Lanzaba el último toque, compañero.
0: Lanzaba, para mí estuvo bien el centro. Estaban tres ahí de liga que no pudieron cerrar la pinza. Pero bien, bien, Jerlin Quiñones se ha convertido en el hombre más peligroso de Liga de Quito. El primero del partido, el primero para Liga de Quito.
1: Señoras y señores, el centro en el área, sacando la defensa para medias. La pelota sigue rebotando en el área.
0: Tira esquina.
1: El portero Baroja y otro tiro de esquina para la Liga de Quito.
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0: El segundo para la Liga de Quito.
1: Señoras y señores, al cobro está nada más y nada menos que Leonel Quiñones.
0: Le va a pegar con su pierna zurda. Vamos a ver si sacan provecho de esta jugada.
1: Autoriza el señor Fernando Becar, el chileno. Se va a venir el centro en el área. Que defiende el portero venezolano. Están atacantes y defensores en el área. Hay bastante agarrones, compañero.
0: Algo reclaman ahí en el arco. No sé qué reclaman. Señalaba las redes el señor Estrada. Señalaba las redes. Bueno, hay un llamado ahí que no se agarre. Se están agarrando un llamado al señor Fernando, el chileno.
1: Estrada ahí a la espera también. Ahí estamos viendo la reiteración.
0: Jerlin se agarraba. Jerlin. No,
1: Quiñones. Sí, Jerlin Quiñones.
0: Jerlin Quiñones.
1: El centro en el área, no pasa nada. El rebote, Tomar. Complementa rápidamente arriba, va sacando la defensa de Albert Ready. Cuidado que se pone bien la contra. Atención, Trimero con la pelota. Se lanza el ataque, lo va a pegar de afuera. Bien ubicado Gonzalo Valle, quedándose con la pelota. Avisa también el equipo boliviano que también tiene con qué hacerle daño a la Liga de Quito.
0: Amigos oyentes de Radio La Cariñosa, no se vino a esconder el equipo del Always Ready. Y como les decía en la previa, no tiene todo perdido. Si hoy gana y que gane Mirasol, se puede meter a Sudamericana el equipo del Albas de Reyes.
1: Así que
0: viene con todo, efectivamente. Con estos empates, hasta el momento Mirasol puntero absoluto con 13 puntos. Liga de Quito está haciendo 10, se queda en segundo.
1: Segundo puesto. Bueno, el saque de tela para Carlito Rodríguez. Va tocando rápidamente para el ingeniero Fernando Nava. Nava con la pelota nuevamente. Hay otro saque lateral a favor de la Liga de Quito. Lo hace rápidamente Leonel Quiñones. Lo canta por el medio con Tomar. Tomar de vuelo atrás con su compañero. Este Ricardo Ade, que estará en la cita mundialística. Ricardo Ade tocando para Leonel Quiñones. Quiñones con la pelota nuevamente para D. El haitiano cambiando todo para la parte derecha. Para el Choclo Quintero, la manda jugar rápidamente arriba. Para el paraguayo, se viene Redes, el centro en el área. La controla, ahí está la primera pelota. ¡No!
0: ¡Uy!
1: ¡Travesaño, rebote! La pelota puede entrar, ¿no? El rebote, Jerly. Sí,
0: gol.
1: Sí, sí. En el área, corrían 6 minutos de la primera etapa y a gana el Rey de Copas. Tiene 1, el Albas Redes tiene 0.
0: Bonito gol, mi estimado Gonzalito. Amigos oyentes, cuando transcurrían 6 minutos con 40 segundos, se viene el primer tanto para Liga de Quito. Por la parte, nace la jugada por la parte derecha, recepta Redes en primera instancia, ese balón en el vertical. Después era Estrada que intentaba, entre tantos rebotes dentro del área, finalmente le queda a Yerling Quiñones, el ex Libertad. Yo decía, es el hombre más peligroso de Liga de Quito y me da la razón con este gol. Le baja de pechito, le pega con su pierna derecha, rosa también en un defensa del Always Ready, pero ese balón tenía destino de red. Ya está ganando Liga de Quito. Liga de Quito tiene 1, el Always Ready tiene 0. Sigue en segundo lugar Liga de Quito porque está haciendo 12 puntos y el Mirasol tiene 13. ¿Qué tiene que suceder para que Liga de Quito termine? Primero necesitamos un gol de Lanús. Lanús tiene que ganarle a Mirasol.
1: Bueno, están chequeando algo, me parece, por ahí.
0: No sé, para mí fue todo legal. Vamos a ver qué es lo que se está analizando ahí. De pronto alguna posición adelantada puede ser, porque mano, mano falta no vi. Lo que puede ser es una posición adelantada. Vamos a ver. Todavía no se reanuda el partido. Algo están conversando, mi querido Gonzalo.
1: Algo están chequeando.
0: Algo le dicen a Fernando. Finalmente, gol. Confirmado.
1: Gol. Se revisa todo acá en la Libertadores, compañero.
0: Sí, sí, todo. Es más que todo por seguridad.
1: Seguridad, muy bien.
0: 1-0, gana Liga de Quito.
1: Está ganando la Liga de Quito, amigos, amigas. También Medina con la pelota. Tocando para su compañero, este Richere Gómez. El número 22 tocando la pelota. Atrás con su portero, el venezolano. Ailaín Baroja. Baroja con la pelota. Buscando con quién tocar esa pelota. El portero venezolano finalmente lanza el pelotazo largo por la parte derecha, muy fuerte. Nunca va a llegar ahí Fernando Nava. Ahí saque lateral para el equipo. Para el equipo de la capital de los ecuatorianos. La Liga de Quito que está ganando por la mínima diferencia. Con gol de Yerling Quiñones, ex Libertad. Y nosotros lo vamos a vender con la voz con brillo.
0: Sí, señor. 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Vamos a contarles el tiempo de juego.
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0: Han transcurrido ya 10 minutos, señoras y señores. Casi se viene el segundo gol para Liga de Quito. 10 minutos en la primera etapa.
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0: El marcador dice que está ganando la Liga de Quito. Tiene 1, el equipo boliviano tiene 0. Estuvo cerquita Estrada de marcar el 2-0, Gonzalo.
1: Por poquito se marca la segunda para la Liga de Quito. Ahí saca el lateral para el equipo boliviano. El agua en red está mi chica. Al área que le fíjate Gonzalo Plata. Perdón, Gonzalito Valle. Me acordé del otro tocayo que también será en la cita mundialística. La pelota atrás con Richard Gómez, que se lanza el ataque como centro delantero. La pelota, la pelea es Tobar. Tobar sigue con la pelota. Recupera bien. Estrada se queda con la pelota. Nuevamente le roba la pelota. Este Lima con la pelota, toca para Sabido con la pelota, así va saliendo el equipo. Falta. El equipo, hay falta, señores. Tiro libre para el equipo boliviano, que también quiere, compañeros, sorprender en esa tarde.
0: Un poquito errático lo veo a Estrada, le falta un poquito de concentración, por ahí me pierde los balones muy fácilmente. A Redes le veo bien, a este que ha sido muy criticado, este jugador Redes, pero está haciendo bien las cosas el día de hoy. Lamentablemente su intento de gol chocó en el vertical, porque eso le va a dar más confianza a este jugador, que tiene minutos, que el señor Thiago Núñez le ha dado espacio en los partidos para que demuestre sus condiciones. Poco a poco va demostrando lo que tiene.
1: Bueno, el centro arriba en el área para nadie. Qué manera de desperdiciar, compañero, esta gran opción del equipo boliviano.
0: Sí, para nosotros mejor. Es mientras vayan para Liga de Quito, mejor. Y es un partido bastante bonito, bastante interesante. Acá nadie tiene favoritismo por esto de la altura que siempre se nombra.
1: Son ambos de la altura,
0: compañero. Son los dos de la altura. Ahí vemos la reiteración del intento de gol de Estrada. Estuvo bien el arquero de El Alwes Rey. Ataca Liga.
1: Ataca la Liga de Quito con Estrada, cruzando bien a defensa. Le manda otro tiro de esquina, señoras y señores. Estrada quiere marcar también, compañero, que esta tarde.
0: Sí, tiro de esquina.
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0: Oh, ¿qué dio finalmente?
1: ¿Y esa señorita?
0: Es una dama.
1: ¿Dónde salió? También es chilena.
0: También es chilena, sí. Déjeme chequear el nombre.
1: Ah, una belleza.
0: Guapa la chilena. No, no fue tiro de esquina finalmente.
1: Algo pitó la chilena, compañero.
0: Dieron saque de meta.
1: Saque de portería, lo hace rápidamente el equipo boliviano. La pelota arriba en el centro. No pasa nada, Gonzalo Valle se queda con la pelota. El portero ecuatoriano, Gonzalo Valle, tocando rápidamente para Chang Ayala. Ayala, el uruguayo, toca por el medio, tocando para Fernando Cornejo. Cornejo para el Choclo Quintero. Se junta bien el Fernando con el Choclo Quintero. Le cometen falta para mí.
0: Falta.
1: Tiro libre para la Liga de Quito. Le cometen falta al Choclo Quintero. Y queda muy adolorido por parte del boliviano. Es el jugador Jesús Maraude. Le comete esa falta.
0: No tiene nada de Jesús. Le pegó una buena patada. Se llama Leslie Vázquez, la chilena. El asistente 2. Leslie Vázquez, guapísima la chilena. Qué bueno que tengan también, sean tomadas en cuenta las mujeres que les gusta la situación del arbitraje en Sudamérica. Una falta fuerte ahí en contra del Choclo Quintero.
1: Ya se va recuperando ella. Conversa también Tiago Núñez con Jerlin Quiñones.
0: Gran jugador el que se llevó Liga de Quito para sus filas.
1: Un precio accesible, ¿no?
0: Pues me imagino que no le costó mucho. Y está creciendo deportivamente bastante en Liga de Quito. Seguramente sí, ya lo estarán analizando.
1: Está bien.
0: Le estarán analizando ya de otros equipos, me imagino, porque está haciendo una buena campaña, Jerlin Quiñones.
1: ¿Qué es la vida de Jan? ¿Cómo es el jugador ex Barcelona que llegó a la Liga?
0: Montaño.
1: El
0: que estuvo en Libertad y ahora está en Barcelona.
1: No, estaba en Barcelona y luego se fue a la Liga de Quito.
0: Ah, Corozo. Usted dice Corozo.
1: ¿Cuál era el nombre?
0: ¿Qué será de la vida de Corozo? Janner Corozo.
1: Eso, Janner Corozo.
0: Ya no ha tenido espacios en Liga de Quito.
1: ¿Qué pasa?
0: Vamos a chequear, porque no tiene ni espacio ni en Copa Ecuador, ni en Liga Ecuavet, ni en la Copa Libertadores. Oiga,
1: este Jan Ayala anda por todo lado. Lo veo como lateral derecho, mediocampista. Está también como zaguero central. Ya bien se va al arco también.
0: Otro de los criticados también.
1: Claro.
0: Otro de los criticados en Liga de Quito, pero para mí está haciendo bien las cosas hasta el momento. Sobre todo en ese partido.
1: Efectivamente, la pelota llega en las manos de Alain Barugia, el venezolano, cambiando todo por parte de Licha. Richard Gómez con la pelota, va saliendo el equipo chileno por la parte derecha. Hay saque lateral, lo va a realizar rápidamente Rodríguez, Carlitos Rodríguez en pantalla, número 18. El Alwes Rey que quiere marcar el gol del empate, toca rápidamente con Collazo con la pelota, cambia todo, arriba para el centro delantero, para nadie, va a llegar Gonzalo Valle, toca de primera para Jan Ayala, el pase muy fuerte para ahí, para apoyar, llega nada más y no menos que el autor del tanto, Jerry Quiñones, que revienta toda esa pelota por la parte derecha con el Choclo Quintero, llega a medias, pero nuevamente recupera la Liga de Quito con el Choclo, la está dejando para Gonzalo Valle, controlando el esférico, quedándose con la pelota, uno tiene la Liga de Quito, 0 tiene el equipo boliviano, el Alwes Ready. Acá está Jerry Quiñones con la pelota. Ahora para Ricardo D. A ver que manda el pelotazo arriba buscando al jugador Redes. Este también parece que es Jesús, ¿no?
0: Te confirmo.
1: Otro Jesús es el peruano. Pretel.
0: Pretel es Jesús.
1: Estamos con dos Jesús en cancha.
0: Uno por cada equipo. Dos Jesús están jugando. Este Redes se llama Rodney.
1: Rodney Redes. Acá está Fernando Cornejo quedándose con la pelota. La está dejando para Pretel. Acá está Jesús Pretel con la pelota. Pierde rápidamente. Recupera el Alwes Rey atrás con su portero. Acá está Baroja. Baroja quedándose con la pelota. La está controlando el esférico, señoras y señores. Y la pelota con Saucedo. Saucedo cambiando todo para parte derecha con Rodríguez. Va saliendo el equipo boliviano que se lanza el ataque. Cuidado que puede venir el gol del empate. El centro fue muy fuerte, que llega a las manos de Gonzalo Valle controlando el esférico. También llega el equipo boliviano, porque juega como si estuviera en su casa también, compañero.
0: De vez en cuando llega el Alwes Rey, pero no ha llegado con jugadas peligrosas. No ha tenido hasta el momento de extremarse ni sacar alguna jugada complicada Gonzalito Valle. El que tiene las chances más claras ha sido Liga de Quito en esta primera etapa.
1: La pelota atrás tocando rápidamente El esférico está con Suárez. Suárez con la pelota. El número 5 cambiando todo para arriba para que mande la pelota para Maure. Maure con la pelota. Sigue el equipo volviendo buscando la primera. Atención, se lanza el ataque. Cruza fuerte ahí. Falta. El Chocolo Quintero, ahí hay falta. Hermoso tiro libre que va a tener el equipo boliviano. La falta la cometía Fernando, el chileno. Cornejo.
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1: Señoras y señores, detrás de la pelota está Coñazo. El número 33, el centro en el área, pero con dentro, gol. Dejaron solo al centro delantero que tiene el equipo boliviano. Se trata de Triverio.
0: Sí, efectivamente. Oiga, hay un descuido en las marcas de parte de la defensa de Liga de Quito. No hacen la marca personal. Le dejan solo a Triverio, pero vivo también este Triverio, ¿eh? Lindo centro. Con la pierna derecha, se adelanta a todos, no está en offside. El número 9 le mete la puntita de su pie al balón para cambiarle la dirección. Ya estaba volcado, vaya al otro lado, no pudo hacer absolutamente nada. Y se marca el empate al minuto 18 con 30 segundos. Marca el gol el delantero, el número 9, Triverio. Uno tiene Liga de Quito. Uno tiene el Always Ready. Y como todo se confirma, están esperando ahí un momentito.
1: Chequeo del gol.
0: ¿Será que una posible posición adelantada?
1: Hay que ver, compañero.
0: Porque me pareció que partía bien el delantero 9, Triverio. Pero vamos a ver finalmente qué es lo que se está revisando. Ya tiene la decisión. Gol.
1: Sí, es
0: gol. Solo es por confirmar. Partía en una posición lícita de Triverio.
1: Triverio marcando el gol del empate, amigos, amigas. 1-1 es el partido, lindo partido que se vive en Casa Blanca. El pase para Jerry Quiñones, sacando la pelota estuvo el jugador, el número 22, Gómez. Le manda el saque lateral para la Liga de Quito.
0: Lanzaba en el gol un lindo centro el capitán Fernando Saucedo, como con la mano para Triverio. Son jugadas preparadas, jugadas que se repasan mucho en los entrenamientos, y hoy le dio resultado, y es por eso que ya están empatando 1-1. Este resultado no le conviene a Liga de Quito porque clasificaría segundo.
1: Señores, se saca el lateral largo arriba a la portería de Barra Hoja, que se queda con la pelota. El ejecutó rápidamente Leonel Quiñones, y ahora es turno para que saque, que vaya saliendo el equipo boliviano. Y ahora va a buscar la segunda, compañero. Se pone lindo el partido en la Copa Libertadores de América. A 16 días del Mundial. Acá está. Llega finalmente Gonzalo Valle. Quedando sacó la pelota. La manda a jugar rápidamente arriba. Aquí está Leonel Quiñones con la pelota. Le está pidiendo rápidamente Tobar. Tobar cambiando todo para la parte derecha. Está Fernando Cornejo. Cornejo con el Choclo. El Choclo que pierde la pelota. Recupera el árbol Ready. Ready con la pelota. Acá está tocando rápidamente Medina. Medina con la pelota. Salió. Hay saque lateral para el equipo boliviano que quiere la segunda en esta tarde.
0: 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Ataca Liga.
1: Ataca la Liga de Quito, acá se viene Estrada, arriba. El remate arriba de la portería de Baruja, llegó en esta oportunidad la Liga de Quito. Conjuntamente con Estrada probando desde larga distancia, saque de portería para el equipo boliviano.
0: Le metía muy abajo la patita al balón y por eso es que se eleva mucho. Pero bien el intento de Estrada, bien el intento de Estrada. Está buscando por todos los medios de corta y larga distancia, y en una de esas quizás se le dé a Estrada, porque siempre es un jugador que busca, que lucha, que quiere su gol.
1: Quiere su gol en esta tarde, amigos, amigas. Estrella quiere marcar también su gol. La pelota con la Liga de Quito. El Alba Redes que quiere irse a la Copa Sudamericana.
0: Ataca.
1: Atención, Jesús. Acá está con la pelota. Pero
0: falta, Redes, falta,
1: Redes,
0: falta.
1: Redes con la pelota. Ley de ventaja. Tomar la media vuelta. Atención. Abre cancha para Jerry Quiñones. El centro atrás está.
0: No.
1: ¿Quién para cerrar la pinza? Nadie.
0: Está impreciso Estrada, tenía que meterle ahí la piernita, no logra meter bien pegarle bien, darle dirección. Para mí se come ahí Estrada, tuvo el segundo gol.
1: La pelota con el equipo boliviano, cometieron ya pito falta el señor Fernando. Hay tiro libre para el equipo boliviano.
0: Se está perdiendo Liga de Quito el segundo gol, hay que hacerlas. No, eso después te cuesta, eso después te cuesta. Que no suceda, cuando no haces... toca ver que te hagan
1: a ti. Vamos al minuto. Entonces, de hidratación, compañero.
0: Complicado. Vamos al tiempo de juego.
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0: Ya van transcurridos 23 minutos en la primera etapa.
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0: El marcador nos dice que Liga de Quito tiene 1, el Always Ready tiene 1. 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
1: Bueno, la pelota con el agua ready. El agua ready con la pelota. Tocando por la parte derecha con Richard Gómez. Richard Gómez con la pelota. El pelotazo arriba, largo, para que venga el delantero argentino que marcó la primera. Pierde la pelota y ahora recupera la Liga de Quito. El centro arriba para Estrada para marcar la segunda. Estrada. El centro muy fuerte. El centro muy fuerte. Qué manera de desperdiciar las chances, las oportunidades. La Liga de Quito era la segunda para el Rey de Copas.
0: Oiga, no sé si es mi impresión, pero le entran facilito a la defensa del Always Ready. Le entra muy fácil Estrada, sobre todo. No sé qué quiso hacer ahí, para mí quiso dar el pase, pero se le va muy, muy largo, no avanzó a llegar a Redes, muy fuerte, y al final no fue ni al arco ni pase. Pero estuvo cerca el señor Estrada.
1: Bueno, saliendo con la pelota rápidamente, que está Merina. Merina que se junta con Maraude. Maraude con la pelota. Controlando el esférico. Tocando rápidamente. Ahí saque lateral. Lo hace rápidamente el equipo boliviano que quiere marcar la segunda. La pelota llega para Trivero. Trivero con la pelota. Atención que se viene el equipo boliviano. Cone buscando la segunda. Acá está marcando. La marca es del Choclo Quintero. El capitán. La pelota atrás con Lima. Lima que devuelve nuevamente para Merina. Merina con la pelota. Retrocede más atrás todavía. Con el zaguero. Este es Suárez. Suárez nuevamente con Gómez, que sacan esa pelota. Ahí estaba presionando el jugador Estrada. Ahora sí, el pase de primera para Estrada. Llega el que sí llega, el Baroja, se queda con la pelota.
0: Fue bueno el intento, un pase largo de Tobar, el ex del Deportivo Cuenca, pero no llegó Estrada a la cita con el balón. Son bonitas jugadas que hace Liga de Quito, pero falta la definición. Y cuidado, que el Alves Rey también, cuando tiene la pelota, llega con peligro al arco de Valle. Hace buenos pases también.
1: Otro pase del gente. Capitán Saucedo, buscando el arriba, pero por derecha nada, no va a llegar nada. Recupera la Liga de Quito en esa oportunidad.
0: Gol con de Lanús.
1: Quiñones. Gol de Lanús.
0: Y este resultado le conviene a Liga, pero Liga tiene que ganar. Para quedar primero, tiene que ganar. Hizo gol Agustín Medina en Lanús. 1-0. Está ganando el equipo argentino. Este resultado conviene a Liga de Quito. Agustín Medina al minuto 22.
1: Se lesionó, me parece, Fernando Cornejo. Se agarró la cabeza, compañero, diciendo que no va más.
0: Y es uno de los jugadores más peligrosos que tiene Liga de Quito. Vamos a ver qué es lo que finalmente tiene. Si se agarró la cabeza, y ya está calentando.
1: Viene Villamil.
0: Ya está calentando el boliviano. Ahí el brasileño le da ánimos a Villamil. Daverson, que está en banca, Daverson. Se va a Cornejo entonces, Gonzalo, un cambio obligado.
1: Volvió una lesión, Fernando Cornejo.
0: Sí, estuvo en para bastante tiempo. Ojalá no sea la misma lesión que ya se venía recuperando. Eso va a complicar las cosas. El chileno Cornejo, que es una de las contrataciones más sobresalientes de los que han venido este año a Liga de Quito.
1: En pantalla la reiteración del gol de Liga, Jeremy Quiñones.
0: Se fue Cornejo.
1: Fernando Cornejo sale de...
0: Pero lo importante es que sale caminando.
1: Sí.
0: Sale caminando, algo conversa ahí con Thiago Núñez, se da el cambio, ingresa Villamil con la camiseta número 15. Y salió Fernando Cornejo, Gabriel Villamil en cancha, el boliviano. Vamos a ver, este jugador fue el que le marcó el gol allá en Bolivia, con el que ganó Liga de Quito. Vamos a ver
1: el único gol, ¿no?
0: El único gol. Vamos a ver si hoy está también con la lamparita prendida.
1: Bueno, amigos, amigas, en cancha está Gabriel Villamil, el boliviano, jugando con un equipo de su patria querida. La pelota con Medina. Medina que se lanza el ataque. Va a levantar el centro. Ahora finalmente por bajo. Corta bien Jesús Pretel. Pretel con la pelota. La está dejando para las redes el paraguayo. Cambia todo por la parte derecha. Mal pase. Y ahora lo va a probar de afuera. Probando. Estuvo Valle.
0: Cuidado.
1: Valle bien ubicado. Manoteando esa pelota. Un saque lateral. Probando de afuera en esta oportunidad el capitán Saucedo. Tremendo chancletazo, compañero.
0: Tremendo chancletazo de Saucedo. Le pega bien este jugador, este capitán de larga distancia. Estuvo bien ahí, por suerte, Valle. Intentando de lejos también. Y casi sorprende a Liga de Quito este Saucedo, que fue el que dio el centro para el gol del empate.
1: El capitán, excelente jugador, compañero. Acá está nuevamente el Capi Saucedo con la pelota. Buscando con quién tocar esa pelota. Ahora cambia por la parte izquierda con Medina. Medina con la pelota. Tres cuartos de cancha, regresa esa pelota más atrás todavía con su compañero Suárez. Aquí está Damián Suárez con la pelota. Atención, cuidado. Se viene el agua red buscando la segunda. El centro en el área, la marca de AD. Dijo un hombre en camino, lo va a probar de afuera. Sacó la defensa. Sacándole en el Quiñones, pero sigue el peligro. La pelota por la parte derecha con Nava en centro. Gonzalo Valle se queda con la pelota.
0: No tiene muchas llegadas el Always Ready, pero vuelvo y repito, cuando llega, llega con peligro. Por acá nos pone nerviosos cuando llega el Always Ready al arco de Gonzalito Valle. 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
1: Falta alguien, compañero, ahí que lo emboque. Jerry Quiñones hace todo, pero no hay nadie. Estrada apagado.
0: Tiago
1: un
0: dice,
1: centro en el área. Tiago dice, para cerrarla, compañero.
0: Tiago dice, pero ¿qué? No hacen los goles ahí, esa expresión con las manos abiertas. Mire, ahí se confundía la defensa del Alba Torredi. Ninguno de los dos receptaba el balón. Algo se dicen ahí entre los dos
1: bolivianos.
0: Los dos bolivianos. Y no llegaba Redes por el otro costado a cerrar la pinza, lamentablemente.
1: Bueno, ahí saque de portería por el equipo. Alguien sí, tiro de esquina. Tiro de esquina para Liga de Quito. La pelota en el área. Va sacando la defensa del equipo boliviano. Y cuidado que aquí pueden hacer la contra. Sí, señor. Ataca el equipo boliviano. El centro arriba. Controlando bien. Estuvo ahí el jugador Jesús Pretel, peruano. Queda dolorido también un jugador de la Liga de Quito. Me parece que es Ayala.
0: Vamos a ver.
1: Algo sucedió por ahí, compañero.
0: Un golpe. O es el Choclo.
1: O el Choclo Quintero.
0: El Choclo, sí, es Quintero. El Choclo.
1: El Choclo Quintero está tendido en el gramado del estadio Rodrigo Paz Delgado. Ay, ay, ay, hay un manazo, compañero.
0: ¿Y eso? Es revisable. En el área.
1: En el área del Alba Torredi, compañero.
0: Vamos a ver si le llaman al árbitro. Vamos a ver.
1: El chileno.
0: Chileno Fernando Béjar. A ver qué es lo que dice. Le dieron en la boca, le dieron un manazo. Y es dentro del área, Gonzalo. Ese es antifútbol, antideportivo. Y quiero ver si fue intencionalmente o fue producto de la jugada. Lo que interpreta para mí el señor Fernando Béjar es que es producto de la jugada, que no fue intencionalmente, porque no se sanciona nada. Hay tiro de esquina.
1: Hay tiro de esquina en esta oportunidad para el equipo boliviano. Que no pasa nada, dijo. Que no pasa nada, dice el señor, el árbitro chileno.
0: Él interpreta que es producto de la jugada, que no es intencionalmente. Va Saucedo al tiro de esquina.
1: Se viene el capitán, amigos y amigas. El centro repermite arriba, pasado nuevamente. Otro centro más, llueve en el área de Gonzalo Valle. Va sacando a Villamil. Otro tiro de esquina para el equipo del Albos. El Albos Redi que quiere marcar la segunda. Tiro de esquina.
0: Cuidado.
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0: Son minutos para el Albos Redi, Gonzalo. Son minutos para el Albos Redi. Tiene que salir de los apuros, de los aprietos en los que se ha metido Liga de Quito en este momento.
1: Señoras y señores, nuevamente Saucedo para levantar el centro. Arriba en el área, va sacando esa pelota. Ahora sí, saque de portería para Gonzalo Valle. Estuvo cerca de la segunda el equipo boliviano.
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0: Ya transcurridos 35 minutos en la primera etapa.
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0: 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Uno tiene Liga de Quito, uno tiene el equipo boliviano Always Redi.
1: Le cometieron falta al jugador paraguayo Redes y el señor árbitro dice vaya a recuperarse afuera.
0: No haga tanta bulla, dice vaya a recuperarse afuera de ahí. Está enojado el paraguas.
1: Está enojado el paraguas. Estrada también reclama. Y que sigan las acciones. La pelota tocando rápidamente para Gómez. Acá está Richard Gómez con la pelota. Toca por el medio con su capitán Saucedo. Tocando la pelota rápidamente por la parte izquierda. Maraude que se lanza el ataque. También está Medina que levanta el centro arriba del área. Saca Leonel Quiñones con la pelota. Devuelve nuevamente para el número 6. Acá está tocando la pelota con Lima recuperando el instrumento del juego. Cambiando todo por la parte derecha. Llega a los pies de Rodríguez. Acá está Carlito Rodríguez. Toca por el medio con Saucedo, el capitán. Tocando más atrás con Richard Gómez con la pelota con el zaguero central. Buscando con quién tocar la pelota. Ahora finalmente con su portero. Acá se trata del jugador Baruja, el venezolano. No tiene con quién tocar. Presiona la Liga de Quito. Ahora sí, el pelotazo largo arriba para que llegue nada con la pelota. Atención, recupera este Ricardo. ¿De qué hizo Ricardo?
0: Si alguien
1: regaló un tiro de esquina a Ricardo Ade.
0: Increíble lo que hace Ricardo Ade. Si alguien pensaba que el Always Ready era una papita frita, oye, estamos muy equivocados. Juega muy bien este equipo. Y lo que me sorprende es que el técnico Carlos es, ¿no? Llegó recién, hace unos días llegó a este equipo.
1: El argentino. Tiro de esquina para el equipo boliviano, señor Sanito.
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0: En los tiros de esquina hacen jugada preparada la gente del Always Ready. Ahí va Saucedo, que es el amo y señor de los balones quietos.
1: Saucedo, señores, se prepara rápidamente. Amigos y amigas, tocando de primera ahí en Chiqui con el jugador Raíz Lima, que cambia atrás para que levante en el centro. Jugada preparada, ahora sí, va a llover el centro, arriba en el área.

0: saca la defensa del equipo de la Liga de Quito. Rebote, atención, otro centro de Malaude. Saca la defensa de la Liga de Quito. Respira un ratito con Pretel, sacando esa el pelotazo. A punta de pelotazo saliendo la Liga de Quito.
1: Aunque usted no nos cree, el balón es en este momento para el equipo boliviano. El Always Ready es el que tiene la posesión de balón y las jugadas más claras. Y producto de eso es que ha tenido algunos tiros de esquina.
0: Va saliendo el equipo boliviano por la parte izquierda, siempre con Medina. Medina con la pelota, recupera la Liga de Quito con el Choclo Quintero. Ahora el pelotazo arriba para Estrada, no va a llegar nunca Estrada ahí. El que sí llega es Baruja, quedándose con la pelota y la manda a jugar rápidamente arriba para Suárez. Suárez toca por el medio con Saucedo. Saucedo el pase arriba largo para Maraude. Maraude va a controlar el esférico. Va ahora sí al área que defiende Jan Ayala. Se cruza bien el uruguayo. Otro tiro de esquina para el equipo boliviano que quiere marcar la segunda en esta tarde.
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0: Siempre Salcedo, el dueño de las pelotas paradas. El número 20, el capitán. Para levantar el tiro de esquina, se defiende la Liga de Quito como puede. Ahí está el centro, arriba, manoteando Gonzalo Valle, devolviendo la pelota en los pies de Saucedo. Levanta el centro, gol. Está la segunda pelota dentro, gol. Tiene el Always Ready, uno tiene la Liga de Quito.
1: Yo se los dije, queridos amigos, yo se los dije. Se estaba cocinando el gol. El amo y señor del balón, la posesión de balón y las jugadas eran para el Always Ready. Le tenían contra las redes, contra las cuerdas a Liga de Quito. Y producto, el gol sale de un tiro de esquina. En primera instancia rechaza Gonzalo Valle, pero le queda nuevamente a Saucedo, que tiene una exquisitez para jugar. Lanza unos centros muy bonitos, como con la mano el señor Saucedo. Le pone a la cabeza de Nava. Nava se inspira, se eleva bien, le mete un frentazo dando dirección al balón, a la mano más lejana, en la mano izquierda de Gonzalo Valle, al ángulo. No pudo hacer nada Gonzalito Valle y llega el 2-1. Está ganando el Always Ready a Liga de Quito en Casa Blanca, Gonzalo.
0: Impresionante. Fernando Nava marcando la segunda por el equipo boliviano. 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La pelota con el equipo boliviano. Siempre con Carlito Rodríguez, que no pudo controlar el esférico. Ahí saque lateral para la Liga de Quito, lo hace rápidamente de primera. Acá está Ricardo de con la pelota. Ayala atrás con Gonzalo Valle. La manda rápidamente Valle arriba al territorio que defiende el equipo boliviano. Le devuelve la pelota con este Jerry Quiñones, que pierde la pelota. Recuperando está Carlito Rodríguez por el equipo boliviano. Se lanza el ataque. Nada, y había banderola arriba en esta oportunidad.
1: Mire Gonzalo, cómo está la tabla de posiciones en este momento. Mirasol con 12+3, Liga de Quito 9+1, Lanús tiene 9, pero -4. Lo que le está clasificando a Liga de Quito a los octavos es la diferencia de gol, porque tiene 9+1 y el Lanús tiene 9-4. Y el Always Ready con esta victoria está haciendo 6, pero no le sirve para nada porque no le alcanza.
0: Y aquí se viene la tercera para el Always Ready. Valle, Gonzalo Valle le dice que no. En esta oportunidad era la tercera más bien para el equipo boliviano.
1: Y donde entraba ese balón, Gonzalo, ahí se complicaba todo. Y me pareció que fue el mismo Nava el que hizo el segundo tanto. Tuvo en sus pies el tercer gol, pero salió bien Gonzalito Valle, calmando las aguas, y se acerca también Liga.
0: Se acerca Liga, pero no pasa nada, compañero.
1: Lamentablemente, y esto siempre sucede, Gonzalo. Cuando tú no haces los goles, te toca ver que te los hagan. Se los dije. ¿Cuántas llegadas tuvo Liga de Quito y no pudo embocar? No había alguien ahí que cierre la pinza. Alguien que convierte el gol. Y mira, llegó el Always Ready, se adueñó del balón. Tuvo algunas opciones de saques de esquina, y producto de un saque de esquina salió el 2-1.
0: La pelota está con Leonel Quiñones. Quiñones cambia todo por la parte derecha con el Choclo Quintero. No va a llegar el Choclo, el que sí llega es Medina. La manda un saque lateral para la Liga de Quito, que se va acercando de a poquito a la portería de Baruja. El venezolano se viene, saque lateral por parte de el Choclo Quintero. Desesperada la hinchada de la Liga de Quito, no lo pueden creer. El centro arriba para Estrada, la baja bien, pero no pasa nada, va sacando la pelota Suárez. La pelota llega nuevamente a los pies de Ricardo Ade.
1: Adelanta líneas la Liga de Quito. Vamos a ver si logra el empate.
0: Se lanza todo el ataque, se viene el Choclo Quintero. Atención, la pelota con Changa Ayala. Finalmente era, ahora sí para el Choclo, para levantar el centro en el área para Estrada, sacando la defensa Gómez, como puede, sacando esa pelota, y también se cruza Jerly Quiñones, y hay saque lateral para el equipo boliviano. Es un respiro para ellos.
1: 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Este sábado, señoras y señores, se viene la final de la Champions, nada más y nada menos, por la cariñosa con los ecuatorianos. Pierito Hincapié por el Arsenal, William Pacho por el Paris Saint Germain. Se viene la gran final de la Champions.
0: Estamos a días también de la final de la Champions, donde tenemos como protagonistas dos ecuatorianos.
1: Sí,
0: por primera vez.
1: ¿Cuál cree usted que va a ganar?
0: Pachito.
1: Pachito se va a consagrar con la segunda. Sí, me gustaría que sea Pierito, porque ya tiene Pacho. Pero favorito es el Paris Saint Germain.
0: Sí, señor. Se pongamos un 60.
1: Sí, 60.
0: Todo 40. Puede pasar, compañero, como este partido, ¿no?
1: Mire lo que está
0: el
1: pasando.
0: La liga, y acá está haciendo fiesta el equipo boliviano.
1: Cualquiera decía el favorito es Liga de Quito, pero mire, está ganando sorpresivamente el Alves Ready 2-1.
0: 2-1. Bueno, así es la Copa Libertadores de América, donde hay que sufrir para llegar a la gloria. Hay que saber sufrir, compañero, aguantar. La pelota está con Ricardo Ade, tocando rápidamente para el jugador Pretel. Ahora para Jerry Quiñones. ¿Cuántos minutos más jugaremos en la primera etapa?
1: Dos más. Tiempo cumplido, se juegan dos más.
0: Dos minutos más.
1: Como dice Segundo Rosero, dos más, por favor.
0: Dos más.
1: Sí, señor.
0: Y la liga va a querer empatar el partido antes que se termine la primera etapa.
1: Mire aquí cómo nos salvamos, ¿ah?
0: ¿Eh? Ay, ay, ay.
1: Era el número 7. ¿7 es Nava?
0: No, sí, Nava.
1: El que hizo el segundo gol, casi hace el tercero. Estuvo cerquita este Nava, que es muy peligroso este boliviano.
0: Bueno, la pelota con Jerry Quiñones. Quiñones tiene vuelta atrás con Lionel Quiñones. La media vuelta. Se está apoyando atrás con Ricardo Ade. Ade con la pelota. El haitiano. Con el instrumento de juego. Llegando la bomba central, cambia todo por parte derecha con Choclo Quintero. La manda con rápidamente arriba con Villamil, que pierde la pelota. Y ahora se va en busca de ella también. Cuidado la falta. Villamil, claro, pitaron falta ya. Tiro libre para el equipo boliviano.
1: 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Los últimos 30 segundos, Gonzalo.
0: Los últimos 30 segundos para la Liga de Quito, para empatar el partido en la primera etapa. Y la pelota está cruzando bien arriba. En esa oportunidad, Jerly Quiñones, rebote. Casi viene la tercera para el equipo boliviano.
1: Nos estamos salvando, Gonzalo.
0: Nuevamente Saucedo.
1: Ha estado más cerca el 3-1 que el 2-2, Gonzalo.
0: Más cerquita, compañero. La pelota llega con Jesús Pretel, terminó. Se acabó la primera etapa, está ganando el Alves Ready. El equipo boliviano, la Liga de Quito. La Liga tiene 1, el Alves Ready tiene 2.
1: Vamos a hacer una pequeña pausa, Jairito Dávila, y ya volvemos para analizar estos primeros 45 minutos.

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0: Estamos de vuelta, queridos amigos, en el entretiempo. 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Estamos de aniversario. 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Un cariño también para Oscar, que nos escribe. Muchas gracias a la gente que reporta sintonía. Alberto Bailón también por ahí, reportando sintonía. Aquí más vamos saludando por acá rápidamente antes de irnos con el análisis de los primeros 45 minutos. Stalin González también. Manolo Cabrera reporta sintonía. Daniela Tapia. Excelente transmisión por acá, nos dice desde Cuenca, Ariel Angamarca, Lobo Falso, también escuchando a la radio. Muchas gracias. A ver quién más anda por ahí, queridos amigos. Moisés Flores, también le enviamos un cariño, también para Danilo, toda la gente, para Chico Tóxico, Carlos Jiménez, que también está en plena sintonía de la radio. Roberto Paladines, gracias por esos mensajes. A ver, yo quiero preguntarles a ustedes, amigos oyentes, también para que interactúen con nosotros. ¿Es posible revertir el marcador? ¿Es posible dar vuelta ese 2-1? ¿O ya se complicó Liga de Quito? Vamos a escuchar también tu punto de vista, vamos a leer tus mensajes. ¿Está perdiendo Liga de Quito 2-1? Para quienes recién se enganchan a la señal de la cariñosa, 98.1 y 94.9. Así está jugando Liga de Quito con Valle en el arco, con Quiñones, Gerling, con Lionel Quiñones, está con Ayala, está con AD, está con el Choclo Quintero. En lo que concierne a la defensa, en el medio sector está Tobar, Pretel, y tuvo que salir lesionado Cornejo, ingresó Villamil, un cambio obligado, y adelante Estrada y Redes. Y en el Always Ready está jugando Baroja, el venezolano en el arco, en la defensa Medina, Suárez, Gómez, Rodríguez, en el medio sector Saucedo, que es el capitán, Marauda, Lima, Collazo, Nava, que fue el autor del segundo tanto, y Triverio, el argentino, el número 9, que fue el autor del primer tanto. 2-1, ganando el equipo boliviano. De cierta manera se está desquitando lo que fue la victoria de Liga de Quito en Bolivia. Ahora le está ganando de visita el Always Ready. En cuanto a la posesión de balón, mire, esto me llama un poquito la atención. Más posesión de balón para el equipo boliviano, 53%, para Liga el 47% de posesión de balón. Total de remates, 8 tuvo la Liga de Quito, tuvo 10 el Always Ready. Remates al arco, 6 del Always Ready, 3 de la Liga de Quito. En cuanto a chances, 3-3. Saques de esquina ha tenido más el Always Ready, 4, la Liga de Quito, 3. Fueras de juego, 2-1, 2 Liga de Quito, 1 al Always Ready. Pases completados, 111 de la Liga, 125 del Always Ready. En cuanto a los datos estadísticos también, ha sido un poquito más el equipo de Bolivia con un técnico recién llegado. Vuelvo y repito, es un técnico nuevo el que está al frente del Always Ready.
1: ¿Qué dicen? Oye, chico, pecho de chicle, verás, si Liga no empata en los primeros 15 minutos, va a dejar espacios y se viene el 3-2 o el 2-2, mijo, pero más seguro está el 3-2, mijo.
0: Muy bien, gracias Manolo, ahí por su punto de vista. La gente también opina acerca de este resultado. ¿Es posible dar vuelta ese marcador o ya se complicó, queridos amigos? El medio campo ya está jodido, dice, tras la salida de Cornejo. Pienso que a duras penas un empate a lo mejor, y a puros centros va a jugar como Barcelona, dice Roberto Paladines. Por ahí tenemos también un mensaje de Carlos Jiménez. ¿Qué dice Chico Tóxico en el grupo de En Pelotas con la Cariñosa?
2: Que, tranquila vos, que y ahí se animó. No pasa nada. Ese ahora ríeteles como se te reía. Que decían que Barcelona para, que Barcelona vergüenza.
0: Muy bien. Listo, Carlos Jiménez. Me parece que se viene Daverson a la cancha, señoras y señores. Se viene Daverson, el brasileño. Vamos a ver qué otro cambio. Aparte, vamos a ver quién sale. Sobre todo, vamos a ver quién sale. Ya lo veo a Daverson en cancha. Vamos a confirmar quién es el que ya nos seguirá. ¿Será de Redes o será Estrada? Quiero ver cuál es el hombre que ya nos seguirá en cancha. Esto se viene, Gonzalito, acá en la narración. Arranca la segunda etapa en Casablanca.
3: Sí, señor, amigos y amigas, estamos listos para contar la segunda etapa en la Copa Libertadores de América. Está jugando la Liga de Quito versus el equipo del Always Ready, que busca la tercera. Valle, Gonzalo Valle sacando a streams esa pelota. No se cansa de atacar a ese equipo boliviano, señor. Tuvo a Rolando Jaramillo en los comentarios.
0: Efectivamente, y recién arrancada la segunda etapa, casi nos vacunan de entrada. Y cuidado que ataque el equipo boliviano, parece que estuviera en casa jugando este equipo del Always Ready. No les perjudica para nada. El que salió es el Choclo Quintero. Gonzalito, bórrelo ahí de sus apuntes.
4: Ya no está.
0: Me parece que salió un poquito lesionado, también golpeado el Choclo Quintero. Y es un cambio obligado. Ingresó Daverson, el centro delantero. Ahí tiene que acomodar un poco las líneas.
4: ¿Tiene Daverson?
0: Daverson tiene el número 16. Ahí está el segundo cambio que hace Liga de Quito. El primero fue Villamil por Cornejo. El Always Ready todavía no ha hecho cambios.
3: Bueno, en cancha está el brasileño Daverson. También está Estrada poniendo bastante peso arriba, compañero.
0: Sí. Vamos a ver. Pensé que de pronto era un cambio de Estrada, pero lo mantienen ahí para hacer un doble punta con el señor Daverson. Vamos a ver si resulta.
3: Se viene David, se lo coloca la pelota el brasileño, perdón, cambiando para Jesús Pretel. Pretel con la pelota, Yarlin Quiñones, el autopase viene, el encuentro boliviano, deja un hombre en el camino, no, cruza bien, estupendo, estuvo ahí el boliviano. Se trata de Medina recuperando el instrumento del juego, tocando por el medio con Saucedo con la pelota, el capitán. Qué buen jugador que es Saucedo, compañero.
0: Sí, buen jugador este boliviano. Oiga, no sé si es mi impresión, pero a raíz de que Cornejo tuvo que salir por lesión, como que se rompió ese medio sector. Villamil.
4: No hay contención.
0: Villamil está mal, no recupera el nivel que mostró el año anterior. No sé qué le pasa a Villamil. Desde que se metió por ahí con esta cuencana, algo le anda pasando a Villamil, por Dios.
4: ¿Estamos hablando con la cuencana?
0: Sí, como
4: una. Puede ser que las cuencanas son las saladas, entonces.
0: Algo así.
4: Tiene que meterse con la lojana, esa te da buena suerte.
0: Una chica
4: y una zamorana.
0: De redes sociales, madre, una cuencana.
4: Dita, le está desgastando parejito, entonces.
0: Sí, me parece, o será una coincidencia.
4: Ay, no
0: pero está mal.
3: Jerry Quiñones con la pelota. Acá se viene el centro. Jerry Quiñones arriba buscando a la Davis. No pasa nada. Va sacando la defensa del equipo boliviano. Gómez sacando esa pelota. Cuidado de ese Gómez. Comete un error. Acá está la tercera. Sí, señor. Se puede venir la tercera. Está. Se salvó la Liga de Quito. Se salvó la Liga de Quito. Nuevamente este muchacho que se llama Nava. Fernando Nava. A ver, la segunda. El segundo error del partido. Porque en el gol de el equipo boliviano tuvo mucho que ver ahí.
0: En el
3: Ricardo,
0: segundo gol.
3: A ver, en el segundo gol. Y ahora otro error más. Ade.
0: ¿Qué le pasa?
3: Está Ade con la mente en el mundial. Esperemos que le sirva de mucho, compañero.
0: Errores garrafales, errores infantiles. No puede parar ahí la pelota, hombre. No salvamos, pero de milagro. Pasó cerquita del vertical izquierdo ese balón. Está más cerca el 3-1 que el 2-2, Gonzalo.
3: Bueno, el pelotazo arriba para Daverson. No controla bien ahí la pelota Daverson, el brasileño. Ahí saca la portería para el equipo boliviano. Para que lo ejecute rápidamente. A la Imbaruja, el BD Sereno.
0: Pase largo ahí de la gente de Liga de Quito, pero no controla bien Daverson. Se le va muy largo en el control y eso le quita ya toda chance de hacer el gol. Vamos a ver si se viene el empate o se viene el 3-1. Pero de que van a cantar, de que va a cantar.
4: ¿De qué goles hay goles acá?
0: De que va a cantar más goles, Gonzalo, téngalo por seguro. Y
4: me
0: más
4: agarra, sí, compañero.
0: Y más que esa garganta está valiendo, ya sabe
4: la
0: usted
4: opaca.
0: Que. Está opaco.
4: Justamente hoy día, compañero.
0: Hablando de opacas, un cariñito para Franklin. Siempre nos escucha ahí en Supermercado Más Bar.
4: Un cariño ahí para el señor Franklin Masache, el duro del boliche, en sintonía de la cariñosa donde Marta hace clásicos también.
0: Que dice, trabajo, hombre, trabaja.
4: Ponte a trabajar.
0: Ponte a trabajar, dice.
4: Obligando a trabajar hasta la alcaldesa, el hombre.
0: 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Es,
4: no respeta.
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0: Ni a la sobrina no da feriado.
3: Bueno, la pelota por la parte izquierda. La tiene Leo viene Quiñones. Quiñones con la pelota. La está dejando para Jerry. Jerry que cambia todo por el medio campo con Tobar. Tobar ahora sí se lanza al ataque con el jugador Jerry Quiñones. Le toca el primero para Daverson. Daverson le marcan tres hombres a Daverson. Le van robando la pelota. Cruzando bien estuvo el equipo boliviano. Y ahora turno para que ataque el Always Ready con Medina. Medina que se lanza al ataque. Ahora turno para Maraude. Maraude con la pelota. Acá está el número 10. Para mí le cometen falta, que no dice el árbitro central. Que sigan las acciones. La pelota con Villamil. Villamil atrás con Ricardo D. Ahí con la pelota. Siga D. Conduciendo el espírico. Aplicando el freno. Toca para Changayal, el uruguayo. Acá está con la pelota. Tobar. Cristian Tobar con la pelota. El ex Deportivo Cuenca. El centro arriba. Buscando la Estrada. Muy tiernito el centro. Recupera nuevamente el equipo boliviano.
0: Tiene solo dos extranjeros el Always Ready en cancha. Uno es el argentino Triverio, que fue el que hizo el primer gol, y el otro extranjero es el arquero Baroja, es de Venezuela. Todos los demás son
2: bolivianos. No dejan ni hacer el amor ustedes.
3: No le dejan ni hacer el amor el hombrecito. Permítame que se viene la tercera. Estuvo ahí Maraude. Bien ubicado Gonzalo Valle. Le manda un tiro de esquina. Valle no puede creer qué pasa, mis compañeros. Dice Valle, tiro de esquina para el equipo del Always Ready.
5: 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El tiro de esquina.
0: Ya es el sexto para el Always Ready. Empieza con los tiros de esquina el Always Ready y de ahí saca provecho.
3: Se está tomando la revancha el equipo boliviano.
0: Efectivamente, en la derrota.
3: Perdió el caso y es que están ganando vuelta de visitante.
0: Allá fue 1-0 con gol de Villamil. Pero el día de hoy Villamil, nada, hermano.
3: Déjenos más pan allá. Villamil. Bueno,
2: se viene. Como la canción de Melec.
3: Se viene siempre el capitán, señor Duval Jaramillo. Saucedo, el centro arriba del área. Pasado en esta oportunidad. Hay saque de portería para el equipo de la Liga de Quito. Está perdiendo el Rey de Copas. Aunque ya está en los octavos de final de la Copa Libertadores de América. Pero hay que asegurar, compañero. Pierre, qué manera de perder la pelota. No llega Villamil, está Valle. Valle va a ser figura, compañero, en la segunda etapa.
0: Noto bastante molestia en el rostro de Valle, y no es para menos. Es que les dejan pegar. No hay contención en el medio sector, no hay contención en la defensa, y esto le deja muchas chances para pegar de larga distancia, y tiene buenos pegadores el equipo del Always Ready. En cuanto a los datos estadísticos, les cuento, queridos amigos, que esta es la quinta oportunidad que se enfrentan estos dos equipos. Uno fue en partido amistoso y cuatro por competición internacional. Te cuento rápidamente, en Copa Sudamericana en el 2024, Liga de Quito 3, Always Ready 0. Always Ready 3, Liga de Quito 1. Copa Libertadores 2026, Always Ready 0, Liga de Quito 1. Y ahora en este partido, Liga de Quito 1, Always Ready 2. Y un partido amistoso que se jugó también entre estos dos equipos en la presentación de Liga de Quito en la Noche Blanca, ganó Liga de Quito 4-2.
3: Tiro de esquina para el equipo boliviano.
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0: De los 5 enfrentamientos, 2 victorias para el Always Ready y 3 para Liga de Quito.
3: Saucedo levanta el centro, atención, aquí le va a pegar en la resistencia. Nuevamente Nava. Desde muy lejos.
0: Collazo.
3: Collazo finalmente era el jugador, el Collazo. Tremendo chancletazo, compañero.
0: Oiga, están que le bombardean, le bombean, como dijo por ahí un amigo a Liga de Quito. Están que le bombardean, en una de esas va a llegar el 3-1.
3: No hay medio campo en Liga, compañero.
0: No hay contención, nada, no hay nada. No hay contención, no sé qué le pasa. Y ahí está la chilena.
2: Ponte a trabajar, mijo, ponte a trabajar.
0: Un abrazo a la gente del Supermercado Más Valle, a toda la gente que se reporta, a todos los amigos que están escribiendo al WhatsAppito, a todos los liguistas que están sufriendo con esta derrota momentánea.
3: Bueno, la pelota con el equipo boliviano, el Always Ready con la pelota, tocando rápidamente por el centro, pierde la pelota, recupera la Liga de Quito con Tobar, Cristian Tobar con la pelota, conduciendo cerca de la bomba central, toca ahora sí en esa oportunidad, atención, se viene la Liga de Quito, le cometen falta, amigo, ahí para el jugador Redes. Sí, señor, había falta. Tiro libre para la Liga de Quito.
0: Un cariñito para el señor Marlon Masache. Dice, aquí estamos valiendo Liga de Quito, pero aquí estamos. También un cariño para Tocho. Gracias, por ahí nos envía también un audio.
3: Tocho.
0: Tocho, así le han registrado acá. Debe ser algún ñuto.
4: Si puede, pásale hasta que se recupere el paraguayo.
0: Ha de ser algún Freddy Puchaicela. Reproduciendo el audio de Tocho, Jairito.
4: Está en el.
0: A ver qué dice.
6: Qué buen, mijo. Saludos. Liga 5. Always ready de 3. Ese se queda el marcador, acuérdate. Los 45 minutos van a ser gol. Así que alista esa garganta.
0: Ya no hay garganta, hermano.
4: No hay garganta.
0: Para unito más, como quiera.
4: Como quiera, punito de ya, punito de más. El centro de Leonel Quiñones, llovido arriba en el área para nadie. Sacre portería para el equipo boliviano.
0: No se aprovecha.
4: El Always Ready, ¿qué quiere? Hacer historia en esta noche en Casablanca. El pelotazo arriba de portero a portero, Gonzalo Valle no quiso tener problemas. Un saque lateral para el equipo boliviano.
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4: Bueno, con su dedo torcido también. Bueno, tiro libre para el equipo del Always Ready. Buscando la tercera en esa oportunidad. Siempre Saucedo detrás de la pelota, número 20, el capitán. Va a llover ese tiro libre arriba en el área de Gonzalo Valle. El centro arriba al área. Valle.
0: Qué bien.
4: Valle
0: le
4: manda nuevamente al tiro de esquina por el equipo boliviano.
5: 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El tiro de esquina.
0: 7 ya para el equipo del Always Ready. Qué bien que le pegó a Saucedo. Se iba a clavar ahí en el ángulo ese balón. Bien Valle.
4: Bien medido,
0: Bien Valle, mire, a extremis. A extremis sacó ese balón. ¿Cómo le pega este Saucedo? Y se agarra la cabeza los del cuerpo técnico.
4: Siempre Saucedo para cobrar. Se viene el tiro de esquina, se fueron las parejas en el área. Atacantes y defensores en el área que defiende Gonzalo Valle. Va a autorizar el refere chileno. Acá está robando bien la pelota. Jarvis Quiñones se pone bien las cuentas. Aquí se pone, aquí puede ser compañero. Buena para la Liga de Quito. Jarvis Quiñones prende la locomotora. Está también el jugador Davidson.
0: Pégale.
4: Se viene Davidson, va a levantar el centro.
0: No puede ser.
4: Se pierde una clara opción a Liga de Quito. Le estaba pidiendo también Estrada. También estaba Redes. Es impresionante. Y se enojan con el brasileño todos.
0: Sí. Redes se enojaba porque no le pasaba a él. Pero el pase estuvo bien para mí. El pase estuvo bien, quedó para su pierna zurda, que es la más hábil de Davidson. Bien el contragolpe. Yerlin Quiñones, una corrida monstruosa. Ahí aprovecha el saque de esquina que lo hace mal, o más bien mérito de robar ese balón de Yerlin Quiñones. Se corre toda la cancha. Acompañaba Redes por la parte derecha y por la parte izquierda acompañaba a Davidson. Decide darle el pase a Davidson y no define bien. Estuvo cerca el empate. Gonzalito y se enojaba Redes, quería que le den el pase a él.
4: Tomar con la pelota, Cristian. Le están robando en este momento del juego, que sigue las acciones. Reclama penal, perdón, le reclama falta el jugador Cristian Tobar. Y ahora turno para que ataque el Always Ready. Ready con la pelota, atención. Está la tercera por poco.
0: Nava.
4: Por poquito, nuevamente Nava. Quiere la tercera. El equipo boliviano.
0: Se viene Caicedo. Se viene Caicedo y se viene Alvarado. Vamos a ver cuál es este Caicedo, el número 26. Que se viene en Liga de Quito. Vamos a ver los que se van. Se va a Estrada, bórrelo a Estrada. Ya no va más Estrada. Y vamos a ver el otro cambio. Se va Leonel Quiñones también. Leonel Quiñones y Estrada se fueron. Ingresa con el número 10. Vamos a ver Alvarado. Alvarado tiene la camiseta número 10 y Caicedo con la número 26. Este Caicedo se llama Josué Caicedo. defensa izquierda, tiene el número 26. Janer Corozo sí está en banca, que me preguntabas tú. No está lesionado, solo que es una decisión técnica de no ponerlo. Alexander Alvarado, número 10.
3: Ok, lo tenemos ya.
0: Ahí están, cuatro cambios ha quemado ya la gente de Liga de Quito.
3: Bueno, amigos y amigas, sigue ganando el equipo boliviano.
0: Y el Always Ready no refresca líneas todavía, se mantiene con sus 11.
3: Vamos a repasar el tiempo y el marcador de la Cariñosa. Muchos hinchas de la Liga de Quito están desesperados por saber el tiempo y el marcador de la Cariñosa.
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0: Y han transcurrido, queridos amigos, 15 minutos en la segunda etapa.
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0: El marcador de la Cariñosa dice que 1 tiene Liga de Quito, 2 tiene el Always Ready, así como lo escuchas. Le pintaron de amarillo a Carlitos Rodríguez en el Always Ready. Píntelo usted también ahí en su hoja.
3: ¿A quién?
0: A Carlos Rodríguez de...
3: Ok.
0: El Always Ready.
3: Registramos.
0: Tiro de esquina para la Liga de Quito.
3: Tiro de esquina para la Liga de Quito.
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3: Se prende la muerte blanca en esta oportunidad en el estadio Casablanca. En el Rodrigo Paz Delgado, en la Copa Libertadores de América, el último partido de fase de grupos. En el área está Deverson, también está de el centro en el área, saca la defensa. Atención, que cuidado, se puede abrir la contra. Alvarado, roban también esa pelota el chiquitín. Alvarado toca de primera para que en esa oportunidad encare Jerry Quiñones. Atrás nuevamente con Alvarado. Alvarado deja la pelota con Pretel, el peruano. Tocando por la parte derecha, muy fuerte el pase. Qué manera de desperdiciar las opciones de la Liga de Quito, compañero.
0: El recién ingresado, Cuerito, no pudo parar ese balón. Pero le dio un zapallazo ahí. Pues esos pases no dan ni usted, Gonzalito. No,
3: yo directo en la medida.
0: Terrible, terrible. Está imprecisa la Liga de Quito. ¿Qué busca con Alvarado? Crear más opciones de gol, porque está roto ahí ese medio sector. Vamos a ver si con Alvarado mejora esto alguito, Gonzalo, porque ya la plena que no da buenas esperanzas a este equipo Liga de Quito del empate, así como está jugando.
3: Bueno, la pelota por la parte derecha, atención, va saliendo realmente Gómez, el zaguero central que le manda el pelotazo arriba, el zapallazo. Hay sangre lateral para el equipo ecuatoriano. La está sacando rápidamente Josué Caicedo. Caicedo con la pelota con AD nuevamente lo vuela para Josué Caicedo. Caicedo lo manda arriba para redes de primera. El pase, no llega nadie. Mal pase, otro mal pase del equipo ecuatoriano. Saque lateral.
0: Impreciso.
3: Para el Always Ready.
0: Se desespera la hinchada, se desespera el cuerpo técnico. Pero no llega ni siquiera el gol del empate, queridos amigos. Esta semana se definen ya todos los clasificados a octavos y el día viernes 29 de este mes de mayo es el sorteo para ver con quién se enfrentan en los octavos. Este viernes es el sorteo de Copa Libertadores.
3: Se conocen los rivales tanto de Independiente, que también está clasificado, ¿no?
0: Está clasificado también como segundo. Okay. Mañana, para que gane el primer puesto Independiente del Valle, tiene que meterle 6 goles a Rosario Central. Yo creo que es imposible.
3: Es imposible.
0: Va a quedarse en segundo.
3: Está Ti María.
0: Y prácticamente los dos equipos ecuatorianos se están quedando en segundo, Gonzalo. Les tocará rivales fuertes en los octavos.
3: ¿Es los únicos sobrevivientes en Libertadores?
0: Los únicos ecuatorianos. Barcelona ya no tiene chance ni siquiera para Sudamericana, ni así le gane al Cruzeiro el día jueves.
3: Hoy que le portaría por el equipo boliviano.
0: Hoy juega el Cuenca también, Gonzalo. Sudamericana.
3: ¿A qué hora es el partido de Cuenquita?
0: A las 7:30 ya mismo.
3: 7:30
0: de la noche. Tiene que ir a sacar una victoria o al menos un empate. Si quiere meterse directamente, una victoria. Y para quedar en los playoffs, clasificado como segundo, el empate le serviría. Pero va a jugar con Santos allá en Brasil. Complicadísimo.
3: Con el equipo de Neymar Junior.
0: De Neymar, pero no está en la alineación Neymar. Yo creo que lo están cuidando ya para el Mundial. Porque imagínate una lesión, ya se queda sin Mundial Neymar. Tanto que lo reclamaban que vaya al Mundial.
3: ¿Usted está de acuerdo que esté en el Mundial? ¿Se merecía o no?
0: Tiene talento. Tiene talento. Será también su último Mundial. Que vaya a hacer alguna cosita. Es el único, para mí también uno de los pocos jugadores virtuosos, hábiles con la pelota, que ya no han salido muchos en Brasil. Ya no hay tanto ese juego bonito.
3: Bueno, el centro arriba en el área para Deverson, no pasa nada. La pelota va saliendo por la última raya de fondo para que exista un saque de portería para el equipo boliviano. Se trata del Always Ready, que está ganando en Casablanca, la visitante, haciendo historia hasta el momento. Al minuto 64, vamos ya, tiempo recorrido.
0: Es la primera victoria del Always Ready en Casablanca.
4: hasta el momento.
0: Nunca ha ganado en Casablanca. Sería la primera victoria. De los 5 enfrentamientos que tienen, son 3 victorias para Liga de Quito, 2 con este resultado para el Alves Red.
4: Señoras y señores, la pelota llega rápidamente a los pies de Alvarado. Aquí está el señor Alvarado con la pelota número 10. Dejando un hombre en el camino, le cometen falta a mí. Hay tiro libre para el equipo ecuatoriano, como quiere, como que quiere a rato el compañero.
0: Como que se arregló un poquito con el ingreso de Alvarado. Alvarado está creando ahí fútbol en el medio sector, creando opciones, y ahí le daban fuerte a Alvarado. Le daban abajo, una falta tremenda en contra de Alvarado, y se quedan golpeados los jugadores del Always Ready. 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
4: 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Hay variantes en el equipo boliviano. Entró el número 8, ingresó el número, salió, perdón, el número 33. ¿De quién se trata?
0: Collazo. Collazo, Collazo se fue. El que ingresa es, déjame chequear acá en mis apuntes,
4: el número 8, compañero.
0: Vamos a ver, el número 8 se trata, Gonzalito. Ya le confirmó.
4: No hay problema.
0: Juan Pablo Gómez.
4: Juan Pablo Gómez.
0: Mediocampista. Juan Pablo Gómez, el primer cambio que hace la gente del Always Ready. Vamos al tiempo de juego. El tiempo pasa, Gonzalo. Se le acorta el tiempo para Liga de Quito.
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0: Ya 21 minutos con 30 segundos en la segunda etapa.
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0: Está perdiendo el Rey de Copas de Ecuador en Casablanca. 1-2. Gana el Always Ready.
4: Saca lateral para la Liga de Quito. Lo va a realizar rápidamente Jerry Quiñones. Quiñones que toca de primera para Villamil. Jerry que la manda arriba rápidamente para el jugador de Emerson. La media vuelta es de Cristian Tobar. Tobar con la pelota. Llega a los pies nuevamente de Tobar. Había falta finalmente. Más atrás dice el señor Fernando. El árbitro central es chileno.
0: Un cariñito para Lalo. Lalito también reportando sintonía. Cariño, dice, para todas las enfermeras. Dice, se está burlando Lalito.
4: Señoras y señores, sacando la pelota rápidamente al equipo boliviano. La media vuelta es el jugador. Este es Pretel. Pretel con la pelota, la manda arriba para que venga Josué Cuero. Cuero con la pelota allá en el área para levantar el centro. Arriba está, bien ubicado, rebote.
0: No puede ser.
4: No puede ser.
0: ¿Cómo se las come, Daverson?
4: Impresionante, Daverson.
0: ¿Qué más?
4: Thiago Núñez, no te lo puede creer hasta el momento, compañero.
0: Pero ¿qué más chances quieres, Daverson? Hay una linda jugada que nace de José Cuero.
4: Mire.
0: Y mire, le queda el rebote de Baroja. Redes es el que cabecea.
4: Sí,
0: le queda el rebote a Daverson solito frente al arco. Hombre, esa tienes que mandarla adentro. ¿Qué te pasa, Daverson? La mandó arriba. Solo. Ya, más de eso, ¿qué se puede pedir, Gonzalo? Ahí hace gol cualquiera, hasta yo hago gol ahí.
4: Minuto de hidratación, señoras y señores. Enojado Thiago Núñez porque...
0: No es para menos. No es para menos.
4: Tiene toda la razón, Thiago Núñez.
0: Claro. 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Sí, señor. 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Magalia Robo también está en plena sintonía de la transmisión. Muchas gracias. Por acá dice, estamos atentos a las jugadas, dice Albertito Bailón. Un abrazo. ¿Quién más está por acá?
3: Dice Rincón de Atocha.
0: Cariñosa, agrégame al grupo de En Pelotas, dice José Vega. Ya lo vamos a agregar.
3: Regístrele.
0: José Vega, ya lo vamos. Dice, envíele cariño a todos los ojos secos de Barcelona que están viendo el partido, por eso está perdiendo la liga. Dice,
7: es diguista. Cállate mejor, sí, cállate.
0: Es diguista Magali Robo, no sabía. Bueno, ahí están los reportes de sintonía también de nuestros amigos oyentes. Se acorta el tiempo, Gonzalo, quedan 20 minutos.
8: ¡Cesar la ruca!
0: 20 minutos para ver si se consigue el empate.
3: Bueno, va sacando el portero. El venezolano Baroja, el pelotazo arriba, territorio de la Liga de Quito, que va saliendo con la defensa. El cabezazo por parte del jugador Jerry Quiñones. Ahí saque lateral, en esta oportunidad se cruza. Estupendo el jugador Maraude, el número 10, Jesús Maraude, saque lateral, roce rápidamente en esa oportunidad, la va tocando para Ricardo D, Ade con Josué Cuero, Cuero con la pelota, se apoya atrás con su portero Gonzalo Valle, Valle, acá está el ecuatoriano Valle con la pelota, el hombre que estará en el mundial que se viene, que estamos ya a 16 días de la Copa del Mundo. Gonzalo Valle, el pelotazo largo arriba buscando a Tobar, no va a llegar nunca Tobar, sacando la defensa del equipo del Always Ready, el rebote es para Cristian Tobar, Tobar que se junta muy bien con Jerry Quiñones, que se lanza el ataque, Jerry le está tocando atrás para Pretel, el peruano Pretel con la pelota, tres cuartos de cancha, se juntó bien con Cristian Tobar y si la pega Cristian Tobar con la pelota, la está dejando de primera para Alvarado, Alvarado que va a perder esa pelota, vean, recupera bien el jugador Alvarado, acá está tocando para que venga Josué Cuero. Cuero con la pelota, el juvenil tocando de primera, bien la pared. Ahí se juntaron nuevamente con Tobar. Tobar abriendo cancha por la parte derecha para que venga Redes, el centro de Redes en el cuerpo del jugador del equipo boliviano. Recupera la Liga de Quito en esta oportunidad con Redes, perdón, con Pretel. Pretel se junta con el haitiano. Acá está AD cambia con Josué Cuero. Ahora para Tobar, viene Villamil. Acá está de Iverson, el centro arriba para que llegue Villamil, está en la segunda, sí, gol, señor, pelota gol, adentro, gol, gol. Villamil, algo. Sígalo criticando.
0: Gol.
3: Gol. Gol de la Liga de Quito. El hombre más criticado se hace presente diciendo, aquí estamos, corriendo 71 minutos y llega el gol del empate. En esta oportunidad el rebote estuvo vivo, el boliviano Gabriel Villamil,
0: y salió un lindo gol a trancas y barrancas, como se dice, pero llegó el gol de Villamil. Para mí ahí tiene mucho que ver el arquero, Gonzalo, el arquero del Always Ready. Duda, y cuando tú dudas ya te complicas. Ahí tenía que salir más decidido el arquero del Always Ready. Mire, sale a cazar mariposas, le mete la frente de Villamil, ¿no? Le mete la frente, es lícita la jugada.
3: No hay falta ahí.
0: No hay falta. Hay una combinación con Daverson. Finalmente me parece que fue Alvarado el que puso el pase y marca el gol del empate. Uno de los hombres más criticados, Gabriel Villamil, en cancha. Marca el empate al minuto 72. Dos tiene Liga de Quito, dos tiene el Always Ready.
3: Y como siempre, todo se chequea acá, cada gol que hay, compañero, lo están chequeando. Sí.
0: Para mí es lícito. No vi posición adelantada, no vi falta. En ningún momento le hace falta. Pero vamos a ver si se confirma el gol. Vamos a ver si se confirma. Ahí chequeando todo el señor Fernando. Fernando Béjar, el chileno. Y quedan exactamente 17 minutos, Gonzalo, para dar vuelta al resultado.
3: Hay tiempo, compañero, pero están chequeando todo acá.
0: Lo que conversaba Thiago Núñez con el cuarto árbitro es que él hacía la seña de que metió bien el cabezazo. Nunca,
3: no había falta.
0: Nunca chocó con el arquero. Nunca le hace falta.
3: El arquero llegó después.
0: Sí, no hay carga contra el arquero como para decir es una falta.
3: Esperen un ratito, dice señor Fernando, que hace chequea todo. Está como que quite la emoción, no sé, pero bueno.
0: Claro. Está conversando con la gente que está en bar, que rápidamente les recuerdo. En bar está, a ver, Miguel Arauz, chileno, y el asistente es Reinerio Alvarado. Oiga, pero eso ya me pone un poco nervioso, Gonzalo, porque se está demorando mucho.
3: Se está demorando.
0: Cuando bastante. Un gol es válido, dice gol y punto. Pero acá se está demorando mucho. Finalmente, revisión de VAR.
3: No gol.
0: Posición adelantada.
3: Va.
4: posición en la entrada, dice el señor Fernando. Decisión final, no gol.
0: No sé de quién fue la posición adelantada. Qué pena.
4: A ver si podemos revisar la...
0: Ya vamos a ver la...
4: ¿La iteración?
0: Ya vamos a ver la jugada. No había falta. Lo que se marca es posición adelantada. No es gol, Gonzalo. Sigue perdiendo Liga de Quito.
4: Sigue perdiendo la Liga de Quito. No es gol. Señoras y señores, se revisa todo. Hay VAR.
0: No sé quién estuvo adelantado.
4: Me parece
0: ¿Villamil?
4: Que
0: Villamil. Porque no hay otro, ¿no? Villamil, porque el pase estaba bien. El que daba el pase casi cayéndose estaba habilitado. Villamil es el único que pudo estar fuera de juego.
4: Qué manera de lastimar la garganta al narrador.
0: Y la alegría de Villamil duró muy poco, lamentablemente. Muy poquito.
4: Has hecho salado, salado, salado, Villamil.
0: El golcito que le sale como quiera, hermano, que te lo anulen.
4: Con la punta de los pelos ahí.
0: Imagina. Es cuando el pobre lava su único pantalón y llueve ese día, hermano. Así más o menos está.
4: Cuando lava su único boxer.
0: Su único boxer. Justo llueve. Toca andar en pelotas, así como el nombre del programa.
4: Efectivamente. Ataca el equipo boliviano, atención, cruzando bien, estuvo ahí, Josué Caicedo, Caicedo con la pelota. Ya está dejando para que venga Jesús Pretel, Pretel toca de primera para Alvarado. Alvarado cambia todo por la parte izquierda para que ataque nuevamente. Este es el Villamil, el boliviano que está encendido. Ahora sí, el centro, arriba en el área, saca la defensa boliviana. Y ahora turno para que ataque nuevamente el equipo de la Liga de Quito. Está Adek con la pelota, Ricardo. Adek le toca de primera para Yala, Yala, Yala, devuelve nuevamente para el haitiano. Acá está Adek con la pelota, tocando para Josué Caicedo, Caicedo con el instrumento del juego. Buscando con quién tocar esta pelota. Finalmente toca nuevamente con Ricardo Ben. Adek cambiando por el uruguayo. Acá está Yala Yala recibiendo la pelota. Cambia ahora sí por la parte derecha. Se viene la Liga de Quito. Turno para empatar nuevamente el equipo. El equipo de la Liga de Quito. Villamil en el terreno de juego. Nuevamente el rebote es para el equipo de la Liga de Quito. Acá está Pretel con la pelota. A levantar el centro. Ahora sí viene. Este es
0: Ben
4: Davis. La pelota dentro. Gol.
0: Bien. Al minuto 76, ahora sí no hay nada que revisar, señores, ahí no se revisa nada. El centro, el pase es de Tobar, recepta el balón con la pierna derecha, Daverson, y le pega con la izquierda, abajo, a la mano más lejana, a la mano izquierda, a la punta, al ángulo, a la esquina. Ahí fue esa pelotita, no pudo hacer nada. El arquero venezolano no pudo hacer nada y llega el gol de Daverson, uno de los más criticados, como decía en la narración Gonzalito. Y ahora sí está empatado el marcador, 2-2, gol de Daverson al minuto 77 y va por la victoria Liga de Quito.
4: Y aquí la figura del partido será el que marque la tercera. Ya sea para la Liga de Quito,
0: que no
4: para el
0: equipo boliviano. Que no sea del equipo boliviano, Gonzalo.
4: Pero ahí será la figura, compañero.
0: Amarilla para... Sí, será la figura. Amarilla para el 99.
4: Aquí mete gol gana, compañero.
0: Sí, y va a ser la figura. Tobar le pintaron de amarillo.
4: Atención que se viene el equipo del Alguas Ready. La pelota está con el equipo boliviano. Buscando la tercera. Cuidado. Está controlando la pelota. Robando bien Villamil. Villamil le toca de primera para Jerry Quiñones. Ahora el pase muy fuerte. El pase muy fuerte a Isaac lateral para el equipo boliviano. Nos vamos a repasar el tiempo y el marcador. Ganador de la cariñosa.
5: Tiempo de juego.
0: Señoras y señores, con mucho gusto les contamos que van en el global 78 minutos.
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0: El marcador nos dice que 2 tiene Liga de Quito, 2 tiene el Always Ready.
4: Señoras y señores, el centro arriba de Daverson para Redes, controlando mal la pelota, y así va saliendo el equipo boliviano. La pelota va robando bien Pretel, Jesús, se está poniendo atrás con Ricardo de Adek, que le pone la pelota con Pretel. Acá está el peruano, Pretel con la pelota, ahora se apoya atrás con su portero ecuatoriano, este Gonzalo Valle, tocayo, Gonzalito Valle, buscando con quién tocar la pelota. Si me preguntas si hay tiempo para ganarlo, claro que hay tiempo. Ricardo de con la pelota, acá está el haitiano, cambiando todo para la parte derecha.
3: que está como un lateral. Ayala, ahora lo está dejando para Tobar, Cristian Tobar, juntándose con Jerry Quiñones. Hay saque lateral para la Liga de Quito, que se va aproximando de poquito a la portería que defiende el portero venezolano. Este Baroja, la pelota con Tobar, se junta bien con Alvarado. Alvarado con Jen Ayala. ¿Dónde está Ayala? Rires, el paraguayo. Bien ubicado estuvo Baroja. La Liga de Quito quiere ganar este partido, obviamente, porque está jugando en casa. Y turno para que ataque nuevamente el Always Ready. Atención, aquí se viene Maraude. Maraude con la pelota, lo está robando Tobar, pero a media sigue Maraude, pero nadie se junta, nadie se acerca para tocar la pelota con Maraude.
0: Efectivamente, ahí está un poco solo el jugador del Always Ready.
3: Ahora llegó el capitán.
0: Después del gol de Liga de Quito, no sé si le prestó la pelotita Liga de Quito al Always Ready o es producto del ataque. No quiere quedarse con el empate el Always Ready, quiere ganar también el Always Ready. Allá. Y ahí se pone bonito el fútbol porque no se quieren quedar con el empate ninguno de los dos.
3: Cristian Tobar con la pelota, tocando rápidamente para Josué. Josué Caicedo, Caicedo con la pelota. Acá se viene el jovencito que tiene una velocidad increíble. Josué Caicedo, el pase muy fuerte. El pase muy fuerte en esta oportunidad. Se trata de Alvarado, me parece.
0: Liga de Quito, Gonzalo, mejoró con el ingreso de Alvarado para mí, con este jovencito. Ahí está la posición adelantada. Era el que daba el pase. No sé si es Alvarado.
3: Vuelve compañero. Vuelve Alvarado y ya está con un pie.
0: Sí, Alvarado está regresando y ahí esa posición fue la adelantada. De ahí Villamil estaba bien. Villamil partía muy bien.
3: Muy bien. En todo caso, esta noche se están haciendo presentes los más criticados en Liga de Quito. Sí. Lamentablemente no subió el marcador el gol de Villamil. Que hubiese caído como anillo al dedo.
0: Permítame enviar un cariñito, dice: gol de mi Liga de Quito, siempre grande. Gracias por la transmisión, estimados cariñosos. Cariños desde Zamora, Juanita.
3: Disculpará la garganta.
0: Gracias, Juanita. Vamos. Una hincha de Liga de Quito por ahí reportando la sintonía. Gracias a toda la gente linda que está reportando la sintonía y haciendo fuerza porque se venga el tercer gol de Liga de Quito. Sí, señor.
3: Bueno, la pelota con el equipo de Always Ready. Está tocando la pelota el capitán, siempre Saucedo. Saucedo por la parte derecha para que venga Nava. La media vuelta de Nava, señoras y señores. Acá se viene el equipo boliviano. ¿Algo pitó ahí?
0: No.
3: Saque lateral.
0: No hay nada.
3: Saque lateral. Sigue nuevamente el equipo.
0: Cuidado, cuidado.
3: Atención, puede venir la tercera. Está Valle. Valle nuevamente diciéndole que no. Se salvó en esta la Liga de Quito. Estuvo llegando el número 10. Siempre Maraude.
0: ¿Cómo se salvó la Liga de Quito? La defensa hace agua, oiga, de Liga de Quito. ¿Cómo le dejaron ahí solito a Maraude, el número 10? Y Valle salva el gol de la victoria para el Always Ready. Estuvo cerquita el 3-2, Gonzalo. Nos salvamos y se va el tiro de esquina.
5: Viene el tiro. El tiro de esquina.
3: Se fueron las parejas en el área. Lindo partido que estamos viviendo. Que le estamos contando aquí a través de la cariñosa. En pantalla está Gómez. Todos atacantes y defensores en el área de la Liga de Quito. Como un defensa fue sacando esa pelota de Iverson. Y aquí pueden hacer una linda contra, compañero.
0: Vamos.
3: Jerry Quiñones con la pelota. Le está pidiendo tomar. Y hace el modo de defensa del equipo de Malpaz.
0: No se entendieron ahí. No le entendió Tobar a Redes. Redes me parece que era así el que daba el pase, no le entendió Tobar. La cuarta árbitro también es una mujer, Gonzalito.
3: Está llenito de mujeres este partido.
0: Ese partido está llenito de mujeres. También es mujer, es una damita la cuarta árbitro.
3: Para hacerles entender a ellos.
0: Lo que dice, hermano, ya dijo y punto. Acá claro. Discutir
3: no
0: es.
3: No gol, nadie le discute.
0: Discutir es de adrede. Si dices no es gol, no es gol, hermano.
3: Y fin. No ganó Liga, no ganó.
0: Se va Saucedo, bórrelo a Saucedo. Y el otro que se va es el número 7, el Nava.
3: Se fue el capitán.
0: Se fue el Capi y se fue Nava, el autor del segundo tanto. Vamos a ver los que ingresaron. Se fue Saucedo, sí, se fue Nava. Los que ingresan, te confirmo enseguida. Vamos a confirmarte. Ingresó Máximo Mamani. Tiene el número 26. Máximo Mamani. Así como suena, Mamani. Y salió Nava e ingresó Pasadore. con el número 16.
3: ¿Qué número tiene Mamani?
0: 26.
3: 26.
0: Delantero. Y el otro, Pasadore, tiene el número 16. Felipe Pasadore. ¿Dónde es este? Es argentino este Pasadore.
8: Pasadore.
0: También es juega en la parte ofensiva. Pone peso adelante. El Always Ready. Quiere llevarse la victoria de Casablanca.
3: Pasadore, ¿qué número tiene Pasadore?
0: 16.
3: 16.
0: Ahí están, tres cambios ha hecho la gente del Always Ready y Gómez, que ingresó por Collazo. Gómez tiene el peinado de Arturo Vidal.
3: Sí, sí.
0: Ahí
3: lo
0: está.
3: Tenemos, lo tenemos registrado, el número 8.
0: Vamos al tiempo de juego, Jairito Dávila, se acaba el tiempo de juego. Exactamente 40 minutos en la segunda etapa.
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0: El marcador nos dice que este partido están empatando 2-2. 2 Liga, 2 Always Ready.
3: Pasadore me dijo, ¿verdad?
0: Pasadore.
3: Ok.
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3: Este número 5.
0: Algo ahí con el jovencito se pecheaban. El número 5. Déjeme el número 5.
3: Deme chequear. Ah, no, Suárez, sí, Marcelo Suárez. Suárez. Marcelito Suárez, ok.
0: Sí, está bien, ¿no?
3: Está bien acá en la esquina. Bueno, están las variantes entonces ahí, compañero. Está en cancha ya. Pasadore, el delantero argentino.
0: Pasadore y Mamani.
3: Y Mamani.
0: Deje ver dónde es
3: el número 26, me dijo, ¿no?
0: Mamani. Ah, es Mamani. Es boliviano, Mamani.
3: Es boliviano. Pasadore es argentino.
0: Pasadore es argentino.
3: Ok, gracias. Te lo tenemos registrado acá. Siguen las acciones, amigos, amigas. La pelota rebotando de Josué Cuero. Cuero con la pelota. Nuevamente devuelve la pelota para el equipo de la Liga de Quito. Cuero con la pelota recuperando el cuadro. Algo. ¿Qué pasa ahí con redes el paraguayo? Algo. Pitó falta, me parece. El árbitro.
0: Falta.
3: Chileno.
0: Sigue ganando Lanús. Al Mirasol 1-0, pero con estos resultados no cambia la tabla. Mirasol.
3: ¿Qué tiene que pasar acá?
0: Mirasol queda con 12 puntos. Liga de Quito, segundo con 10. Aquí lo que tiene que pasar es un gol de Liga de Quito. Un gol de Liga de Quito y quedan empatados en puntos y en goles. Después hay que ver el desempate. Pero falta un gol de Liga de Quito.
3: Falta el gol de Liga de Quito, señor. El centro arriba en el área. Va sacando, lo vuelve, lo mete de cabeza Jerry Quiñones. Está ahí, se cruza la defensa. Estuvo ahí cerquita la Liga de Quito para la tercera. Al rebote Pretel. Pretel que le deja para Alvarado. Alvarado se junta muy bien con el jugador. Este es Ayala, que se lanza el ataque también como un centro delantero. Jerling Quiñones, se le terminó la cancha a Jerling.
0: Muy largo.
3: El pase muy fuerte, señores, saca la portería para él. Alves Redi, que está empatando en Casablanca.
0: Se le está acabando el tiempo a la gente de Liga de Quito y esto desespera. Vamos a ver si los minutitos que restan se consigue el gol de la victoria. Quedan 2 minutos más lo que agregue el señor Fernando.
3: El centro arriba en el área, redes también complementando. El centro fue por parte de Ayala. El rebote es de Josué Cuero. Cuero con la pelota. Está bajando bien de pecho. Jerry Quiñones. Ahora la pelota para Alvarado. Ayala está el uruguayo. Para levantar el centro con bien azul arriba en el área. Está la cabeza adentro. Jerry,
0: gol.
3: Mete pelota adentro y gol.
0: Deverson.
3: Deverson. Presente en esta noche de Copa Libertadores de América, Davidson 2, señoras y señores, el equipo boliviano tiene 2, la Liga de Quito tiene 3, 2 en su cuenta de Davidson, el brasileño.
0: Cántelo, Gonzalito, cántelo, que se quede sin garganta. Uno de los más criticados. Hay una combinación con Ayala. El que cabeceaba era Caicedo, el jovencito. ¿Cuál es el que cabeceaba? No me queda claro.
3: El número 13.
0: El número 13. Corozo.
8: Corozo.
0: ¿Qué hora ingresó Corozo?
8: No me dice,
0: no le tengo en el registro. No le tengo el registro. Cabeceaba Corozo, Janner Corozo, y cerraba la pinza Daverson. Ahí, en extremis, uno de los más criticados, hace el gol de la victoria momentánea. Corozo ingresó por Tobar. Recién ingresó, es la primera pelota que toca.
8: Fue tan rápido el cambio que usted no me comentó eso.
0: No vi el cambio, Gonzalo. Y es la primera, es el primer balón que tocaba Corozo. Cabecea Corozo y gol de Daverson. Salió por Tobar, bórrelo, Tobar ya no está. Corozo, Janner Corozo tiene unos minutitos. Tiempo cumplido, Gonzalo, vamos a ver cuántos minutos se agregan. Y vamos a ver qué dice el árbitro, ojalá no lo anule vuelta al gol.
8: Me están revisando, compañero.
0: Porque uno fue anulado de Villamil y estuvo anulado correctamente.
8: Eso es lo que no me gusta, le lastima la garganta al narrador.
0: Claro. No, pero este es gol, tranquilo, quedes tranquilo que este es gol. Quedan 5 minutos o se agregan 5 minutos.
8: ¿No hay nada que revisar ahí?
0: Yo no veo nada. Ya, gol confirmado.
8: Gol confirmado.
0: 5 minutos más jugaremos.
3: Le dio vuelta la Liga de Quito. Un cariño para todos los hinchas de la Liga. Que nuevamente están felices porque somos preocupados. Pero aguante que se viene nuevamente el Always Ready. Que no se resigna. Que quiere el gol del empate. ¡Valle!
0: Estuvo cerquita.
3: ¡Valle la manda al tiro de esquina! Gonzalo Valle. El equipo boliviano quiere empatar el partido. Llegó en esta oportunidad el jugador recién ingresado, compañero. Pasadores, sí. Tiro de esquina.
0: Pasadores. Salió Medina. En algo ese red ingresó Godoy. El último cambio. O el cuarto
5: bien,
0: cambio.
5: Bien, el tiro. El tiro de esquina.
3: Marao del centro, arriba pasado. No pasa nada. Saque lateral para el equipo de la Liga de Quito. Se va a acercar para agarrar la pelota en esta oportunidad. Villamil.
0: Sáquelo a Medina, Gonzalito, de su lista. Ya no está Medina, el extremo izquierdo.
8: ¿De cuál?

0: gol del empate y el gol de la victoria.
1: Davis, yo le había dicho aquí, pero hay que esperar que se acabe el partido, compañero.
0: Sí, sí.
1: Faltan, ¿cuánto más jugaremos?
0: Faltan tres, vamos a jugar cinco más, ya se han jugado dos, quedan tres. Y sí lo gritó a todo pulmón Ederson, el 3-2.
1: Se sacó la camisa también.
0: Se sacó la camisa, lo pintaron de amarillo también.
1: Permítame que se cuidado. Viene algo a red, y aquí puede venir el gol del empate, perdón. Se viene el argentino, la pelota en el área está por poco. Por poco llega la tercera para el equipo boliviano. El cuerpo técnico del Albos Ready no lo pueden creer. Era la más clara para empatar el partido en Casablanca. El número 23,
0: Godoy. Valle.
1: Godoy no pudo, compañero. Es recién ingresado.
0: Convirtiéndose una de las figuras también, Valle. Valle tapando ahí, sacando todo, absolutamente todo lo que ha podido. Me daba la impresión de que era tiro de esquina. Me daba esa impresión, pero no, es saque de arco. Nos estábamos salvando.
1: Qué no, no pegó bien el chancletazo.
0: Qué peligroso este Albert Reyes, Gonzalo. Un equipazo.
1: Señoras y señores, Carrito Rodríguez con la pelota. Se viene el Albert Reyes que quiere empatar el partido. Y nosotros te lo contamos, te lo vamos narrando aquí en la cancha de la Cariñosa. En la pelota con Juan Pablo Gómez. Se cruza bien, ahí le manda un tiro de esquina. Le manda un tiro de esquina el uruguayo Jan Ayala. Sigue atacando el equipo boliviano.
0: Y mira lo
2: tiene
0: que
2: tiene el tiro. El tiro de esquina.
0: Mira lo que está pasando en la tabla, Gonzalo. Mirasol tiene. A ver, ya te confirmó.
1: El centro arriba en el área. A rebote llega el momento. Otro centro más arriba. Cuidado, va sacando Jerry Quiñones. A otro tiro de esquina. No puede salir la Liga de Quito. Tiro de esquina para el Albos Ready que quiere el gol de empate.
0: Mirasol.
2: Tiene el tiro. El tiro de esquina.
1: Liga de Quito. Arriba, Maraude. Sacando esa pelota. Ahora sí salió la Liga de Quito. Cuéntele, señor. Tuba Rolando, Jeremy.
0: Miren lo que se puso de interesante acá. Liga de Quito tiene 12-3 y Mirasol tiene 12-3. Vamos a ver quién clasifica primero. Ahí se vienen las reglas.
1: Atención, con la pelota. Ahí está defendiendo también de Everson. Y ese lo grita como un gol. Este saque lateral a la Liga de Quito, sobre todo de Iverson.
0: Queda un minuto.
1: Maraude, el centro arriba en el área. Cuidado, al rebote está Alvarado. Alvarado toca de primera para el jugador.
0: Vamos.
1: Brasileño de Iverson.
0: Acá
1: está Villamil. Se puede venir la cuarta. Solo contra el portero. Se viene Corozo. No.
0: Algo pitaron, pero ¿qué pasó?
1: Mantieron la arriba.
0: Algo pitaron, sí, creo que posición adelantada. Posición adelantada.
1: Sí.
0: Mire, en la tabla que nos proyectan, le ponen puntero a Liga de Quito, 12-3. Mirasol segundo, 12-3. Sí. Se decía que tienen el mismo puntaje, pero aquí va la situación de quién ha hecho más goles.
1: De visitante, sobre todo, que tiene más.
0: Sí, quién ha hecho más.
1: Luego dice, se viene la Liga, quita para la cuarta. ¡Está! ¡No!
0: ¡Corozo!
1: ¡Corozo! Este era la cuarta. Jenner, Corozo para consagrarse en el partido, compañero.
0: Corozo, qué horroroso en esa jugada, oiga. Tenía
1: era
0: que
1: la cuarta.
0: Se le va entre las piernas, hombre. Estaba ahí solito para asegurar el partido.
1: Se viene Deverson, el centro está, la cuarta está. No, Alvarado.
0: Otra que se jaman, oiga.
1: Alvarado, qué manera de desperdiciar goles.
0: Se acabó.
1: En el estadio Rodrigo Paz Delgado, el señor, el árbitro chileno, dice hasta ahí nomás, muchachos. Descanse, señor narrador. Gracias por contarle al público de la Cariñosa.
0: Se acabó, culminó, victoria de Liga de Quito. Vamos a ver si ya se acabó también el partido en Argentina, Lanús. Con Mirasol.
1: Hasta el momento puntero en la liga.
0: Puntero. Le va a tocar con un rival no tan fuerte, entre comillas. Pero bueno, todos los que están en octavo están por algo. En pero
1: algo al revés decían que no valía para nada, pero bueno.
0: Sí, le dio dura.
1: Hasta a mí me maltrató.
0: Le dio dura batalla. Y lamentablemente se queda sin nada el Albos Ready. Sin pan ni pedazo. Aquí en este grupo ya se definió todos los dos clasificados. Liga de Quito, Mirasol. A los octavos ya se acabó todo. Porque es la fecha número 6. Y Lanús se queda con los playoffs de la Sudamericana. Tiene que jugar con uno de los segundos de la Copa Sudamericana. Deje confirmar. No se acaba todavía el partido de Lanús Mirasol. Quedan unos minutitos, un minuto exactamente para que termine ese compromiso. Listo, hemos llegado a la parte final. De verdad que un partido bastante emocionante. 3-2. Gonzalo, con la garganta hecho pedazo, ha tenido que cantar 5 goles.
1: Y el que no hicieron valer también.
0: Ah, 6, cierto.
1: Y ese, lo que me hace,
0: ¿no? Ese fue de adrede, ese.

0: Rápidamente les recordamos que los goles de Liga de Quito fue al minuto 7, Yerlin Quiñones. Al minuto 18 empataba Enrique Triverio. Al minuto 40 se ponía adelante el Always Ready con gol de Fernando Nava. Así terminaba la primera etapa y yo les preguntaba en las redes sociales, ¿es posible dar vuelta el marcador o ya perdió Liga de Quito? Y en el segundo tiempo, el minuto 77, antes del minuto de Daverson fue anulado un gol de Villamil en posición adelantada. Daverson empataba al minuto 77, un bonito gol, y al minuto 89 nuevamente Daverson tras un cabezazo de Janner Corozo. Así terminó el partido 3-2. La figura para nosotros y una mención especial a Gonzalo Valle, que salvó ahí todo lo que pudo. Pero la figura para nosotros, Daverson Gonzalo, ¿estamos de acuerdo ahí?
1: Sí, los goles son amores.
0: Dos goles.
1: Sobre todo dar vuelta al marcador con un equipo que no vino a esconderse.
0: Para nada.
1: Un equipo que decían que era el patito feo del grupo, pero acá le puso a sufrir, en pocas palabras, le puso a parir a la Liga de Quito.
0: Yo creo que Gonzalo,
1: por poco se lleva la victoria.
0: Yo creo que Gonzalo, el hecho de que tú ya no peleabas casi nada, eso te hace jugar de una forma más...
1: Se terminó el partido ya de la luz.
0: Tranquila, no tienes presión.
1: Se acabó con
0: eso. Se acabó. Sí, gracias por la confirmación. Entonces queda como puntero Liga de Quito en la tabla. Bueno, aquí no me queda muy claro el tema, por qué le pusieron a Liga de Quito puntero, porque yo estaba analizando cuál tiene más goles marcados y me salía el Mirasol. Me parece que el parámetro que están considerando es los goles de visita,
1: sí,
0: de Liga de Quito, porque vamos a recordar rápidamente, Liga de Quito le hizo un gol de visita al Always Ready, después allá en Brasil perdió 2-0. Perdió también en Argentina con Lanús 1-0. Solo ha hecho un gol de visita. No sé.
1: Vea la campaña de Mirasol.
0: Y el Mirasol, a ver, según la información que tengo. Vamos a ver el Mirasol por acá. Mirasol. Vamos a ver. Mirasol hizo. A ver, el día de hoy. Perdió 1-0 el equipo de Mirasol, entonces no hizo gol de visita. Con Liga de Quito también perdió 2-0, no hizo gol de visita. Y con el Always Ready 2-1.
1: Deme chequeando.
0: A ver, ¿qué dice Jarito? Hable en el micrófono, Jarito.
1: Está por ahí el micrófono.
0: Sí, usted por ahí tiene alguna información.
2: Que los tres goles Liga de Quito ha hecho 8-5 y ¿cómo es el otro?
0: Always.
2: Mirasol 4-7.
0: El Mirasol.
1: El Mirasol, sí, son los dos puntos.
2: 7-4, por eso más goles tiene a favor Liga. Hechos que...
0: Esto es en la totalidad.
2: Exacto. Por eso queda puntero Liga.
0: Ah, ya le hacen una contabilidad global y todo. 8.5. Y Mirasol tiene 7.4. Uy. Así, tienes razón, Jairito. Gracias por el dato.
1: Bueno,
0: eso es lo que le hace ponerse puntero.
1: ¿Cómo queda la tabla? Ya por ir cerrando la transmisión, pero antes, compañeros, ¿cómo quedó la tabla? Grupo de Liga de Quito, ¿cuáles son los que van a Sudamericana? ¿Quién se quedó sin nada?
0: Te recordamos, este grupo queda definido de la siguiente manera. Liga de Quito, clasificado primero, con 12+3. Mirasol, clasificado segundo, con 12+3 también. El detalle que te dábamos ahí. Lanús va a la Conmebol Sudamericana, a los playoffs. Y el Always Ready se queda sin nada con 3-2. Lanús, 9-4. Ahí está.
1: Queremos también agradecer a nuestros auspiciantes, que gracias a ellos estuvimos llevándoles este último partido de la fase de grupos.
0: Sí.
1: El día viernes se viene el gran sorteo también para conocer los rivales, tanto de Independiente, tanto de Liga, que están con vida todavía en la Copa Libertadores.
0: Solo un datito, Gonzalo. Alguien me preguntaba por ahí si se puede enfrentar Liga de Quito con Independiente del Valle. Sí se puede enfrentar. Porque Liga de Quito está terminando primero, va al bombo de los primeros y Independiente del Valle está quedando segundo. Es un poco complicado que mañana haga 6 goles para meterse primero. Entonces se puede dar un cruce entre Liga de Quito e Independiente del Valle, que no quisiéramos eso. Porque queremos que cada equipo vaya por su lado, por sendas distintas. Ojalá nos enfrente Liga de Quito con Independiente del Valle en los octavos.
1: Oiga, tenemos una mala suerte en eso, no sé cuánto
0: tiempo. Ojalá no se cruce, Gonzalo. A ver, posiblemente Liga de Quito le toque estos rivales. A ver, rapidísimo. Liga de Quito, me baso en las tablas hasta el momento. Liga de Quito le puede tocar un Independiente de Medellín, le puede tocar un Deportes Tolima de Colombia, le puede tocar un Bolívar de Bolivia, que sería muy, entre comillas, accesible, le puede tocar un Cruzeiro de Brasil, le puede tocar un Platense, le puede tocar un Palmeiras, Palmeiras está clasificando segundo en su grupo, le puede tocar un Mirasol, se pueden cruzar del mismo grupo, le puede tocar un Independiente del Valle, que les decía, son los posibles rivales que le puede tocar a Liga de Quito. Bueno, estamos llegando a la parte final, déjenme...
1: Agradeciendo a los auspiciantes, compañero.
0: Ya, listo. Solo déjenme pasar los saluditos para que no se queden.
1: Los cariños.
0: A ver, los cariños, perdón. Dragón también siempre nos está escuchando. Gracias, Dragón ahí. Manolo Cabrera por ahí enviaba un audio. ¿Sí podemos escuchar esos dos audios que hay, Jarito? Por ahí de Patico y de Manolo.
3: Duval, ¿cómo quedó el primer partido Mirasol con la Liga y el segundo partido Mirasol con la Liga? Eso nomás tiene que ver, nada de ahí de gol y diferencia, no, solo cómo quedaron los dos.
0: Mirasol
4: ponte
0: con
4: a
0: la
4: Liga. Trabajar, mijo, ponte a trabajar.
0: Es que ese es el dato que yo no me quedaba claro, porque Liga de Quito le ganó al Mirasol 2-0 en Casablanca. Y allá en Brasil. Ganó 2-0, entonces ahí también están empatados. Mirasol le ganó 2-0 allá y Liga de Quito ganó acá 2-0, entonces ahí no hay ninguna ventaja. La ventaja es lo que nos compartía Jairo. Dele.
4: Duval, dijo, Davidson me dio otra vez en el tortero, en el hocico, mijo, pero lo más bacán es que todos los barcelonistas están felices con el triunfo de Liga.
0: Bueno, no, listo.
4: Así hacer como, el amor ustedes.
1: Así como Davidson le tapó la boca a sí mismo Libertad el fin de semana. Qué lindo partido también que lo narramos acá. Justamente.
0: Independiente del Valle.
1: Con
0: Libertad.
1: Claro.
0: Liga pasa por rating de la Conmebol, dice Dragón. Bueno, Liz, ¿hay un mensaje de Carlos? Chico tóxico.
5: Ahí está tu papá Liga, quedó primero, buen niñete. Ahora sí. Vamos a sacar puntos para el Mundial de Clubes.
0: Para el Mundial de Clubes. Listo, vamos a agradecer entonces a nuestros auspiciantes.
1: Te agradeciendo. Gracias, llegamos. Si no, deja nomás.
0: 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Hay un hombre que...